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1: Dio los derechos de las mujeres y vinculó su trabajo artístico con las causas sociales.
2: En nuestros flashazos del bienestar hablaremos de los servicios dirigidos a mujeres para ayudarlas en su bienestar físico y psicológico.
1: Y les daremos toda la información sobre septiembre, mes del testamento, porque este documento nos ayuda a ordenar nuestro patrimonio, proteger a nuestra familia y dejar claras nuestras decisiones. Todo esto y mucho más en nuestra primera media hora. Hay temas que tienen que ver directamente con la vida cotidiana. Poder ir al doctor, estudiar, tener una vivienda o encontrar oportunidades para salir adelante.
2: En salud hay varios datos que vale la pena poner sobre la mesa. En este periodo se abrieron 33 hospitales, 11 unidades de medicina familiar y 38 centros de salud y consultorios para acercar la atención médica a más personas.
1: Esto se suma a los más de 12.000 nuevos consultorios de atención primaria del Servicio Universal de Salud que abren a partir de enero de 2027 en los 24 estados donde opera el IMSS Bienestar.
2: Además, el 14 de septiembre abre una convocatoria para profesionales de la salud jubiladas y jubilados que quieran incorporarse al personal que atenderá estos consultorios.
1: Hablando de acercar la atención médica a las personas, está Salud Casa por Casa, que lleva las consultas directamente hasta los hogares.
2: Ya se han hecho más de 18 millones de consultas médicas a domicilio y son gratuitas. La idea es muy simple, acercar la atención y sobre todo prevenir antes de que un problema de salud se complique.
1: Existe otro cambio importante en algo que durante años podía ser un verdadero dolor de cabeza: conseguir un lugar en la preparatoria.
2: Con Mi Derecho, Mi Lugar, el proceso busca que las y los estudiantes tengan mayores posibilidades de acceder al bachillerato que quieren. Y el dato es que 74.2% ingresó a su primera opción.
1: Además, hay becas para estudiantes de primaria, secundaria y bachillerato. Y cada vez llegan también a más jóvenes que estudian en universidades públicas.
2: Y hablando de infraestructura educativa, al terminar el 2026 se habrán construido 401 preparatorias, 3 universidades Rosario Castellanos y 25 universidades Benito Juárez, además de que se habrán mejorado 73.000 escuelas.
1: Y esto nos lleva a otro tema. Las oportunidades para los jóvenes también tienen que ver con la seguridad.
2: Exactamente. La atención a las causas parte de una idea simple: acercar a los jóvenes al arte, la cultura, el deporte y la educación. Por eso se habla de bienestar social y de garantizar derechos como parte de esta estrategia.
1: Una parte de este trabajo también busca hacer comunidad con los festivales por la paz. Ya van 51 festivales con una asistencia de 2.641.646 personas. Son espacios que llevan actividades y convivencia a distintas comunidades.
2: También está el tema de la vivienda. Se han entregado 33.000 escrituras y en materia de créditos hay más de 7 millones de familias beneficiadas.
1: Además, hay obras que están cambiando la manera en que nos movemos. Por ejemplo, se inauguró el tren Insurgente hasta Observatorio y el tren Felipe Ángeles hasta Tecámac.
2: Y la construcción de infraestructura sigue. Son más de 3.000 kilómetros de nuevas obras que se están construyendo en distintas partes del país.
1: Y al final son temas que están conectados, porque cuando hablamos de bienestar es tener acceso a servicios, encontrar oportunidades, tener un lugar para vivir y mejores condiciones para salir adelante. El deporte, la cultura, la música y la convivencia comunitaria son espacios que tienen niñas, niños y adolescentes para expresarse.
2: Los festivales por la paz llevan actividades culturales y recreativas a los espacios donde vive la gente, porque construir paz también implica recuperar la calle, la cancha, la plaza y los espacios comunitarios como lugares de encuentro, creatividad y participación.

0: Hoy les vamos a platicar sobre el ABC de las emociones, que es una estrategia que busca que niñas, niños y jóvenes aprendan a reconocer y expresar lo que sienten, hablar de sus emociones y saber cuándo necesitan pedir ayuda.
1: En las escuelas los lunes va a haber una hora semanal con pláticas, ejercicios, juegos y otras dinámicas para abrir estos espacios de escucha y acompañamiento. Y justo de esto vamos a hablar en la siguiente cápsula.
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1: El próximo 8 de septiembre se conmemora el Día Internacional de la Alfabetización. Esta fecha nos recuerda que aprender a leer y escribir es mucho más que adquirir una habilidad. Es abrir la puerta a otros conocimientos, ejercer derechos y tener mayores posibilidades de participación en la vida social. La UNESCO señala que este día se celebra desde 1967.
0: Hoy queremos conocer la labor de LINEA porque nunca es tarde para empezar. Durante 2026, el instituto ha impulsado acciones para incorporar a jóvenes y adultos a los procesos de alfabetización y educación básica. En México todavía hay millones de personas que requieren atención educativa, así que conocer las opciones disponibles puede hacer una gran diferencia. Pues ya estamos a nada, a unos días de conocer a los ganadores de la segunda edición de México Canta, y ha sido un camino muy intenso para estos jóvenes. Hay participantes de México y Estados Unidos con distintos estilos y formas de interpretar la música regional mexicana.
1: Sí, ahora sí ya estamos en la recta final. Y para platicar de cómo están llegando los jóvenes a esta etapa, está con nosotros una vez más Miguel Ángel Trujillo, presidente del Consejo Mexicano de la Música. Miguel Ángel, bienvenido de vuelta a la Hora Nacional.
6: Muchas gracias, Leo. Muchas gracias, Cha. Un placer estar nuevamente con ustedes. Les digo que siempre que vengo me siento en casa.
0: Pues ya es que eres como de casa.
6: Normal en este programa.
0: Claro.
6: Y les agradecemos muchísimo porque es una gran oportunidad para compartir con la gente lo que está pasando en México Canta. Ya tuvimos la semifinal de Los Ángeles, que fue el 23 de agosto, y ahí tuvimos a tres participantes de los siete que pasaron a la final, que es el 13 de septiembre en el Auditorio Nacional. Ellos fueron Tiffany, que es de Los Ángeles,

0: que es la Malishita, que es una chica que canta en español, en maya y en inglés. Pues, la parte de las lenguas originarias, uh-huh. Nos encantó, porque aparte es súper moderno.
1: Que México canta sea la manera que la conocemos.
0: Claro. Exactamente.
1: Y súper moderno, como dices tú.
0: Y muy, era como entre una cumbia, reggaetón, muy padre, ¿no? Y también pasó Luna López, que es de Morelos, uh-huh. Una chica que cantaba en un mercado, vendía naranjas y wow. cantaba en el mercado. Y pasó Brian, que es de clave 5-7, más música con tuba, con acordeón, bajo sexto.
1: Okay.
0: Y como decías, o sea, tenemos de todos los géneros posibles dentro del regional mexicano, porque este año el concurso uh-huh. se centró, el año pasado teníamos bolero, uh-huh. teníamos rock, teníamos de todo, pero este año el enfoque fue en la música regional mexicana. O tradicional mexicana, que es más correcto, tradicional mexicana.
1: Sí,
0: tradicional
1: claro, mexicano. Claro.
0: Y me faltó una cosa importante, que hay un séptimo participante.
1: Ah, caray.
0: Entonces, ahorita estamos en un dilema porque hay un par de participantes que se quedaron en la rayita y nosotros como Consejo Mexicano de la Música, pues, si pudiéramos tenerlos a todos en la final, a los 14 los tendríamos.
1: Sí.
0: Pero pues, son 7. Quizá podemos empujar ahí para que sean 8.
2: Uf, ¿y cómo van a tomar esa decisión? Qué difícil también para ustedes.
0: Creo que es importante porque se quedaron ahí en las votaciones sí. y creo que merecen una oportunidad más. Digo, independientemente del trabajo que vamos a seguir haciendo con el resto de los participantes después de la final, porque...
2: Claro.
0: Nuestro interés es pues no solamente sacar a los muchachos de su medio ambiente ahora y se acabó el concurso y ya no, sino
2: claro.
0: queremos seguirlos impulsando para que en verdad tengan una oportunidad dentro de la industria.
2: Claro,
1: claro, porque además tú eres un personaje de la industria de hace muchos años que has visto ir y venir a tantos
0: no
1: autores,
0: tantos,
1: cantantes, grupos, etcétera, etcétera. Pero ahorita, por ejemplo, esto que está pasando en México Canta es muy interesante porque son canciones que tienen un tema, que tienen una manera de hacerse, que es principalmente hablar del amor, ¿no? Como una cuestión que nos une a todos.
0: Sí, pues fíjate que este año fuimos un poquito más relajados en cuanto a las temáticas y... Hay un par de canciones ahí que tienen un par de palabras altisonantes y... Pero...
1: Ya estamos en el siglo XXI, ya.
0: Sí, sí, pero esa es un factor importante porque el más grande tiene 24 años.
2: Ay,
0: hay
2: sí,
0: participantes,
2: muy
0: están muy chiquitos
2: sí.
0: todos, de verdad. Y fue muy, muy interesante porque unimos... Si recuerdan el año pasado... Era un concurso también para autores.
2: Claro.
0: Y escogimos las canciones para dárselas a los participantes. Este año decidimos cambiar un poquito eso y la maestra Mónica Vélez, que ganó por ahí un premio también muy recientemente, aparte del Latin Grammy y otros que ha ganado, con un equipo de autores se escribieron más de 400 canciones. Uf. Para escoger las 14 con las que iban a participar.
2: ¿Qué tal?
0: O sea, fue una labor titánica, muchos estilos, muchas cabezas, muchas historias, entonces tuvo...
1: Muchos corazones.
0: Muchos corazones,
1: sí, claro.
0: Muchas emociones,
1: sí,
0: sobre
1: exactamente.
0: Todo, ¿no? Entonces, ha sido un... Este segundo año, lo siento que fue mucho mejor que el primero, obviamente teníamos esa curva de aprendizaje,
2: claro.
0: Y la presidenta ya nos dijo que para 2027 ya vayamos pensando.
1: Oye, Miguel, pues ya sabes que aquí La Hora Nacional es su casa. Por favor, queremos que vengan con nosotros para platicar los personas que queden ganadoras, los finalistas, todos los que quieras traer aquí es su casa.
0: A mí me encantaría traer a los 14 porque son muy, muy talentosos todos. Pero obviamente pues los ganadores tendrían que estar aquí. Encantado, muchas gracias por la invitación y... con cultura ahí nos ponemos de acuerdo muy bien para poderlos traer a que platiquen con ellos, por supuesto.
2: Buenísimo.
1: Pues muchísimas gracias por venir aquí a La Hora Nacional. Mira, piel de gallina ya.
0: Falta poquito, 13 de septiembre
2: ya
0: en
2: nada.
0: El Auditorio Nacional.
1: Sí, y qué padre, ¿no? Porque sí, México es un país con tantos músicos, con tanto talento, con tanto corazón, que es bien importante que se hagan este tipo de iniciativas pues para que los podamos conocer y que ellos también sientan y sepan que... lo pueden hacer, que no es nada más un sueño, sino que se puede llevar a cabo.
0: Y fíjate, somos tan musicales que...

0: México es el 10º mercado de música del mundo.
1: Imagínate, entonces, el 10º.
0: Aquí donde, si estamos felices, música, si estamos tristes, música, si queremos
1: pues
0: echar
1: es la
0: fiesta.
1: La música es parte de nuestra vida.
0: Es parte de nuestra sangre y nuestro ADN, ¿no?
1: Así es, Miguel. Pues muchísimas gracias. Te lo agradecemos muchísimo, como siempre.
0: Al contrario, ustedes, y los esperamos en México Canta.
2: Increíble.
1: Pues ahí estamos.
2: Ahí estamos. Ahí estaremos y esperamos que ustedes estén aquí con nosotros como todos los domingos en La Hora Nacional. Aurora Reyes fue una mujer que rompió esquemas. Fue pintora, poeta, maestra, activista y la primera muralista mexicana. Y su obra tocaba temas sociales y escenas de la vida cotidiana. Además, participó activamente en las luchas de las mujeres y de los trabajadores.
1: Aurora Reyes defendió, entre otras causas, el derecho de las mujeres al voto y a ocupar cargos públicos. También impulsó acciones relacionadas con el bienestar de las trabajadoras del magisterio y promovió espacios para sus hijos. Vamos a ver y a escuchar una cápsula sobre ella.
3: Aurora Reyes Flores fue una maestra, muralista, escritora y activista. Nació el 9 de septiembre de 1908 en Hidalgo del Parral, Chihuahua. A pesar de ser nieta del militar porfirista Bernardo Reyes, crecer en el contexto de la Revolución Mexicana la marcó profundamente. A lo largo de su vida, Aurora abrazó los ideales y las causas sociales revolucionarias. En 1913, su familia se trasladó a la Ciudad de México, donde Aurora estudió la escuela primaria. En 1921, ingresó a la Escuela Nacional Preparatoria, pero fue expulsada tras un conflicto con una autoridad escolar. Después ingresó a la Academia de San Carlos. Sin embargo, decidió abandonarla para optar por una formación artística autodidacta. Durante ese periodo, contrajo matrimonio con el poeta Jorge de Godoy, con quien tuvo 2 hijos. El matrimonio duró poco, y tras la separación, Aurora Reyes asumió el cuidado y manutención total de sus hijos. En 1927, la Secretaría de Educación Pública nombró a Aurora Reyes profesora de artes plásticas para escuelas primarias. Esta labor constituyó su principal fuente de ingresos hasta su jubilación en 1964. En 1936, Aurora Reyes participó en la fundación de la Liga de Escritores y Artistas Revolucionarios. Allí profundizó su amistad con Frida Kahlo y entabló amistad con otros artistas e intelectuales como Concha Michel y Silvestre Revueltas. Conservó además un estrecho vínculo con su tío, el filósofo Alfonso Reyes. Ese mismo año se convirtió en la primera mujer mexicana en firmar como autora un mural. Atentado a las maestras rurales en el Centro Escolar Revolución, retrata la violencia y los abusos que sufrieron las docentes a manos de grupos cristeros en el México posrevolucionario. En ese mismo año, ingresó al Centro de Estudios Sociales Femeniles de México, donde fue elegida para desempeñar el cargo de secretaria de prensa. En 1937 fue electa como representante de la Unión de Escuelas Técnicas en el Congreso Nacional por la Educación Popular. También ocupó diversos cargos en sindicatos de maestros, entre ellos el Comité Ejecutivo del Sindicato de Maestros de Arte y el Sindicato de Trabajadores de la Enseñanza de la República Mexicana. En colaboración con Concha Michel y las hermanas Sara y Virginia Godínez, fundó el Instituto Revolucionario Femenino. Su labor en estos espacios se enfocó en la promoción de los derechos educativos y laborales de las mujeres, así como a la defensa del sufragio femenino, el acceso a cargos públicos, la ampliación del permiso de maternidad, el reconocimiento de tiempos para la lactancia y la creación de guarderías y escuelas destinadas a los hijos de trabajadoras. A lo largo de su trayectoria artística, Aurora Reyes produjo cerca de 50 obras de caballete y diversas acuarelas. Entre ellas destacan Feminidades, Escena Revolucionaria y La Novia de Oro. A finales de la década de los 40, incursionó en la escritura, especialmente en la poesía. Reyes regresó a los andamios hasta 1959, con la realización de Trayectoria de la Cultura en México, un imponente proyecto mural de 334.40 metros cuadrados para el Auditorio 15 de Mayo del Sindicato Nacional de Trabajadores de la Educación. La ejecución de esta obra tomó 3 años. Posteriormente, entre 1977 y 1978, pintó su último mural, El Primer Encuentro. donde pudo realizar una representación de su visión sobre la conquista. Sobre su experiencia como muralista mujer, Aurora platicó en una entrevista.
4: El compañerito me preguntó, ¿cómo puede una mujer subirse una escalera y andar en unos andamios? Y volteé y le dije, ¡con pantalones!
3: Aurora Reyes falleció en la Ciudad de México el 26 de abril de 1985. Su trayectoria refleja una vida dedicada al arte, la educación y la defensa de los derechos de las mujeres obreras de México, consolidándose como una figura clave dentro de la historia artística y social del país.
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2: Septiembre es el mes del testamento. Es una campaña que nos ayuda a tomar una decisión que muchas veces, pues como que vamos dejando para después. Pero la realidad es que puede evitar un montón de conflictos familiares y darnos certeza sobre a dónde van a ir nuestros bienes.
1: Así es. Hacer un testamento no es solamente pensar en lo que va a pasar cuando ya no estemos. También es una forma de ordenar nuestro patrimonio, proteger a nuestra familia y dejar claras nuestras decisiones. Y para hablar de su importancia está con nosotros el notario Guillermo Vigil Chapa. Notario, bienvenido a la Hora Nacional.
7: ¿Qué tal? Gracias por la invitación, Che.
1: Un gusto. Al contrario.
2: Oiga, pues platíquenos para empezar, ¿en qué consiste todo esto del mes del testamento?
7: El mes del testamento es un programa que ya tiene cerca de 20 años, donde el Colegio de Notarios de la Ciudad de México, junto con la Secretaría de Gobernación, dan facilidades. Y las facilidades van básicamente en dos sentidos. Uno, en el costo, se reducen los costos, y el otro es aumentan los horarios y los días de atención en muchas notarías. Ya tenemos el costo de este año aquí en la Ciudad de México y es de 3.800 pesos, nos acaban de informar en el colegio. Y esto quiere decir que no se ha movido durante los últimos 3 o 4 años, se ha respetado el costo. Ahora, para tener más o menos un parámetro, un testamento normal en cuanto al costo, está entre los 6.000 y 6.500 pesos. Entonces, la reducción sí es una reducción considerable.
2: No, y además es un gasto que se hace una vez, lo que se necesiten después hacer modificaciones, pero que le va a ahorrar a tu familia muchísimo dinero, muchísimo tiempo, muchísima angustia, y al final es un gasto que se paga solo, por decirlo de alguna manera casi.
7: Sí, claro. Sí, para la cantidad de problemas que se evitan haciendo testamento, la verdad es que la inversión de 3.800 pesos no es tan fuerte.
1: Claro. Oiga, yo tenía una pregunta. Uno siempre va dejando el testamento como para después, ¿no? Cuando esté grande, cuando tenga que dejar, o lo ven incluso como un mal presagio, no es que no voy a hacer el testamento porque no voy a hacer la de malas, ¿no? Claro. Creo que habría que quitarnos esta manera de pensar de la cabeza, ¿no?
7: Claro, e incluso como está previsto el testamento en la ley, es una excepción a la mayoría de edad. Por regla general, para poder acudir y firmar una escritura ante notario, se tiene que ser mayor de edad. Uh-huh. Excepción, el testamento.
2: Wow.
7: El testamento se puede hacer desde los 16 años.
1: ¿En serio?
7: ¿Sí?
1: ¿Qué tal?
7: Entonces es un mito que hay que tener una edad determinada, bienes determinados para poder hacer testamento. No, porque aparte el testamento igual va en dos sentidos. El testamento, como todos lo conocemos, evidentemente es una previsión patrimonial. Uh-huh. Pero también en el testamento puedo establecer quién se queda al cargo de mis hijos menores de edad.
2: Claro.
7: Les puedo nombrar un tutor y eso se vuelve evidentemente hasta más importante que la cuestión patrimonial. Entonces, no hay que enfocarnos de que el testamento solamente es una cuestión patrimonial. Tengo hijos menores de edad, hago testamento por si me pasa algo, saber quién se va a hacer cargo de ellos.
2: Ahora, si, por ejemplo, yo no tengo propiedades, pero quiero hacer mi testamento para no darle lata a nadie, ¿qué es lo que puedo dejar por escrito? mis cuentas de banco? O sea, si no tengo un departamento, por ejemplo, ¿pero qué dejo? ¿El dinero que tengo en el banco? ¿Dejo mis posesiones?
1: O de los 16 años, mis balones de básquet, ¿no? Y mis
2: claro.
1: cuentos. ¿Sí? ¿Sí?
7: En el testamento se puede prever, bueno, o se prevé qué es lo que yo tengo en el momento en que yo falto.
2: Sí.
7: Y no es necesario especificar en el testamento los bienes en particular. Sí se puede hacer, pero no es indispensable. Simplemente si yo tengo claro a quién quiero dejarle mis bienes en el momento en que yo falte, nada más puedo poner así de manera genérica, dejo como herederos a mis hijos.
2: Perfecto, claro.
7: ¿Qué es lo que van a heredar? Bueno, pues ya en su momento se verá qué es lo que había.
2: Claro.
7: ¿Puedo dejar una cuenta? También puedo poner en específico que una cuenta de cheques, una cuenta de inversión, se la puedo dejar a determinada persona. Pero no es necesario hacer un inventario o especificar bienes determinados para poder hacer
1: claro,
7: mi testamento.
1: Claro,
2: buenísimo.
1: Oiga, notario, y ya que andamos en esas, ¿no? Soy muy... mi primera opción es como muy universal, digamos, ¿no? Pero ¿se puede modificar el testamento? ¿Es muy caro? ¿Es muy complicado?
7: No, no es complicado. La modificación del testamento siempre implica hacer un nuevo testamento. No hay, en materia de testamentos, no hay adendums, no hay modificaciones, no hay notas complementarias, no hay notas al margen, no. Por la importancia, siempre se tiene que hacer uno nuevo. Y es tan sencillo como el primero que yo hice. Y de hecho es lo que yo le recomiendo a la gente. Me he dado cuenta que tratan de prever qué es lo que va a pasar de aquí al momento en que yo falte.
1: Imposible.
7: Y les digo, no es necesario.
2: Claro.
7: No es necesario. Prevean corto, mediano plazo. Porque se hace testamento por una cuestión patrimonial y una cuestión familiar.
2: Uh-huh.
7: Cambia.
2: Claro.
7: Tanto el patrimonio como la familia. En el momento en que haya cambios importantes, significativos en patrimonio o en familia, reviso mi testamento. Si ya no estoy de acuerdo, ya no me gusta, hago uno nuevo, así de sencillo. Entonces es importante tenerlo y con la conciencia de que lo puedo ir cambiando.
2: Notario, ¿dónde podemos obtener más información para, aprovechando que ya llega el mes de septiembre, aprovechar el mes del testamento e ir a formalizar por fin?
7: Claro, hay que acudir con un notario. Y para saber con qué notario puedo ir, está el Colegio de Notarios de la Ciudad de México, el teléfono 5511-1819, estamos en Río Tigre 63, y la página de internet colegiodenotarios.org.mx tiene un rubro que dice ubica tu notaría.
2: Ah, súper.
7: De ahí podemos entrar y podemos buscar al notario por número, por nombre, los notarios de determinada colonia, los notarios de determinada alcaldía.
2: ¿Y da igual a cuál vamos? ¿Todos
7: sí.
2: son iguales?
7: Todos son iguales, todos van a cobrar 3,800 pesos y es lo mismo, van a recibir la asesoría.
2: Perfecto. Uh-huh. Pues muchísimas gracias por habernos acompañado en la Hora Nacional. Ojalá que mucha más gente tome la decisión de aprovechar la promoción y que vayan este mes de septiembre a sacar su testamento.
1: Sí, vamos. Así. Vamos, porque no lo he hecho, lo tengo que hacer.
7: Sí, sí.
1: Muchas gracias.
7: No, hombre, nada. Gracias a ustedes por la invitación.
1: Gracias a ustedes también por seguir con nosotros. Por favor, ya saben dónde estamos. No se vayan a ningún lado. Así llegamos al final de la primera parte de La Hora Nacional. Hoy hablamos de paz, de música, de educación y de mujeres que han dejado huella en nuestra historia.
2: A unos días de conmemorar su natalicio nos quedamos con una cita de Aurora Reyes. El arte no es un adorno para el deleite de los poderosos, sino un arma de combate para despertar la conciencia del pueblo y guiarlo hacia su emancipación.
1: Muchas gracias por vernos y por escucharnos. Pero antes de irnos a una pausa, le mandamos un abrazo y un saludo muy especial a Patricia Serrano, Carlos Gutiérrez García, Lupita Vega y Roberto Martínez.
2: También van saludos para Jorge Quesada, Silvia Machuca, María Elena Hernández, para José Luis Ramírez en Veracruz y para Patricia González en Jalisco.
1: Gracias por estar con nosotros cada semana y recuerden que nos encuentran como La Hora Nacional Oficial en YouTube, Facebook, Instagram, TikTok, X, Spotify y en el número 55-34-83-42-39. 55-34-83-42-39.
2: Además nos pueden mandar un correo electrónico a lahoranacional@segob.gob.mx.
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10: Qué gusto saludarles, qué gusto recibirles a través del cuadrante veracruzano en esta ocasión para disfrutar de todo lo que acontece en nuestro bello Veracruz. Estamos iniciando Veracruz a la Hora Nacional. ¿Cómo están? Yo soy Carla Sánchez y hoy en este estudio con nuestro cafecito, que ya les diremos de dónde, mi querido Víctor Mortera.
11: Gracias, Carlita, gracias por estarnos acompañando en esta media hora de Veracruz en la Hora Nacional. Gracias a Alonso Esteves, que está en la grabación de este espacio junto con la producción de Josué de la Fraga, y el café del día de hoy es de Coatepec.
10: Ah, Coatepec, me gusta. Veracruz.
11: A 10 minutos de la capital del estado, pueblo mágico, y donde se disfruta una muy buena gastronomía, el calor de su gente y, por supuesto, un gran, gran café coatepecano.
10: Pues yo me quedo con el café de la zona a la que pertenezco, claro. La zona también de las altas montañas. En esta ocasión me voy hasta Córdoba, Veracruz. Un abrazo para quienes nos escuchan y, sobre todo, para disfrutar del cafecito. ¿Y ustedes qué tal?
11: No, oigan, y también un saludo enorme y para todas las niñas, los niños y los jovencitos y las jovencitas que entraron ya a clases,
10: es
11: que
10: verdad.
11: Ya hicieron esta primera semana de retorno a clases, así que un saludo enorme, y por supuesto también un saludo a todas las personas que nos van escuchando en carretera en este momento, que se encuentran laborando el día de hoy, y por supuesto también, pues, a quien nos escuchan más allá del estado de Veracruz, ¿no? Donde llegan las diferentes frecuencias de las estaciones de nuestro estado, así que un saludo enorme. Tenemos mucho que platicar, Carla Sánchez.
10: Mucho que platicar, así que aquí iniciamos. Vamos a hablar de redes de consultorios, equipamiento escolar, talento musical de muchas mujeres veracruzanas, y la presencia de un evento cultural muy importante que ya está tocando la puerta en nuestro bella Veracruz. Así que aquí iniciamos
11: Veracruz
10: en la Hora Nacional.
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10: Y es que sí, efectivamente, el gobierno de Veracruz sigue acercando la salud a las comunidades más alejadas, garantizando de esta manera que las familias cuenten con los tratamientos que necesitan sin tener que buscarlos por su cuenta.
11: Fíjense que a través de la Secretaría de Salud y en coordinación con IMSS Bienestar, se llevaron medicamentos y material de curación a hospitales y centros de salud de 10 municipios de la cuenca del Papaloapan mediante el programa de las ya conocidas camionetitas y rutas de la salud, con una inversión superior a los 1.2 millones de pesos.
10: Bueno, de hecho, en total se entregaron 33,377 medicamentos, 23,947 piezas de material de curación en unidades de Amatitlán, de Carlos Acarrillo, allá en Cosamaloapan, en Chacaltianguis también, en Tuxtilla, en Tlacojalpan, en Otatitlán, Tres Valles y Tierra Blanca, así como en el Hospital de la Comunidad de Tlacotalpan y los Hospitales Generales de Cosamaloapan y Tierra Blanca.
11: Y les comentamos que una de las usuarias, precisamente, de estos servicios de salud, nos comentó que, así como tal, dice: me sorprendió ver todo el cambio que hay aquí en la clínica, todo está muy bien y esperemos que con la llegada de los medicamentos ya no tengamos la necesidad de pagarlos o de buscarlos en otro lugar. Así lo expresaron usuarias de este servicio de salud.
10: Qué bueno, muchas felicidades. Y con este tipo de acciones, el gobierno de Veracruz reafirma que la salud gratuita y de calidad debe de llegar a cada rincón del estado, aliviando la economía de las familias veracruzanas. Enhorabuena.
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11: Y le seguimos platicando a cada una y uno de ustedes que para tener la salud más cerca de la gente, el gobierno de Veracruz se integrará a la nueva Red Nacional de Consultorios de Atención Primaria a la Salud del Servicio Universal de Salud, con 1,298 puntos distribuidos en todo el estado. Como parte de la estrategia nacional que contempla 12,750 nuevos consultorios en 24 entidades donde opera IMSS Bienestar.
10: Bueno, de hecho, la distribución territorial contempla 159 puntos en la jurisdicción sanitaria de Pánuco, 74 en la zona de Tuxpan, 61 en la capital del estado, que es Jalapa, 60 en el puerto de Veracruz, 111 en San Andrés Tuxtla y 89 en el puerto de Coatzacoalcos, entre otras regiones, claro está, para acercar la atención médica tanto a las sierras y a la Huasteca como a las principales ciudades del estado.
11: Saludos a la tierra de los Tuxtlas, y bueno, cada consultorio ofrecerá atención gratuita con 90 tipos de medicamentos disponibles, dos turnos turnos entre semana y servicio los fines de semana, además de una aplicación digital para gestionar citas y consultar el expediente médico electrónico. La operación de estos espacios iniciará en enero de 2027 con personal médico y de enfermería con licenciatura.
10: Bueno, con esta nueva red, el gobierno de Veracruz refrenda su compromiso de acercar servicios de salud preventivos y de calidad a las familias sin importar en qué región del estado vivan.
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11: Y seguimos platicando con ustedes en Veracruz en la Hora Nacional. En materia educativa, el gobierno de Veracruz continúa fortaleciendo la educación pública con la entrega de útiles escolares y mobiliario a escuelas de la región Olmeca, como parte del arranque del ciclo escolar y del compromiso de que ningún estudiante se quede sin lo necesario para aprender.
10: Efectivamente, la entrega incluyó paquetes de útiles y equipamiento para aulas, beneficiando a niñas, niños y a jóvenes de comunidades de la zona, con el objetivo de que las escuelas cuenten con mejores condiciones para este regreso a clases.
11: Esta acción se suma a la distribución estatal de 8.7 millones de libros de texto gratuitos y al incremento en la matrícula educativa registrado en este ciclo escolar, luego de que se eliminaran las cuotas obligatorias en escuelas públicas.
10: Con estas acciones les comentamos que el gobierno de Veracruz reafirma que la educación pública, gratuita y de calidad es la base, sin duda alguna, es la base para construir un mejor futuro para las familias veracruzanas.
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10: Víctor Mortera, amigos y amigas de Veracruz en la Hora Nacional, es momento de nuestra recomendación musical. ¿Y qué creen? ¿Qué se imaginan? Claro, efectivamente, en esta ocasión les vamos a presentar a Yolia Ta, un ensamble muy vibrante, muy integrado, con Ale Villalbazo, con Gabriela Guzmán, con Karina Gutiérrez Moreno y también con Megan, que hacen una fusión increíble.
11: La música no puede faltar aquí en Veracruz en la Hora Nacional, y estas cuatro talentosas mujeres entrelazan sus amplias trayectorias en un proyecto que fusiona world music, son jarocho y música vocal contemporánea. Utilizando la voz y el cuerpo como punto de partida, nos invitan a un viaje sonoro, lleno de tradición y sororidad. Escuchamos, por supuesto, su propuesta.
10: Yolia Ta, aquí en Veracruz en la Hora Nacional.
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1: Es momento de irnos de viaje, pero ojo, aquí el viaje no requiere maleta ni un boleto de avión, porque el destino llega hasta la propia gente. Así ocurrió cuando Veracruz se convirtió en el estado invitado de honor a la Feria Internacional del Libro de Antropología e Historia Víctor Mortera.
2: Del 13 al 23 de agosto, el Museo Nacional de Antropología en la Ciudad de México abrió sus puertas a dos exposiciones que llevaron el color, la textura y la memoria veracruzana hasta la capital del país, como parte de la 37 edición de La Fila, organizada por el Instituto Nacional de Antropología e Historia.
1: Sin duda alguna, viajar, conocer, disfrutar, imaginar, forma parte de la lectura, de lo que tenemos en los libros físicos, ¿no? Muchas veces eso ayuda mucho a esta experiencia. Y es que hablando de experiencias, Hilos de Veracruz, de lo bonito, de lo verdaderamente valioso, invitó también a los visitantes a recorrer 31 piezas que se mostraron en miniatura para que recrear la indumentaria tradicional del estado. Hilos de Veracruz fue esta exposición que también llegó al Instituto Nacional de Antropología e Historia, y cada prenda con estos bordados, con estos colores, con estas formas, reunió saberes, técnicas, símbolos, todo esto transmitido de generación en generación, convirtiendo la ropa tradicional en un bello lenguaje que va mucho más allá de lo decorativo. Sin duda, es un testimonio vivo de identidad y pertenencia comunitaria.
2: La segunda muestra, Veracruz, formas de un territorio, del paisaje pictórico del siglo XIX a la creación contemporánea, ofreció un recorrido visual con 44 piezas entre pinturas, fotografías, máscaras, textiles y esculturas. La exposición permitió a los asistentes descubrir cómo el paisaje veracruzano ha sido imaginado, representado y habitado por artistas de distintas épocas, uniendo la mirada histórica con las expresiones más actuales.
1: Ambas propuestas, como lo estás mencionando, Víctor Mortera, amigos y amigas de Veracruz en la Hora Nacional, con entrada libre, reunieron talento local, patrimonio cultural para miles de visitantes allá en la Ciudad de México, sin necesidad de pisar tierras veracruzanas. Esto les hizo vivir un fragmento de la riqueza artística y acercarles un poquito a todo el tema textil que tiene el estado, que es tan rico en trajes tradicionales.
2: Para conocer más sobre el estado y planear tu próxima aventura, se puede consultar la información turística disponible mediante las redes sociales de la Secretaría de Turismo de Veracruz.
1: Y es que me encanta, porque descubrir Veracruz en cada hilo y en cada pincelada es porque Veracruz
2: está de moda.
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4: ¿Sabías que? Cada mes de septiembre, mientras Veracruz se viste de tricolor para celebrar las fiestas patrias, ocurre algo menos conocido pero igual de importante. Se convierte también en el mes en que miles de familias mexicanas deciden poner en orden su patrimonio y su legado. La palabra testamento viene del latín testis, que significa testigo. En la antigüedad, sobre todo entre los romanos, la propiedad no se entendía como algo individual, sino como un bien de toda la familia resguardado por el jefe del hogar. Con el tiempo y gracias a leyes como las de las 12 tablas, se fue reconociendo el derecho de cada persona a decidir en vida qué pasaría con sus bienes después de su muerte, dejando testigos y constancia de su última voluntad. En México, esa tradición jurídica tomó forma de política pública en el año 2003, cuando la Secretaría de Gobernación y el Colegio Nacional de Notariado Mexicano acordaron dedicar el mes de septiembre a fomentar la cultura del testamento en todo el país, con descuentos y asesorías que buscaban acercar este trámite a más familias, sobre todo a las de menores recursos. Más de 2 décadas después, esa misma tradición sigue viva en Veracruz. El gobierno del estado y el Colegio de Notarios firmaron un convenio para impulsar la campaña Septiembre, Mes del Testamento, que este año además extenderá hasta octubre. La propuesta contempla tarifas preferenciales para toda la población: 1,500 para el público en general, 1,200 pesos para personas adultas mayores, con discapacidad, personal de enfermería, paramédicos y elementos de seguridad pública, y 1,000 pesos para mujeres en situación de vulnerabilidad. El programa incluye también asesorías jurídicas gratuitas y jornadas informativas en las 260 notarías activas del estado. Así, lo que comenzó como una costumbre romana para dar certeza a las familias, hoy sigue vigente en cada rincón de Veracruz. Un recordatorio de que ordenar el patrimonio en vida es también una forma de heredar tranquilidad y no solo bienes.
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2: Una voz que marcó generaciones vuelve a ser recordada a través de su música. El tercer Festival del Bolero comienza con un encuentro dedicado a la vida y obra de José Alfredo Jiménez, una oportunidad para acercarnos a la historia detrás de las canciones que se quedaron en la memoria de México. Aparta la fecha, jueves 10 de septiembre, en punto de las 10 de la mañana, en el Teatro Pedro Díaz, ubicado en Córdoba, Veracruz. La entrada es libre. La música nos une, nos emociona y nos recuerda el orgullo de nuestras raíces. La Casa Museo Agustín Lara te invita a disfrutar de una actividad virtual con el concierto México en el Corazón, una celebración de la música y las tradiciones con la participación de cantantes veracruzanos que harán vibrar los corazones con su talento. Puedes seguir la transmisión en vivo a través de la página de Facebook Casa Museo Agustín Lara, el jueves 10 de septiembre a las 16 horas. Sábados en la Ciencia en el Museo de Antropología de Jalapa. Este programa de comunicación busca acercar el conocimiento de personas expertas a toda la familia, en especial a niñas y niños. Y el próximo sábado 12 de septiembre, a partir de las 11 de la mañana, te invita a no perderte del taller Los Secretos Verdes del Bosque Urbano, donde descubrirás por qué los bosques urbanos son esenciales para la biodiversidad, nuestro bienestar y la calidad de vida. La entrada es libre. Todos los sábados de septiembre, la Macroplaza del Malecón en el puerto de Veracruz será punto de encuentro para niñas, niños, jóvenes y familias que quieran disfrutar de partidas de ajedrez gigante al aire libre, de 5 de la tarde a 9 de la noche. La actividad es totalmente gratuita. El Foro Boca te invita a disfrutar una noche donde el piano, el arpa, la guitarra y los sonidos de nuestra tierra se encuentran en el escenario. El concierto Paseo por México se llevará a cabo el sábado 12 de septiembre a las 20 horas en la Sala Mester del Foro Boca, en Boca del Río, Veracruz. Adquiere tus boletos en www.foroticket.com. Historia, naturaleza y aventura en un solo día. Recorre la ruta Historia y Naturaleza, conoce la zona arqueológica de Kiahuixtlán y continúa hacia la costa para disfrutar de paisajes y actividades al aire libre en Playa Muñecos y Villarrica. Así que ya lo sabes, arma tu plan y anímate a vivir esta experiencia. Esto fue La Cartelera Cultural. Soy Mike Andrade, para Veracruz, en la Hora Nacional.
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1: Y bueno, es así, Víctor Mortera, amigos y amigas de Veracruz en la Hora Nacional, que hemos ya disfrutado de estos 30 minutos en el cuadrante veracruzano, acompañándoles en sus actividades, en el inicio ya de las actividades también escolares, el cierre de semana, inicio de otra semana, y bueno, en la próxima ocasión también tendremos la oportunidad de saludarles. Yo soy Carla Sánchez, que se la pasen muy bien.
2: A nombre de nuestros queridos Alonso Esteves y Josué de la Fraga en la producción de este espacio, mi nombre es Víctor Mortera, que tengan un excelente día. Hasta la próxima.
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0: Hola, hola, bienvenidos, bienvenidas, ¿cómo están? Estamos en un episodio más de Ya Oíste. Yo soy Génesis Sainez y hoy tenemos un tema muy peculiar, un tema que puede pasarle a cualquiera, nadie está exento. En la cocina, en el trabajo o incluso en tu casa, en la calle, que son las famosas quemaduras. Y vamos a hablar sobre qué hacer en un momento difícil que está, porque muchos entramos en pánico en ese momento, es como de, ay, se está quemando, está pasando algo, pero no, a esto nos viene a acompañar nuestro querido doctor Oscar Reyes, jefe del servicio de urgencias. ¿Cómo está, doctor?
3: Hola, buenas tardes, bien, gracias, aquí, gracias por la invitación.
0: Ay, muchas gracias a usted por acompañarnos. Esto se va a poner bueno, porque estamos en una temporada donde justo puede haber muchas, muchas quemaduras, pero vamos a empezar sobre qué son las quemaduras, doctor.
3: Bueno, las quemaduras prácticamente son lesiones causadas por agentes físicos externos, principalmente sea fuego directo, líquidos calientes. Existe también las quemaduras por corriente eléctrica y en menor medida, pero también existen las quemaduras químicas. Entonces, Básicamente son lesiones térmicas, básicamente.
0: ¿Cómo son los tipos de quemaduras, doctor, que le han llegado?
3: Bueno, las quemaduras se clasifican, puede ser por, como ya mencionamos, por el tipo de agente que la ocasiona, que ya mencionamos que puede ser por fuego directo, le llamamos por escaldadura, quiere decir por líquidos calientes, quemadura química y quemadura eléctrica. Esa es una clasificación que es de acuerdo al agente físico que lo ocasiona. Y para nosotros como médicos es muy importante clasificarla de acuerdo a la profundidad o la gravedad de la lesión.
0: Okay.
3: Hay varias clasificaciones, conforme van pasando los años, se han creado varias clasificaciones. La más usada o la que está más en boga es la que le divide en primer grado, segundo grado y tercer grado.
0: Sí.
3: Ajá, eso es de acuerdo. A nosotros como personal de la salud nos funciona mucho para determinar la gravedad de la lesión y a la vez de saber la gravedad de la lesión, saber si el paciente requiere ser tratado en un hospital o puede ser tratado en su domicilio. La quemadura de primer grado es la que comúnmente cuando vamos a la playa y nos asoleamos.
0: Lo bronceadito
3: ajá,
0: acá.
3: Esa es una quemadura de primer grado. Obviamente, pues como la mayoría de la gente sabe, pues no es necesario ir al hospital para tratar ese tipo.
0: Incluso hay gente que se broncea por gusto, ¿no?
3: Ajá, o sea, exactamente. Y es algo irónico, pero las quemaduras de primer grado son dolorosas precisamente porque afectan las capas superficiales de la piel, que se llama epidermis, y es ahí donde están los receptores del dolor.
0: Ya tocamos el de grado 1.
3: Primer grado,
0: ya ven. Nos vamos con el de segundo grado.
3: Okay. Sí, el de segundo grado, ya estamos hablando que ya la quemadura es más profunda. De hecho, la quemadura de segundo grado se divide en superficiales y profundas. Ajá.
0: Okay.
3: El segundo grado ya afecta capas más profundas de la piel, en este caso la dermis. Y este tipo de quemadura es muy importante porque la recomendación es que sí se tenga una atención médica, que ya son más profundas a diferencia de las de primer grado. ¿Cómo los vamos a identificar? La piel se pone rosa y las famosas ampollas o flictenas. Es una característica de las de segundo grado que ya van a cursar con ampollas. Ajá, entonces este tipo de quemaduras, la sugerencia es que sí se vaya a alguna atención médica, a diferencia de las de primer grado.
0: Sí, sí me ha tocado ver, no me ha pasado, pero sí me ha tocado ver que el aceite creo que es lo más común que vemos, que les cae en la piel e inmediatamente como que empieza a salir la ampollita, o sea, obviamente entre el movimiento y todo, de que te arde, me tocó ver que a mi mamá le salió una enorme. Pero no entendía, o sea, yo en mi mente es como, ¿cómo es que sale o por qué salen las ampollitas? Es como media de protección de la piel o por qué se da?
3: La mayoría de las quemaduras de segundo grado, como bien mencionas, está ocasionado por líquidos calientes, ya sea aceite, agua hirviendo, o también por objetos calientes como el clásico, la plancha, la secadora.
0: Yo con mi plancha del peine.
3: Entonces, la ámpula o ampolla, como se le conoce a flictena, no es otra cosa que se sale el líquido de la piel y se acumula ahí. De hecho, más adelante vamos a ver que cuando ya las quemaduras son más extensas, algo que daña mucho al paciente es la pérdida de líquido o de volumen, que le llamamos nosotros.
0: Okay.
3: Ajá. Aquí también es importante mencionar, ya cuando entramos a una quemadura segundo grado, nosotros ya a nivel médico, es muy importante la extensión de la quemadura. ¿Estás de acuerdo que no es lo mismo que te, como bien mencionas, que te quemes una área pequeña de tu mano a que te quemes, por ejemplo, todo el tórax, ¿no? O todo el pecho. Sí.
0: Pero pasemos a la de la quemadura de tercer grado, que esa es la última de la escala, sí, por así decirlo.
3: Es la más grave. Por lógica, pues la profundidad es mayor. Aquí es cuando el paciente inclusive ya tiene exposición de hueso, exposición ósea, cuando ya se quema tendones, ya se queman como músculo. Obviamente pues son pacientes que se exponen a corrientes térmicas o están mucho tiempo expuestos, sobre todo cuando hay fuego directo, ¿no?
0: Claro.
3: Y desafortunadamente muchas de las veces el tratamiento es quirúrgico. Muchas veces inclusive si una extremidad está muy afectada, inclusive puede requerir amputación. Entonces ya es una quemadura pues ya más grave, ¿no?
0: Y hay una pregunta que me gustaría hacerle, porque creo que todos necesitamos saber esas acciones rápidas. Que en dado caso, no sé, estoy en mi casa y veo, o sea, para poder ayudar y también para saber qué hacer yo, ¿no? ¿Qué hacer cuando estás en ese momento, que no estás obviamente en el doctor o en lo que llegas? ¿Cómo tratarlo o hacerlo inmediatamente, una quemadura?
3: La principal recomendación es no aplicar ninguna sustancia a la quemadura.
0: Ni la famosa clara de huevo.
3: No, ni hay veces que le ponen antibiótico en crema, tampoco se sugiere. Clara de huevo, algunas cremas como el tepezcohuite, el aloe. Entonces, la sugerencia es no aplicar nada de eso. Tampoco agua fría. Mucha gente, pues la lógica muchas veces llegaría a pensar, pues si se quema y está caliente,
0: claro,
3: pues échale agua fría, ¿no? Sin embargo, no. Sí se sugiere, obviamente, que se lave la herida con pura agua, pero que el agua sea tibia o templada.
0: Okay. Uh-huh.
3: Tampoco se recomienda poner hielo.
0: ¿Y, por ejemplo, el agua es en contacto directo o como suavecito?
3: No, decir, directo.
0: Directo, uh-huh.
3: Ok. Ajá, entonces, y después taparla con un apósito antiadherente, o sea, evitar que no sea un apósito que se pegue en la piel y obviamente pues que esté limpio, ¿no?
0: Claro, principalmente.
3: O sugerencia que esté limpio. Y si la quemadura sí se ve que tenga ampollas o todo sugiere que sea segundo grado, pues sí se sugiere que vaya a atención médica.
0: Y lo que hoy nos comparte, doctor, es muy, muy importante, porque hay cosas que ni siquiera sabemos, o sea, podemos decir que es muy como de, ay, no me va a pasar, o nada más me quemé tantito, pero lo dejamos a la desidia y son cosas que se pueden complicar. Nos ayudó a desmentir muchos mitos. Muchas gracias. Y pues, sí, más por el momento, yo le agradezco mucho que nos haya acompañado. Espero que se le haya pasado muy bien.
3: Sí, al contrario, gracias a ustedes.
0: Y pues nada, Easter Lovers, la verdad es que yo estoy muy, muy agradecida. Muchísimas gracias, doctor, por esta compañía, por compartir información tan valiosa. Yo soy Génesis Sainz, fue un gusto tenerlos aquí. Muchísimas gracias, nos vemos en el próximo episodio. Adiós.

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bonito, un día que pinta bien, la segunda semana del mes de septiembre, ya la próxima semana es patria, así que hay que estar muy pendientes. Tenemos un gran programa, es el programa 2506. Y hoy viene Denise de Calaf. Hoy con nosotros, Denise de Calaf. También estará Gil Barrera con los espectáculos, Alfonso Arturo Vera Prendes con los detalles del mundo del deporte. Rosa Concha, la dama de México, la poetisa de este programa. Mario Rebolledo con una asesoría laboral. Están muy buenas las secciones estas. Bueno, la sección que hacemos con todas están buenas, pero la que hacemos con Mario Rebolledo, porque habla de todo lo que nos puede pasar a todos con cuestiones de la chamba. Hoy estará con nosotros el Borrego Nava para los panelistas de la casa, porque ayer hubo eliminado. Así que, y sorpresas. Así que quédense con nosotros. Recuerda que en esta primera hora tienes que reunir las palabras que forman la frase ganadora. Hoy tenemos un gran regalo para ti, boletos para

La primera palabra de la frase es creciendo, así que velas guardando para que las actives por ahí de las 7, las acomodes y las mandes vía WhatsApp. Que el WhatsApp está a tu disposición de una vez, es 55 79 19 59 30. Y bueno, vamos a ir organizándonos para que te lleguen las frases, te lleguen bien. Fíjate bien, esta frase es de Kurt Russell y dice: cuando pienses que eres bueno, jugarás a ese nivel. Es decir, en lo que haces, en tu actividad laboral, en tu actividad prioritaria en la vida, tú dices, no, pues ya, con esto que tengo soy bueno, ¿no? A ese nivel te la vas a llevar. Si dudas de ti mismo, si dudas de que estás haciendo las cosas bien, si dudas de que vas a avanzar, esas dudas van a hacer que juegues a ese nivel, a nivel de tus dudas. No puedo, tu duda es no puedo, vas a jugar no pudiendo. Tu duda es mucho para mí, vas a jugar con él, es mucho para ti. O sea, no vas a jugar siendo bueno, vas a jugar con tus dudas, ¿no? La duda es, gano poco, vas a ser un hombre que siempre gane menos. Así que trata de poner en tu mente la capacidad que tienes para desarrollar las cosas que haces y con esas juegue en la vida. Seguro te va a ir de maravilla. Aquí empezamos. Empezamos este programa del lunes. Beautiful Things. Llega Benson Boom a la Estación Naranja. Oh.

las efemérides del día de hoy, de este 7 de septiembre, y es el Día Internacional del Aire Limpio por un Cielo Azul, cosa que hace mucho que no vemos en esta ciudad, pero que de pronto aparece. También es el Día Internacional de la Cooperación Policial. En el Santoral, Esteban, Madelberta, Marcos y Regina. Dentro de los acontecimientos, un día como hoy en la historia se realiza en México la primera transmisión abierta de un programa de televisión en blanco y negro. Un 7 de septiembre. También un 7 de septiembre, en 1956, Pelé debuta como futbolista profesional con el Santos de Brasil y marca su primer gol con el club. Un día como hoy, el Madison Square Garden de Nueva York, Michael Jackson da un concierto con sus hermanos. En el 2004, Alejandro El Potrillo Fernández lanza al mercado su álbum número 11, se llama A Corazón Abierto. En el 2017, un sismo de magnitud 8.2 en la escala de Richter sacude la costa de Chiapas y uno de los movimientos telúricos más fuertes que se han registrado en México. Así se consideró este, ¿no? Afortunadamente, porque fue de 8.2, es muchísimo. Afortunadamente no hubo tsunami ni nada, pero este fue el que se ha registrado como uno de los más fuertes en la historia de este país. Que vaya que se mueve el país, ¿eh?

0: frase es un. UN. Un es la segunda palabra de la frase. Voy a un corte comercial. Viene Denise de Calaf este programa. 55-79-19-59-30. ¿Ok? Bien, vamos a un corte comercial. Primer corte comercial de la mañana de hoy. ¡Vámonos!
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0: La frase ganadora es seguir. Quinta palabra de la frase ganadora es seguir. Vamos a la radiografía. Un día como hoy, pero de 1943, nació Gloria Gaynor, cantante estadounidense con una historia bárbara. Aquí la vamos a escuchar y a conocer.
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2: Cuando tenía 13 años, solía cantar mientras caminaba por las calles de su barrio. Quería ser maestra, pero la música fue su llamado. Una canción fue la respuesta a sus plegarias y la convirtió en la reina de la música disco. Ella es Gloria Gaynor.
3: Hi, this is Gloria Gaynor.
2: Gloria Fowles es su verdadero nombre. Nació un 7 de septiembre de 1943 en Newark, New Jersey. De pequeña quería ser maestra, pero se dio cuenta que la música era lo que más le apasionaba y además contaba con una gran voz. Gloria tenía 16 años cuando debutó como cantante y lo hizo dentro del género soul, acompañado de una banda llamada Soul Satisfiers. Tras la aparición de la música disco, Gloria Gaynor se convirtió en una de las primeras intérpretes del género y su primer éxito fue Never Can Say Goodbye, un cover de The Jackson 5 en 1974. Cuatro años más tarde, en un concierto cayó del escenario mientras actuaba. Parecía no haber sufrido grandes daños, pero poco después quedó paralizada de la cintura para abajo. Además, murió su señora madre, lo que provocó una depresión en Gloria. Y llegó I Will Survive. Sus compositores

Justo al año siguiente de su lanzamiento en 1979, Sobreviviré se situó en el lugar número uno de la lista Hot 100 de Billboard y encabezó el UK Single Charts y el Irish Singles Chart. Además, el tema fue certificado platino por la Recording Industry Association of America. En

Time, Sobreviviré, cuya versión en español la grabó la propia Gloria, se convirtió en un himno no solo para la comunidad LGBTQ+, o el feminismo, sino para

0: el titulado We Will Survive, título que posteriormente llevó su libro homónimo, publicado en 2014, que cuenta las historias de personas que cambiaron su vida con Sobreviviré. Entre las curiosidades de la cantante, en 2008, a los 59 años, Gloria grabó Hacer por Hacer a dúo con Miguel Bosé para el álbum de duetos Papito, que fue todo un éxito en España.
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0: Reina de la música disco, inspiradora y un ejemplo de resiliencia. Además, nos enseña que también se sobrevive cantando y bailando. Ella es Gloria Gaynor.

0: última palabra. Es lunes, sexta y última palabra. Lunes, ahora sí. Ya tienes las 6, acomódalas, mándalas. El primero que mande la respuesta correcta al 5579195930 se va a ver a Natanael Cano al GNP Seguros, al estadio GNP Seguros, y se va al Palacio de los Deportes a ver a Fobia. Así que un paquetón el que tenemos para hoy. Voy a un corte de regreso.
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0: 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Estas son las cortas del espectáculo en Jesse Cervantes en Exa. El Festival Arre cerró con éxito una nueva edición. La música mexicana se apoderó este fin de semana del Autódromo Hermanos Rodríguez con dos jornadas del Festival Arre. Miles de asistentes disfrutaron una mezcla de regional mexicano, corridos y nuevas propuestas que mantienen al género como uno de los favoritos del público.
1: La cantante Julieta Venegas conquistó al público español, pues formó parte del Vive Latino Zaragoza Festival, que reunió cerca de 45,000 personas durante 2 días. Julieta compartió cartel con artistas como Amaya, Loquillo, Rigoberta Bandini y Guita Rica de la Fuente.
0: Shakira prepara una histórica residencia en Madrid. La colombiana iniciará el próximo 18 de septiembre una serie de 12 conciertos en España. El proyecto incluirá Macondo Park, un espacio dedicado a celebrar la música, el arte, la gastronomía y la cultura latina.

0: 32 minutos, tiempo del centro de México. 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Vámonos con Gilgilillo Gilgilín, el hombre espectáculo de México.
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0: señoras, señores, el querido Gilgilillo, el hombre espectáculo de México. Sí, señores. ¿Cómo estás, mi querido Gilgilillo?
1: ¿Cómo estás, mi Jessy? Buenos días a todos. Mañana nubladita, con frío, ¿no?
0: ¡Hola, sí!
1: En la Ciudad de México.
0: Parece de esas mañanas como que de así amanecía en Jurassic Park, ¿verdad?
1: Sí, ¿no?
0: Sí,
1: como así lleno como
0: todo.
1: De
0: no, no, mi Gil, qué mello.
1: Y está haciendo frío, ya fue frío como de diciembre, ¿no?
0: Sí, no, pues es que no ha parado de llover, así como dice la canción de Maná, no ha parado de llover.
1: No ha parado de llover, ha estado como muy intenso, entonces manejen con precaución. Yo creo que este fin de semana fue un fin de semana muy particular, o sea, desde el jueves, viernes, hay un hecho en el que tenemos que hacer una pausa y frenar y reconocer el esfuerzo de tres personas que han hecho algo que no logra mucha gente constantemente. Y me refiero, primero que nada, mi querido Jessy, a Yuridia, que se presentó en este estadio GNP, que le fue maravillosamente bien. Luego Carlos Vallarta enfrente en el Palacio de los Deportes, también con un lleno total. Y evidentemente el tema de Carin León en Las Vegas, mi querido Jessy, yo creo que es un tema que se tiene que frenar y reconocer, porque no cualquiera hace lo que hicieron estos tres señores el fin de semana, ¿no? La señora Yuridia y el señor Vallarta y el señor Carin León, porque pues hay que reconocer, no cualquiera, llegar es bien fácil, pero mantenerse y lograr fidelidad por parte de una audiencia que está cautiva, cada cual en su rubro, no es sencillo, y eso es mucha chamba detrás, y perseverancia, resistencia, y hasta cierta necedad, mi Jessy.
0: Sí, no, la verdad es que felicidades a los tres. Yo personalmente estuve el pasado viernes en lo que fue el primer concierto de Carin León en la Esfera. Fue justo el viernes, una esfera total y completamente llena, una esfera, la Esfera Mexicana podría haber sido, ¿no?
1: Claro,
0: que
1: es
0: pudo haber
1: una buena
0: estado aquí en el Paseo de la Reforma, pudo haber estado enfrente de la Catedral de Hermosillo, pudo haber estado en Monterrey, pudo haber estado en Guadalajara, es la Esfera Mexicana, porque estábamos 18,400 mexicanos llenándola. Y vaya espectáculo que dio Carin León. La verdad es que un espectáculo muy difícil, porque hay que montar y desmontar, porque es show en la mañana.
1: Ah, claro.
0: O sea, no puedes dejar montado el escenario.
1: Está lo del Mago de Oz.
0: Exactamente. Okay. Entonces es como de volada, 3, 2, 1, termina el concierto, desmontan, dejan listo el show del día siguiente, y luego termina el show del día siguiente, y montan lo que va a ser lo de Carin. Entonces es un montaje muy complicado, pero unos visuales espectaculares, un Carin León feliz. A mí me tocó ver a The Warning, me tocó ver a Jorge Medina en acción. Al día siguiente estuvo Ricky Muñoz. Uh-huh. Y bueno, la gente feliz, la verdad, la gente muy contenta. Y luego estuve con Carin en la noche. Uh-huh. Tuve la oportunidad de estar con él. Qué tipo tan sentado en la carrera. Cero fuera de lugar de nada.
1: Enfocado.
0: Enfocado, sí. Uh-huh. O sea, pies en la tierra. Era un lugar pequeño, sin mucho alcohol, al contrario, era más como la plática, éramos 30 personas ahí, y la verdad es que él muy, muy, muy alivianado, muy contento, feliz, pero una felicidad no exacerbada, una felicidad, pues muy, muy de alguien que tiene mucho trabajo por hacer. Uh-huh, uh-huh. Y eso me dio mucho gusto por Carin. La verdad es que, insisto, creo que es uno de los artistas que va a dar mucho de qué hablar en los próximos 2 o 3 años.
1: Y es que justamente ha transitado varios procesos en su vida, ¿no? O sea, el hecho de crecer de la forma en la que hizo, también en algún momento marea, y obviamente pues tienes que reivindicarte y tienes que centrarte, y hay que reconocerlo, o sea, abiertamente, ¿no? Independientemente de si el playlist era pues el que merecía la esfera, independientemente de si la inversión que hay en los gráficos es proporcional para el ingreso que puede tener en taquilla, independientemente de cualquier situación, fue el primero.
0: No, y vamos a poner los puntos sobre las íes. Hoy en día, la esfera, mi querido Gil, es el lugar más impresionante,
1: ¿sí?
0: Que no importante, impresionante de música, de conciertos musicales en el planeta entero.
1: No hay otro.
0: O sea,
1: no
0: hay hoy otro. En día, ¿eh?
1: Hay una inversión tremenda y realmente primero aventarse el tiro de llenar. De entrada, la pantalla de la esfera como tal requiere de una inversión brutal y evidentemente pues fue el primero en hacerlo y creo que al final le abre la puerta. Y creo que además el común denominador, no solamente de Karim, sino de también los personajes de los que abrimos mencionando en este espacio, responde a una palabra que es generosidad. El hecho de tanto Karim como la misma Yuridia y el mismo Vallarta abrir su espacio o el espectáculo para que otras personas pisen ese escenario, habla mucho de esta esta sensatez que tienen para manejar su carrera. Yuridia hizo un intro en donde estaba Lola Cortés, ¿no? Que en su momento hizo un señalamiento muy fuerte y que además trascendió en redes sociales, en donde decía, Lola lo cuestionaba, ¿qué vas a hacer cuando te presentes en cualquier plaza, en la Plaza México o en un foro como en el que se estaba pisando? Y hicieron una parodia de esta presentación y evidentemente pues también causó una repercusión, pero es generosidad, porque hay artistas que llegan, se paran desde un púlpito y señalan y entonces se sienten dioses, ¿no? Y Carlos Vallarta hizo lo propio, le dio la oportunidad a Ricardo Farril de que fuera su telonero en un ejercicio también de generosidad y evidentemente este espaldarazo que Karim León le da a Jorge Medina y a Ricky Muñoz y a muchos más personajes en sus presentaciones, creo que al final habla de la generosidad, porque hay muchos artistas que parándose en el escenario se lo quieren comer ellos solos,
0: ¿no?
1: Y no les importa si hay más o no, o sea, ellos pues están enfocados en lo suyo, pero aquí hay que reconocer que justo este trabajo emocional, y no eres la primera persona que me lo comentó este fin de semana, mi Jessy, en cuanto al caso de Karim, reconoce justamente esta sensatez y esta manera que tiene de manejarse a nivel personal, y creo que eso es un gran paso, habla muy bien de la industria, y si ahí estamos en medio de tantas malas noticias, ¿por qué no reconocer abiertamente el esfuerzo y felicitarlos y abrazarlos y decir qué orgullo y qué chingón que tenemos artistas con esta calidad para poder hacer lo que están haciendo, ¿no?
0: Totalmente, mi querido Gilillo. Te escuchamos en la segunda, ¿te parece?
1: Y Jessy, buenos días a todos.
0: Buenos días. 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Bien, señores, continuamos.
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0: seguimos en XFM, 7 de la mañana, 51 minutos, 7 de la mañana con 51 minutos. 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Señoras, señores, niños, niñas, paren prensas. 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

0: persona, el amigo.
1: El amigo, el amigo. Con eso tengo, mi querido. El
0: amigo de
1: mi
0: todos
1: querido
0: ustedes, Jen. Señoras, señores.
1: ¿Cómo estás?
0: Bien, Brita. Oye, vienes muy. Está haciendo frío, vienes muy.
1: Un suétercito muy ligerito, fíjate.
0: Muy ligerito.
1: Sí, pero amaneció nublada.
0: Vienes vestido de morrito de 20.
1: Sí, sí, sí, caray. Sí, sí, la Ciudad de México nublada, medio fría. Sí, pues estamos en verano.
0: ¿Qué,
1: ¿no?
0: Verano? ¿Tú que le sabes a todo?
1: No, yo sí no le sé. Pues es el cambio climático, ¿no?
0: Sí, debe ser, ¿va?
1: Pero bueno, es época de lluvias normalmente.
0: Totalmente.
1: Estamos en plena época de lluvias.
0: ¿Y en qué estadio llovió, mi querido Jürgen?
1: No,
0: el Toluca
1: bueno.
0: Tricampeón.
1: Sí.
0: Bueno, no, ¿cuál tricampeón? El Toluca campeón de la Leagues Cup y sigue ganando, ¿no?
1: No, lo del Toluca, la verdad, el Turco Mohamed, yo no sé, hay que decirle ya el nuevo Rey Midas, ¿no? Definitivamente, lo que está haciendo es espectacular. Todos los torneos que se disputan hay que ganarlos, es lo que tiene que hacer un equipo profesional, y lo está haciendo el Toluca, que gana la Leagues Cup, un torneo muy cuestionado, con muchos bemoles, no hay mucha polémica de que si tiene sentido o no tiene sentido, la cosa es que ahí está. Y
0: que lo gana un club mexicano.
1: Es la primera vez
0: que lo gana el Toluca.
1: Sí.
0: Un club histórico de este país, mi querido.
1: No, espectacular. La base es espectacular. 6 títulos ya con el Toluca en esta etapa del Turco Mohamed. La verdad es que espectacular, ¿no?
0: Sí.
1: Lo que está haciendo el Toluca es de locos. Con el Turco ya ganó el Clausura 2025, campeón de campeones 2025, el Campeones Cup 2025, el Apertura 2025, Copa de Campeones de la CONCACAF 2026. Y bueno, pues ahora la Leagues Cup. Entonces, 6 títulos del Turco, gana ayer. No fue un gran partido, la verdad. Como que le faltó intensidad, me parece, al equipo de los Rayados de Monterrey. Tiene muy mala defensa. Ataca bien el Monterrey, pero tiene muy, muy mala defensa. Tiene que hacer algo porque va a tener problemas. Pero, pues bien, el Toluca, por otra parte, el León se mete a la CONCACAF Liga de Campeones, el que va a ser el próximo año, porque consigue el tercer puesto, le gana a las Águilas.
0: Oye, que el Águila no debería, es un equipo hecho para no perder nada.
1: Sí, claro.
0: Es de esos equipos que hay en la Liga Mexicana, América, Chivas,
1: Bueno, pues tendría que ser también Pumas, ¿no? Y Cruz Azul, pero.
0: Pumas
1: ha quedado mucho.
0: Que no deben perder nada. El América no puede darse el lujo de no solo perder un partido por tercer y cuarto, debería ser campeón.
1: Sí, de acuerdo. Más digo, los presupuestos que tienen, la historia, etcétera. Pero bueno, el América, hay que decirlo, no se disputaba nada, porque ya está en la Champions Cup. El León con esta victoria se mete. Entonces, para la próxima edición de este torneo, que va a ser en febrero del próximo año, y está Toluca, Tigres, Cruz Azul, Pumas, Chivas, Águilas, Pachuca, Monterrey y León. Pero pues bien, ya concluye este campeonato y pues bien, ¿no? Por el tema de los equipos mexicanos. Y hablando de nuestra liga, fue una jornada un tanto accidentada. ¿Por qué? Porque pues no se jugaron todos los partidos, eso me refiero, ya que los que estaban estos 4 equipos con sus partidos, pues no jugaron, ¿no? Con otros rivales, por ejemplo, Pumas no jugó. Pero los resultados, el viernes, Pachuca 2-0 de visita a Juárez. Lo de Juárez, la verdad es, yo no sé qué va a pasar con ese equipo, pues no hay descenso, se supone que pagan una multa, nadie sabe si se paga o no, no llega Gustavo Lema a este equipo, pobre Gustavo Lema, yo no sé por qué aceptó esa chamba, bueno, pues hay que trabajar, ni modo, sí, pero pues no. En el fondo, no tiene ni un punto el equipo de Juárez. El sábado, oye, las Chivas andan muy bien, ¿eh?
0: Sí,
1: la verdad.
0: La birria, va.
1: La verdad, están jugando muy bien.
0: Gabriel Milito está haciendo jugar a la birria, y que te voy a decir una cosa, si el torneo pasado no le quitan a los seleccionados,
1: sí,
0: otro gallo les hubiera cantado.
1: No, de acuerdo. Ya es el tercer torneo, ¿no? De Milito, y la verdad es que ha jugado muy bien al fútbol, cada vez mejor. Y, o sea, porque además de que juega muy bien, es efectivo. 3-0 en visita al Atlético de San Luis. Muy bien las Chivas. Por otra parte, los Tigres, que no andan bien, la verdad, para ser Tigres, es un Tigres irreconocible, empatan con el Necaxa 1-1. Oye, en un juego muy intenso, con un Camilo Vargas pletórico.
0: Pelán número 20 detenido en esta liga, mi querido Jürgen Gitcher.
1: Es un gran atajador, está cerca de ser
0: el más grande,
1: el más atajador de penales en la historia del fútbol mexicano. Me parece que es Osvaldo Sánchez y le lleva poquitos atacados en lo que tiene, atajados, perdón, en lo que tiene que ver con esta disciplina. Y 1-1 con el Atlante. Sí. Bien, emocionante el partido.
0: Estuvo bueno el juego, ¿eh?
1: Sí, me gustó.
0: Estuvo bueno, de mucho vaivén.
1: Sí.
0: Creo que todavía dinámico. Le queda mucho por hacer a Hernán Darío Crespo con el Atlas, pero ahí va.
1: Ahí va.
0: Está metido en zona todavía.
1: Sí, sí, sí, cómo no. Y el Cruz Azul le ganó ayer. Fue el único partido del domingo. 1-0 a penitas, ¿eh? Pero le ganó a Santos.
0: Que también el Santos.
1: Es un desastre, querido. Santos. Es un desastre. Sí, sí. Tiene un puntito, es un desastre. Ahora, aquí las posiciones de la tabla general, el tema es que hay ya muchos que tienen partidos pendientes, pero bueno, los amarillos, los pollos, siguen en primer lugar con 16 puntos.
0: O sea, el águila sigue iluminando. Sí, dilo, Vera.
1: No,
0: luego eres bien rarillo.
1: Luego está Chivas. Oye, Chivas en segundo, ellos ya tienen 7 juegos con 14 puntos. Toluca, Tijuana, Atlas está en el quinto con 13 puntos, 7 ya partidos disputados. Cruz Azul, Querétaro, León, Puebla, Monterrey, Pachuca, Pumas, Necaxa, Atlante, Tigres, Atlético de San Luis, Santos y Juárez. Mira, lo de Tigres, ya con 7 juegos, ¿eh? O sea, ellos no tienen pendiente. En la posición número 15, con solo 6 puntos nada más. Tienen 1 ganado, 3 empatados y 3 perdidos. Es muy extraño ver a Tigres ahí, ¿eh?
0: No, y aparte, ver a Tigres sin un futuro. Claro,
1: sí, ¿no? No, pues lo del entrenador, ¿no? Que está de interino, pero pues ¿quién va a llegar en su lugar? Está Buse, ¿qué va a pasar ahí?
0: Sí, no, está raro lo de Tigres, ¿eh?
1: Y bueno, lo de Juárez
0: es una institución de primer mundo, de primer nivel.
1: No, bueno, con un presupuesto bárbaro.
0: Más que de primer mundo, de primer nivel.
1: Juárez, fíjate, la diferencia de goles, menos 18. 0 puntos, diferencia de goles, menos 18. 3 goles a favor, 21 goles en contra.
0: No, man.
1: Increíble, increíble lo de Juárez, ¿no? Ay, pues, sí, seguimos sin descenso.
0: Imagínate nada más.
1: Ahí está el tema, mi querido.
0: Ahí están las consecuencias, mi querido Churri.
1: Completamente.
0: Bien, nos escuchamos en la segunda, mi querido Ponchito.
1: Nos escuchamos con todo gusto.
0: Son las 8 de la mañana, punto, continuamos.
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1: nuestras pupilas cambian de tamaño según la cantidad de luz

0: estamos, lunes 7 de septiembre. El 7 de septiembre es nuestro aniversario. Hoy hay función especial, ¿verdad? De hoy no me puedo levantar, entiendo. 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Vamos con la Dama de México, la Dama de Dios.
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0: Óyeme, aquí en las mañanas de Exa, en las mañanas de Jesse Cervantes, una mañana pues muy nublada, una mañana que se antoja para quedarse cuchareando, vamos a decir.
1: Ay, qué bonita, qué romántica.
0: Es que soy una mujer muy romántica.
1: ¿A ti le gusta cucharear?
0: A mí me encanta la cuchara, imagínese.
1: ¿En qué parte, de la cuchara le gusta? ¿En el mango de la cuchara o en la cuchara misma?
0: En la cuchara misma.
1: Qué bonito.
0: Me gusta hacer una, ¿qué podría decir? Obra de arte sobre la cama. ¡Qué preciosa! Una obra de arte sobre la cama, damas y caballeros, a la hora que me cucharean. De verdad que parezco, ¿qué le puedo decir? La sonrisa de la Mona Lisa. Soy el equivalente a, pues no sé, a tanto arte que hay en el mundo. Que bueno, pues yo cuchareada me veo muy bonita. Jessy Cervantes, muy asustada.
1: ¿Por qué?
0: La diabetes a todo lo que da.
1: ¿Por qué, barbaridad, señora?
0: Pues con tanta cosa que ha pasado en la casa de los famosos,
1: sí,
0: Jessy.
1: Sí, hombre, pero ahí estamos en la casa de los famosos.
0: Te vi, Jessy.
1: Gracias.
0: Muy bonito de negro, con una rosita.
1: Sí.
0: Me imaginé inmediatamente que hacía.
1: ¿Por usted?
0: Exactamente.
1: Hacía una.
0: Estaba emulando a mi personalidad.
1: ¿Fue por usted? Sí,
0: muy
1: sí,
0: guapo,
1: sí, sí.
0: Jessy, muy
1: muchas
0: guapo.
1: Muchas gracias, gracias, dama.
0: Pero
1: de México.
0: Bueno, no puedo pasar.
1: Lo hice, esa rosa era para usted.
0: Sí, me lo supuse. Vi el mensaje claramente a través de la telera, a través de la televisión. Y dije, Jessy está elevándome de frecuencia a través de la casa de los famosos y a través de su vestuario.
1: Qué

0: 90, ¿no?
1: Sí, o sea, por ahí anda, ¿no?
0: Sí, pues más o menos. Ay,
1: en Sancos.
0: Ay, ajá. Pero sí, lo que me llamó mucho la atención fue, pues, todo el contenido que se está dando. Y también lo que me pillé para adentro es que Gala entró directo a decir que se había puesto una guarapeta un día antes. Dice, vengo bien ronca porque me puse una guarapeta anoche. O sea, que le entra duro al tlapé, güey, que
2: le llaman. Pues es que mire,
0: ¿verdad? Y bueno, pues otra de las cosas, no les pareció a nadie de la casa, porque yo me quedé viendo no solamente la posgala, sino lo que sucedía después, todos los posicionamientos de los exhabitantes.
1: Sí, les hombre, caló,
0: estaban... les arradió. Me daba ganas de mandarles maicenita para que, pues,
1: para maicearlos.
0: Para lo ardido.
1: Oye, el Ernesto ardidísimo con el. Creo que el que más caló fue el del Apio, ¿no?
0: El del Apio, porque también a Yair le ardió, pero duro. A Yair Otón Parra le ardió duro lo del Apio. Y bueno, pues ya saben, Gala Montes llegó de la fiesta. Se oían muchos nombres, se barajeaban, que le llaman varios
1: sí,
0: nombres.
1: Sí, que Yerimoa, que no sé qué, ni dije, nada. Dona, que entra ver, Gala.
0: Que el Diablito, no. Que si ya Yerimoa, que si el Adrián Marcelo, pero Gala fue la indicada para esta gala en la que, bueno, pues la casa de los famosos volvió a ver una de sus hijas
1: pródigas.
0: Exactamente, que salió y, bueno, pues que hoy regresa y seguramente va a dar mucho contenido y va a pisar, mi Jessy, va a pisar
1: sí,
0: muchos
1: no,
0: callos.
1: Esperemos,
0: ¿no?
1: Esperemos que Gala mueva la casa y a usted le gusta verla, ¿no?
0: A mí me encanta ver, iba a decir, ver
1: no,
0: Gala
1: no, es que yo
0: en
1: sé,
0: la casa.
1: Me dijeron que le gustaba ver a,
0: sí, ver Gala en la casa, es una cosa muy hermosa, mi querido Jessy.
1: Sí.
0: Y bueno, pues justo de eso viene mi letra. Justo
1: ay,
0: de eso viene mi poesía, damas y caballeros, porque...

0: Hace mucho que no saluda al sol.
1: Ay, es cierto, vamos a hacer el bonito que saludo
0: nublado,
1: al sol.
0: Está nublado, pero para que salga.
1: Bueno, entonces el próximo miércoles lo saludamos.
0: Ah,
1: o
0: bueno,
1: lo saludamos de una vez.
0: Cuando usted quiera, señor.
1: Yo digo que el próximo miércoles,
0: porque sí, está nublado.
1: Nos quedaríamos como payasos,
0: sí,
1: realmente.
0: Sí, sí,
1: o sea,
0: sí,
1: ¿quién saludamos si en la Ciudad de México está totalmente nublado?
0: Nublado, totalmente de acuerdo.
1: Pero bueno, esto dice lo siguiente. Ay, qué bonita me oigo. Buenos días de emociones. Desperté rascando panza. Me levanto sin calzones para hablarles de la casa. Estos versos son mis cielas, sin tapujos, con amor. Gala regresó con chelas. Me chisparon luego a flor. Ya no se dará becerros con el que viste de paca. Hay famosos, no hay cencerros. Ya le sé, le huele a caca. Oh, mi hada de las muelas, bien picadas como zanja. Que le prendan varias velas pa' que pegue una tal granja. ¡Huela, huela, petirrojo! Por aquel paraje mexa. Aquí hay rating por manojo. Soy de casa y soy bien exa.
2: Yendo para atrás.
0: Estoy notando que inventa usted palabras para que rimen.
1: Exactamente.
0: Porque dijo mi ciela.
1: Mi ciela.
0: No existe.
1: Es
0: mi
1: el femenino de mi cielo.
0: Ah.
1: Son licencias artísticas, licencias poéticas.
0: Que usted se da.
1: Que a veces me doy para que pues la rima sea rima.
0: Qué bonito, ¿no? Qué bárbara. Es

0: Que no, me confundí. Yo. Me olvidé de las licencias que se da usted.
1: Y yo, pero pues sí.
0: No, yo.
1: Ay, que por cierto, ahorita casi me voy para atrás.
0: ¿Qué me iba a ir?
1: Pues heme aquí.
0: Sin albur.
1: El próximo miércoles de cuerpo presente para traerle más poesía.
0: Dios me la bendiga.
1: De lo intrascendental.
0: Dios me la bendiga siempre.
1: De lo
0: la
1: que
0: cuide.
1: Sucede en la vida.
0: La quiera.
1: La guarde y se le olvide dónde.
0: ¡No, verdad! ¡Gracias, señora! ¡Vámonos!

0: 8:25. Seguimos en este programa de radio, lunes 7 de septiembre. 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Bien, tenemos llamada telefónica, está la ganadora de la frase, el ganador de la frase, Isaac, está con nosotros. ¿Qué onda, mi Isaac?
1: Buenos días, Jesús.
0: ¿Cómo estás?
1: Bien, bien, muchas gracias.
0: Qué bueno, qué gustazo tenerte por acá. ¿Qué te dedicas, Isaac?
1: El gusto es mío, muchísimas gracias por esta oportunidad. Mira, actualmente, pues bueno, estoy emprendiendo un negocio, una panadería.
0: Oye, ¿y qué dónde está la panadería? ¿Vas de promoción?
1: Fíjate que estamos muy cerca de las oficinas de MBS, estamos aquí sobre Mariano Escobedo y la calle Lago Garda, a una cuadra de Marina Nacional.
0: Ah, nada, pues muy cerca, de verdad, ¿eh?
1: Sí, la verdad es que sí, pues bueno, cuando quieras venir, aquí estás, aquí te esperamos con los brazos abiertos, ¿eh?
0: Oye, ¿cuál es el pan que más se vende, Isaac?
1: Híjole, la verdad, de todo, pero bueno, nuestra especialidad es el pan chino, entonces, pues el biscuit, el abrazo o taco de piña, como lo conocen en muchos lugares.
0: El taquito de piña es maravilloso.
1: Y por cierto, en un ratito va a salir, por si gustas, te llevamos unos para allá.
0: Uy, pues Lixton, si se puede, pues mínimo un pariente, ¿no?
1: Claro que sí.
0: Órale, Misak, oye, suerte en la panadería, que todo salga bien y que mucha gente vaya y compre pan.
1: Claro que sí, muchísimas gracias, Jessy.
0: Dame la frase ganadora, por favor.
1: Claro que sí, y es un lunes más para seguir creciendo.
0: Ahí está, un lunes más para seguir creciendo. Tienes boletos para Fobia, que va a estar en el Palacio de los Deportes, y también tienes boletos para Natanael Cano, que va a estar en el Estadio Seguros GNP. Disfruta los dos conciertos, Isaac.
1: Muchísimas gracias, Jessy, gracias, gracias.
0: Cuídate.
1: Hasta luego, saludos.
0: Vámonos, la onda retro, la camisa negra, Juan Esteban Aristizábal, Juanes.
2: 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En la industria musical existen canciones que definen épocas.

vida llena de pop rock y letras de conciencia social. Sin embargo, el verdadero terremoto cultural llegó unos meses después, el 27 de enero de 2005, cuando se lanzó a los medios de comunicación el tercer sencillo del disco, La Camisa Negra.

Lucio no solo escaló el primer lugar en América Latina en las listas de Billboard en Estados Unidos, sino que rompió la barrera del idioma al coronar los rankings de más de 10 países europeos, incluyendo mercados tan difíciles como Alemania, Austria y Francia. Gracias a este impulso, el álbum Mi Sangre arrasó en los premios Grammy Latinos y superó la impresionante cifra de 4 millones de copias vendidas en todo el mundo.

República Dominicana prohibió y censuró la canción, tachándola de morbosa por frases sugerentes como "debajo tengo el difunto". El escándalo escaló a nivel político insospechado en Italia, donde grupos de extrema derecha neofascista intentaron apropiarse del tema y usarlo como himno debido a que el título coincidía con el nombre de las milicias de Benito Mussolini, Camicia Nere. Juanes tuvo que intervenir públicamente para aclarar que el luto de la camisa

camisa negra no solo demostró el poder de las raíces folclóricas colombianas, sino que dejó claro que la música en español podía competir al tú por tú y vencer en cualquier rincón del mundo. La camisa negra, un hit que

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0: Estamos de vuelta en Jessy Cervantes en Exa. ¿Sabías que
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Vamos con los panelistas de la Casa de los Famosos.

0: el querido Borrego Nava. ¿Cómo estás?
1: Mi amigo Jesse, buenos días. ¿Cómo amaneciste con tanta noticia, con tanta cosa que nos paralizó el corazón anoche? Con todos estos congelados, con el nuevo habitante, con la eliminación de Flor, tanto que contar, tanto que platicar.
0: Sí, caray, la verdad es que fue un domingo cardíaco, un domingo de muchas sorpresas en la casa, un domingo que arrancó con la irrupción de Alexis Ayala en un congelados, en el primero de los cuatro congelados, con un speech que tuvo que ver mucho con una llamada de atención, con una llamada a no perder la oportunidad y a motivar, mi querido Borre.
1: Y consecuencias, consecuencias en la casa, que dejaron huella en prácticamente todos los habitantes, una molestia muy, muy notable por parte de Ernesto La Guardia. No le gustó nada lo que le dijo Apio. Yair estaba súper sacado de onda con lo que dijo Dalila, de que nomás se la pasaban en la cocina y tal. O sea, sí llegaron a mover estos congelados a los habitantes y el remate de la entrada de Galamontes a la casa. Tan es así que ayer, bueno, casi 4 de la mañana y seguían ahí despiertos. Hoy Mariana ya se despertó muy temprano. Creo que le hacía falta, ¿no? Hasta el mismo Memo, que pensamos ayer y estábamos platicando con nosotros, que pues bueno, ya vimos que su estilo de juego sí es una estrategia, pero también lo movió, ¿no? Incluso ayer, cabe resaltar que hasta mencionó a sus hijos, ¿no? Que quería ser un buen ejemplo para ellos y que a lo mejor no lo estaba haciendo tanto.
0: Sí, la verdad es que sí, creo que de alguna manera caló, y fuera de que le escaló, espero que el resultado sea que se mueva un poco más la casa. Todo mundo está llamando y está haciendo la pregunta si Gala va a entrar a concursar, bueno, a ser participante del juego, o se va a salir antes, Borre.
1: No, bueno, ayer lo dijo Galilea muy claro, es una competidora más. Yo no sé si por los días que esté o tal, si llega a ganar, se lleve el premio completo. Eso no lo sé, habría que investigarlo hoy. Pero Galilea fue muy clara. Gala Montes entra a la casa de los famosos como una competidora más. Y algo que tú dijiste ayer que me encantó, Jessy, que dijiste y lo dijiste muy bien. Hoy empieza definitivamente una nueva casa, con nuevos contenidos, con nuevas dinámicas, dinámicas entre ellos, porque evidentemente una nueva habitante pues genera cambios en los mismos hábitos que ya tenían ellos como rutinas hechas, y la sacudida de ayer, sin duda, como bien dijiste, va a ser una casa a partir de hoy totalmente diferente a lo que hemos venido viendo.
0: Pues la verdad es que qué bueno, porque creo que estamos muy a tiempo de tener un cierre maravilloso.
1: Sin duda, sin duda. Yo creo que todo lo que tiene preparado la jefa con dinámicas y la manera de competir a partir de ahora, ya hemos visto el elevador, los congelados, las etiquetas, nominaciones con puerquitos, nominaciones con alberca de pelotas. Seguramente se van a sacar algo bajo la manga, pero le mete un interés. No quiere decir que Gala haga todo, pero sí, al entrar Gala Montes con esa personalidad, seguramente va a haber cosas interesantes que ver, y a ver cómo reaccionan, como decías, de dónde sacan la casta estos habitantes para resurgir, reinventarse y tratar de ganar este premio, que es nada despreciable. 4 millones de pesos, a nadie se lo regalan, mi Jessy.
0: Sí, y luego ya vimos ayer que incluso hubo unos que les preguntaban y ya dudaban de decir si querían ganar o no, ¿no? Están locos.
1: Oye, y bueno, ante todo esto, ¿cómo viste tú? ¿Cómo sentiste a Flor ya fuera de casa?
0: Fíjate que la vi un poco desconcertada, sí, muy como azorada de lo que estaba viendo afuera. Ya gané el foro, es inmenso y estamos ahí todos, pero sí vi un dejo de no quería salir, de haberse quedado, quizá ya. Por algún momento, a pesar de que lo dijo y lo dijo y lo dijo, pues quería que el que se fuera fuera ese, para ella quedarse en la casa, ¿no? Pero pues será una semana de tour de medios, la tendremos por acá el jueves y podremos platicar con ella, mi querido Borre.
1: Vamos a platicar con ella, pero justo eso he sentido en algunos habitantes, ¿no? O sea, sienten pues obviamente la resignación de ya estar afuera, pero ella, a pesar de que estuvo dice y dice toda la semana que ya se quería ir, evidentemente la vi un poco deprimida, decaída. En el momento que ella se entera que Gala Montes es la que va a entrar a la casa, cuando sabemos que son realmente muy amigas y que ella recibió mucho apoyo de Gala aquí afuera, es cuando dice, ¡ay, no, me hubiera quedado! Sí. Porque la íbamos a romper juntas y tal.
0: Incluso, bueno, recordemos que así lo dijo Flor, ¿no? Yo veía la casa por, Gala, ¿no? Yo veía la casa por Flor.
1: Yo veía la casa por Flor, sí, correcto.
0: Oye, Borre, pues, ¿qué nos espera para esta semana?
1: Pues mira, es una semana movida. Hay que recordar que evidentemente pues a Gala no la pueden nominar, ella tampoco puede nominar porque pues no tiene los argumentos, por mucho que haya visto como espectadora la casa, pues todavía no tiene los argumentos suficientes como para poder empinar a alguien. Entonces esta semana será de acoplamiento para ella, no puede nominar, no puede ser nominada. Tenemos un nuevo cine esta semana, tenemos varias dinámicas que nos van a hacer que no nos separemos del televisor, de la tablet, de donde veamos el contenido. Se va a poner muy bueno, hay que seguir de cerca las reacciones. Yo te diría que hay que seguir de cerca cómo se van acoplando una Cintia, un Jair, un Ernesto, incluso un Memo, que son los como, ¿cómo te puede hacer? Pues como los papás de la casa, ¿no?
0: Sí, no, vamos a ver qué pasa, e incluso las reacciones de Gala ante esa postura que han tomado tanto Yair como Memo como Cintia. Ya estaremos pendientes de las galas, mi querido Borre, por ahí te vemos y gracias, nos escuchamos el próximo jueves.
1: El jueves nos vemos, gracias.
0: Gracias, mi querido Borre. Esto fue Los Panelistas de la Casa de los Famosos. Vamos con música, si les parece, 8:47.

0: 8:50. Seguimos en XFM, 8:50. 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Vamos ahora con nuestra sección de asesoría laboral con Mario Rebolledo.
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0: seguimos con este llamado al sol, a las estrellas y a la cordura en el tema laboral.
1: Es correcto, a la cordura sobre todo, mi querido Jesse.
0: Oye,
1: que es
0: ¿cómo
1: muy
0: estás,
1: necesario.
0: Mario?
1: Muy bien, muy contento. Muy
0: Qué
1: contento
0: bueno, igualmente acá andamos felices de saludarlos a las 8 de la mañana con 52 minutos. Vamos a hablar de algo que, híjole, yo creo que es de los temas más sonados en el ámbito laboral. Es de los temas más, como dicen en mi pueblo, socorridos.
1: Es correcto.
0: Y es, ¿qué hacer ante un despido injustificado? Y luego yo reflexioné y dije, ante un despido que tú consideras injustificado.
1: Es correcto.
0: Que la empresa considera justo. Y cuál, más bien sería, ¿cuál es un despido injustificado?
1: Es correcto. Mira, la ley te habla de cuáles son las causas por las cuales puedes despedir a un trabajador. Y te señala una serie de causales, la propia ley, desobedecer las órdenes para las cuales fuiste contratado, acumular más de 3 faltas en un periodo de 30 días, incurrir en actos de violencia, amagos, injurias, malos tratamientos en contra de los trabajadores, del patrón, causar algún daño material de manera intencional, etcétera, etcétera.
0: Sí, claro.
1: Cuando tú tienes todas estas causales, y ojo, tienes cómo acreditarlas, entonces estamos ante un despido justificado, es decir, es una rescisión del contrato por causas imputables al trabajador.
0: Claro.
1: Pero cuando, una de dos, no existe ninguna de esas causas, sino simplemente ya te cae mal, o no está dando un buen rendimiento, o no llegó a lo, o no era lo que esperabas, entonces, solo por esa razón, no se encuadra en los supuestos que marca la ley y se considera como un despido injustificado, con las consecuencias de que al no haber una justificación, bueno, pues entonces tienes que asumir todas las responsabilidades que está marcando la ley.
0: Es decir, si tú cumples con tus funciones, tus objetivos, tus compromisos, tu horario laboral, atiendes las órdenes que te dan tus superiores, y luego te despiden
1: de la nada,
0: de la nada,
1: o a veces hay pretextos como va a haber un recorte de personal, o ya no tengo dinero para pagarte, o ya estás muy caro, o vamos a reestructurar la empresa. Estas causales no son justificantes ante la ley. También,
0: oye, un recorte de personal, ¿no? O sea, que digo, oye, ¿sabes qué? La empresa anda muy mal, tu puesto es de los que va a salir volando. Eso no está justificado.
1: Esto no es justificado. Finalmente, esto tiene consecuencias y tienes que pagar esas consecuencias porque se equipara a un despido injustificado. Ahora, lo importante es qué hacer. Si tú sabes que no hiciste nada y te están despidiendo, por lo regular, pues obviamente te mandan citar de recursos humanos, o te cita el jefe directo, o incluso llegan abogados que contratan para eso y tratan de sacarte la renuncia, tratan de que firmes, tratan
0: de amedrentarte,
1: de asustarte, de engañarte, porque muchas veces te dicen, mira, te toca esto, y esto es lo que por ley te toca. Y entonces te hacen creer que te están dando lo justo, te hacen pensar que así es. Incluso, a pesar de que estás siendo objeto de un despido, lo primero que hacen es entregarte una carta de renuncia, muchas veces documentos que nada tienen que ver con la realidad, finiquitos que tú nunca estás recibiendo, o te despido y luego te pago. En fin, son muchos supuestos que hoy la gente tiene que estar enterada. Tú no puedes estar obligado a firmar algo en contra de tu voluntad.
0: Okay.
1: Si tú no quieres firmarlo, no te pueden obligar a firmar bajo ninguna circunstancia.
0: Oye, Mario, vamos a abrir el
1: sí,
0: WhatsApp,
1: claro,
0: que es el 55-79-19-59-30. Puedes mandar un audio con tu pregunta o puedes mandar un mensaje escrito también con lo que quieras preguntar, así mismo en redes. Que estamos ahorita, Rockero, en Facebook, perfecto. Oigan, hay un detalle bien importante. Te dan un documento que tú, primero te sorprenden con la noticia de que estás despedido.
1: Es correcto.
0: ¿No? O sea, te llega la sorpresa de cómo, sí, tú estás despedido, ¿no? Entonces, y luego te sueltan 3 o 4 documentos que tienes que firmar. Por supuesto, entre ellos está tu liquidación, la. Y tú dices, no quiero firmar. ¿Qué hacer cuando dices, no quiero firmar? Pides una copia, acudes, porque luego muchos dicen, no, es que es mejor ir con un contador, o vas con un abogado, o qué hay que hacer.
1: Tienes que acudir con un abogado. Primero, no firmar nada que no estés de acuerdo en hacerlo. Tienes que leer muy bien. Si te dan los conceptos, aquí hay que hacer una diferencia, y yo creo que eso es un tema importante, la diferencia entre un finiquito y una liquidación. ¿Qué es exactamente lo que te están pagando? Entonces, tienes todo el derecho a que te den una copia. Difícilmente te la van a dar porque queda ahí el antecedente que claro. te estoy despidiendo. Pero si no te dan una copia, tienes todo el derecho de anotar qué cantidades son. Ojo, no hay prisa, no tienes que hacerlo en ese momento, porque parte de la presión es fírmame ahorita, sí. o me firmas ahorita o ya no te doy nada, o me firmas ahorita o no te dejo salir, o me firmas ahorita o vas a tener un problema mayor. Entonces, no hay problemas mayores. Si estás en un despido injustificado, tienes todo el derecho de conocer qué es lo que te están cubriendo y a partir de ahí poder tomar decisiones, me conviene o no me conviene. Hay que acudir ante un abogado. Ojo, es importante no firmar nada, porque muchas veces te ponen, te engañan, te ponen una renuncia por ahí, en a ver, fírmame que estás entregando la computadora, o que estás recibiendo, o que estás entregando algún instrumento de trabajo que te dieron, y ahí te meten una renuncia, y ahí es donde vienen las consecuencias, y puede haber consecuencias importantes. Entonces, no firmar nada, poder asesorarse con un experto, sobre todo un abogado que sepa de la materia, para que él pueda sacar la cuenta si lo que te están dando es lo correcto o no, si está llevándose a cabo correctamente el proceso o no.
0: Oye, el tipo de abogado ideal es alguien que se dedique al tema laboral.
1: Es correcto.
0: Se les llama abogados laborales.
1: Es correcto.
0: Sí, ¿no? Entonces, ¿hay algún lugar en donde una barra de abogados, una asociación de abogados laborales, para que la gente pueda recurrir sin tener que buscar al amigo de la amiga de la amiga de la amiga?
1: Luego te doy mis redes sociales, mi querido.
0: No, ahorita las das, no, pero
1: no, fíjate, es importante. Puede ser que acudas con un abogado particular. Hoy es muy fácil llegar a estos accesos por medio de los buscadores, etcétera. Pero también puedes acudir ante la Procuraduría de la Defensa del Trabajo. La Procuraduría de Defensa del Trabajo es una institución que finalmente hace las veces de defensoría del trabajador. Ellos te dan una asesoría, ojo, esta asesoría tiene que ser gratuita, y entonces vas y les platicas cuál es tu problema, les platicas el caso y pueden ellos ayudarte a conciliar. Ahora, si no llegaste a nada, también están los centros de conciliación. Hoy, para que tú puedas demandar, tienes que acudir previamente a una conciliación, a un centro de estos de conciliación. Puedes ir tú a solicitar una cita y que seas asesorado por alguna persona de ahí para que puedan ver cuánto es lo que te corresponde y si lo que te están dando es lo justo, es legal o no es legal.
0: Tenemos por ahí un audio. Vamos a ver el audio. Échale.
2: Hola, buen día. Tengo una pregunta, licenciado. Una empleada mía dejó de venir a trabajar sin avisar. La busqué, nunca me contestó los mensajes ni llamadas. Ahora me llegó un citatorio de conciliación y ella dice que la despedí y me está queriendo cobrar casi 60,000 pesos, pero nunca la despedí. ¿Ahí qué puedo hacer?
1: Fíjate, qué interesante tema, porque hoy está hablando desde la perspectiva del patrón. O sea, ahorita hablamos de qué tiene que hacer el trabajador, pero también qué tiene que hacer el patrón.
0: El patrón,
1: ¿cuáles
0: totalmente.
1: Son las circunstancias? ¿Cómo tengo que actuar? Aquí, ella no la despidió, ella no la corrió, y ella va y denuncia un supuesto despido injustificado. Esto, Jessy, ocurre de manera impresionante. Los trabajadores, muchas veces de forma mañosa, o bien ya están hartos del trabajo, ya no quieren estar trabajando ahí, y lo que se les ocurre o lo que los mal asesoran es ve y demanda, ve y di que te despidieron, ve y di que te dijeron que ya no tenías trabajo. Entonces, ¿ahí qué sucede? Desafortunadamente para los patrones, la carga de la prueba depende de ellos. Entonces, ella tendría que demostrar que esta persona se dejó de presentar a laborar, desde cuándo ya no labora, que no la despide, y entonces acredita un hecho negativo. Es algo muy complicado, muy complejo. Dime tú cómo compruebas algo que no hiciste,
0: claro.
1: Algo que nunca sucedió. Entonces, ya de entrada tienes un problema, y esto sufren muchos patrones, y fíjate qué interesante la perspectiva desde el punto de vista patronal. ¿Cómo dar por terminada una relación de trabajo de alguien que simplemente se dejó de presentar a trabajar, que simplemente ya no quiso ir, ya no acudió, y que hoy está anunciando que tú lo despides? Entonces, sí tendría ella que tener elementos, comprobar que no existió ese despido y a partir de ahí, bueno, poderlo hacer. Ahora, en esos temas, como abogado, puedes recomendar, bueno, pues negocia, trata de sentarte con ella, negociar y terminar esto de manera voluntaria. ¿Se vale? Sí.
0: Por aquí me están preguntando que, bueno, con el personal de apoyo en casa, uh-huh. Las personas que te ayudan en casa muchas veces te piden liquidación, dice aquí. ¿Qué hacer?
1: Mira, estos casos son muy, muy particulares y son muy especiales. ¿Por qué? Por el exceso de confianza. ¿Cuántos de las personas que utilizan este tipo de servicios en su casa tienen un contrato de trabajo? ¿Cuántos los tienen inscritos en el Seguro Social? ¿Sabes? ¿Cuántos tienen un recibo de pago semana con semana de lo que le estás cubriendo? Son muy pocos y seguramente la gente que nos está escuchando va a decir, oye, yo nunca he recabado nada, no tiene contrato, no le doy recibos, no le doy nada. Y entonces ahí es donde están los riesgos, porque ojo, ellos tienen todos los trabajadores de domésticos, hombres o mujeres, tienen los mismos derechos que cualquier otro trabajador. Tienen derecho a vacaciones, tienen derecho a prima vacacional, a un aguinaldo, tienen derecho a mantener su trabajo, y en el caso de que los despidas, ocurre como cualquier otro trabajador. Tienes que liquidarlos. Sí. Por eso exigen su liquidación. Y tienen todo el derecho de hacerlo.
0: Todo el derecho. Pues, Mario, ahora sí tus redes.
1: Ahora sí. @Mario_Rebolledo1. Ahí nos pueden encontrar para cualquier pregunta o duda.
0: Pues ahí está. Muchísimas gracias. Vamos a ir a un corte comercial. Son las 9:03 a.m. Más adelante con nosotros, Denise de Calaf.
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0: completamente diferentes, ¿no? Pero vaya que la casa de los famosos ayer se puso caliente, entró mi Alexis Ayala como si fuera técnico de la selección a decirle sus cosas a cada uno de los participantes,
1: ¿no? Entró Alexis cuando estaba a punto de empezar el posicionamiento. Después entró el Apio Quijano cuando estaba a punto de empezar esto que es el sinceramiento, donde los nominados entre ellos se dicen por qué tendrían que salir. Y luego entró Ricardo Peralta, cuando estaban en la sala, de pronto, pum, les cayó ahí a hablar de la funa. Y vaya, que si hay alguien que es
0: sí, que la padeció.
1: La padeció fue él. Y luego entró Dalila Polanco ya en el cuarto de eliminados. Uh-huh. Le dieron un sabor especial a la casa. Y bueno, pues el cierre fue que al final entró un exhabitante, les pusieron en el carrusel a Alexis, a Lapio y a Dalila primero. ¿Mm? Cierran la puerta, ellos pensaban que iba a entrar uno de ellos tres, estaban ya, ay, que entre Lapio, no, que entre, cuando de pronto, pum,
0: entró Gala.
1: Gala Montes ahí, que mide, que 2 metros y pelo, no sé cuánto, ¿no?
0: Sí.
1: Y pues nada, fue una verdadera sorpresa, la cara de todos fue así como que pasó, ¿no?
0: Sí, ayer estaba un poquito incierta porque no sabía, porque decía que no traía maleta. Uh-huh. Entonces, obviamente, esto fue prácticamente dentro de las pláticas, de las conversaciones que luego hay en el programa, ¿no? Ahí vas viendo la casa y vas viendo cómo va platicando. Y que todavía estaba como muy incierta, que no sabía su maleta. Y yo, pues, oye, pues, ¿cuál mi maleta? ¿Dónde está? Ya sabes, todo este tema de que les genera como tanta curiosidad, ¿no? Pero pues sí, le dieron un giro muy interesante. Por ahí se especulaba que incluso Adrián Marcelo pudiera estar, ¿no? En el transcurso de la semana hubo varias versiones sobre la persona que pudieran internar. Y evidentemente, pues Gala le da un sabor muy especial. Ella estaba haciendo fuera de la casa esta obra musical producida por Nacho Cano, que se presenta aquí en el Frontón México, que se llama Malinche. Ajá. Y luego ya de manera intempestiva ya le dio las gracias al personaje y dijo, ya les voy a liberar el personaje, pero no era justamente, porque no podía comentar que iba justamente a la casa de los famosos. Y bueno, pues por el otro lado, en el Ajusco, que es donde están las instalaciones de la granja VIP, pues ya entraron varias, ya hay una primer nominada que es María Caruna. Así de repente hicieron una dinámica de que, a ver, Pedro nomina a Juan, y Juan nominó a José, y José a María, y así empezaron a distribuirse las nominaciones. Y al final, digamos que el último eslabón de la cadena fue la persona que quedó nominada. Muy particular porque entre ellos no se conocen. Entonces, por ejemplo, Manny decía, pues no sé a quién nominar, voy a nominar pues a la gente que conozco, que sé cómo se llama. La diferencia generacional es bastante notoria. Y pues vamos a ver cómo se van poniendo las cosas. Ayer, como arrancaban, pues todos son cuatitos.
1: Sí, totalmente de acuerdo, mi querido Gilillo. Bueno, lo echamos mañana, Gilillo.
0: Mi Jessy, buenos días a todos.
1: Buenos días, vamos a continuar con este programa de lunes 7 de septiembre.
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0: placer tener en este programa en vivo para todo este bendito país, en una mañana de lunes 7 de septiembre, con un maestro guitarrista chapaneco maravilloso que viene con nosotros. Un aplauso, por favor, de todos para Denise de Calabs, que está por acá.
1: Bueno, qué enorme delicia estar contigo. Es que estar contigo siempre es maravilloso, porque es, fluye, todo fluye.
0: Qué bonito.
1: Y ya tenemos una cita.
0: Sí, tenemos una cita, porque lo puedo decir al aire, no sé.
1: Sí, claro, por supuesto.
0: Denise de Calabs tiene un hotel maravilloso que está en Holbox, uh-huh. Que es un hotel que está justo frente al mar.
1: Muy pequeño, tiene 8 habitaciones, pero divino, que se llama Deca, como yo, Deca House.
0: Ajá.
1: Y gracias a esa por permitirme esa promoción.
0: Qué maravilla.
1: Pero lo que quiero es decir que Holbox es un paraíso sin sargazo. Un paraíso que es una isla de 8 kilómetros por 4, que es una joya de México, pocos la conocen, y es una joya, ya es una cosa maravillosa de este país. Yo pienso que muchos países no tienen ese pedacito de paraíso como es Holbox, y vivo allá. Entonces,
0: ¿cómo se vive en Holbox?
1: Pues, me imagino, abres la ventana, ves el mar, yo voy camino al mar, voy a pescar de repente y pesco alguna cosa y después voy a hago una vida maravillosa, voy al estudio, después de mi operación de la rodilla hago todos mis ejercicios allá en el agua. Y se vive divinamente, se vive como si estuvieras una gran familia. Y allá escribo mucho, entonces a veces es maravilloso, porque ahora que te vengo a presentar algunas cosas nuevas que voy a hacer en mi vida, ¿no? Y yo te había comentado hace un año atrás que yo iba a hacer un disco, la canción de Señora, Señora, en maya.
0: Sí.
1: ¿No? Finalmente conseguí una maestra llamada Margarita, que es una erudita en maya, en Yucatán. También unos niños cantantes en maya.
0: Okay.
1: Y ahora en octubre vamos a grabar la canción en maya. Tengo un pedacito.
0: Sí,
1: te voy a poner un poquito.
0: Venga,
1: eso,
0: venga.
1: Eso lo tengo que aprender de aquí a mayo. A ti que me diste tu vida, tu amor, tu espacio. O sea, lo tengo que aprender de aquí a octubre.
0: Oye, pero qué lindo que tengas el tiempo, la voluntad, la emoción y el cariño de aprender maya. Y de que es un clásico de la vida, un clásico de la música universal, como es Señora, Señora, lo vayas a hacer en una lengua, en una forma en que se identifique con la raíz de este país.
1: Porque, Jesse, es muy importante dar el lugar al idioma maya y a los idiomas autóctonos de México, porque...
0: Claro.
1: La raíz de nuestros países tienen que ser, las raíces de nuestros países son toda esta civilización que nos han dejado todo lo que sabemos, todas las medicinas, todos los artes, todas las telas, todas las costumbres, la gastronomía, en fin. Pero bueno, lo interesante es que me apoyaron muchísimo para hacer ese proyecto. Yo debo de agradecer a todas los funcionarios públicos que han hecho posible este proyecto, y ya les traeré la grabación cuando tenga lista. Y estoy contenta porque voy a hacer otra vez una temporada en México, cosa que me anima mucho, Jessica. ¿Y qué pasó? Ese show se llama Denise, Alma, Corazón y Vida desde el Mar.
0: Wow.
1: Entonces yo estoy logrando, con unos genios de la producción sencilla, traer el mar a la puedo decir el nombre,
0: sí,
1: ¿verdad? A la maraca.
0: Qué bien.
1: Y entonces vamos a hacer un ambiente para que la gente se sienta como yo en el mar. Y ese show, que se llama Desde el Mar, será el 2 de octubre. Me encantaría tener a todos ustedes allá, porque una cosa es venir a promover, pero luego mi ilusión es que se sienten a ver el show.
0: Claro.
1: Y yo pienso que este concierto indiscutiblemente va a ser el mejor de mi carrera, porque le he puesto todo el amor, lo he hecho desde el mar. Tengo grandes músicos y estoy invitando a un talento nuevo para que abra el show, que también creo que es interesante. Él se llama Pablo Monsar, uh-huh, y es un gran cantante nuevo, y él abrirá el show y hará una canción conmigo y algunas otras sorpresas que habrá en ese concierto. Pero bueno, lo interesante es que estoy muy entusiasmada, muy.
0: Oye, Denise, fíjate que sí hay algo que a mí me parece, es que cómo decirlo, cara, es que yo por el mar me paro en la orilla y de pronto las olas me hacen sentir un poder fuera de serie y dices, wow, qué poderoso es el mar, ¿no? Pero luego hay un remanso de paz cuando va cayendo el sol, y dices, qué hermoso es el mar. Y luego viene la brisa y viene un suspiro y dices, el mar es amor, y le tomas la mano a tu pareja. Es que el mar luego es todo.
1: El mar te dice todo. Incluso con el mar se pone revuelto, se pone rebelde. Es como tu espíritu. Tu espíritu es tranquilo, tu espíritu es a paz, amoroso, romántico. Y esto lo hemos logrado, Paco, que es el productor visual del concierto, y yo logramos colocar arriba del escenario. Es increíble. Todas esas palabras que estás diciendo es lo que vamos a manejar y es lo que el público va a ver. Va a ver ese amanecer, va a ver ese atardecer, va a ver ese mar tranquilo, ese mar revuelto, dependiendo de las canciones que voy a cantar, porque como compositora pues paso por todos los estados emocionales, sí,
0: claro,
1: y desde el superficial hasta el más profundo. Y también todo esto significa muchísimo, que es lo que yo quiero poner arriba del escenario, canciones que no había cantado antes, canciones que me hubieran gustado escribir, por ejemplo, como Confieso de Cani García, como Mudanza, que la gente no sabe, pero Mudanza de mi queridísima Lupita D'Alessio, Hoy Voy a Cambiar, esta,
0: ¿sí?,
1: es brasileira, es una canción de 1986.
0: Okay.
1: Y otra canción que es brasileira es la canción de Evidencias, que también hizo famoso aquí, famosa en México, extraordinaria Ana Gabriel. Esos dos temas son brasileños y es interesante saber cómo hay canciones en Brasil que dicen que es brasileña y no, y son de autores mexicanos. Sí. Entonces, eso lo vamos a hacer en el concierto también, y dar a conocer algunas canciones que yo nunca había cantado antes, mías.
0: Oye, Denise, porque es impresionante el poder que tiene esta canción de Señora, Señora.
1: Importante.
0: Y luego, también para ti debe ser un trabajo importante darle su lugar al resto de tus canciones.
1: Ha sido difícil, porque sí, mucha gente dice, pero Denise, ¿no más tiene Señora, Señora? Pues no, tengo 318 canciones.
0: Ok.
1: De todos, wow, modos, hay que dar a conocer. Las cosas se dan a conocer, entonces poco a poco voy dando a conocer. Pero hay una cosa interesante. Esa canción que te quiero cantar no es mía, es de Chico César. Chico César es uno de los mayores autores brasileños, pero me gustó tanto la canción que yo hice una letra en español, y se llama Amor a Primera Vista.
0: Ah, mira, pues ¿por qué no la escuchamos?
1: Vamos a escucharla.
0: Venga.
1: Con Sauquei, gracias, Sauquei.

0: Denise de Calaf con nosotros en esta mañana del lunes a las 9:43 para todo el país.
1: Denise. Esa. Repite conmigo. Amarazayas. Oye.
0: Asoche.
1: Eso quiere decir como ajúa. De México.
0: Ah, ok.
1: O sea, no tiene un significado especial. Es como decir ajúa, o siriguidum, o esquindó. Entonces es una cosa que inventada para hacer el ritmo.
0: Ah, oye, dime una cosa, Denise. ¿Mm? Este tema de seguir componiendo, ¿cada cuándo compones, cómo te inspiras?
1: Yo siento que la inspiración es un acto mágico,
0: ¿no? Sí.
1: Es un acto mágico, así como todas las cosas que hacemos en la vida. A veces te sientas y tienes una idea, que yo pienso que el diálogo de Dios, el Dios que cada quien cree, con el ser humano es a través de las ideas y de los deseos. Tú dices, ay, tengo la idea de hacer un programa así, sí, pronto. Entonces esto es una creación. Yo a veces estoy caminando por la playa y de repente viene una idea, salgo corriendo a ponerla. Entonces aquí el secreto es, escribo la canción y la música y la grabo para no olvidarme.
0: ¿Tienes estudio cerca?
1: Tengo estudio en mi casa.
0: Ah,
1: en mi casa. Hoy en día tú tienes un estudio en un metro y medio, ¿no? Tengo el Pro Tools, etc. Pongo la canción, después la escucho al otro. Después hago la canción, la paro, la guardo. 2 días después la escucho. Tengo 2 reacciones. O se me enchina o la tiro a la basura.
0: Ok.
1: Porque es posible que de repente...
0: O sea, o te emociona y te llega.
1: O entonces bye, chao.
0: Chao.
1: Delete. Así. Y tienes que tener el valor de delete.
0: Claro. ¿Verdad?
1: Bueno, así se hace la canción y el tema. Y bueno, cada, no sé, a veces hago una cada semana, cada 3 días, depende mucho del estado emocional. A veces una amiga me cuenta una historia y me motiva y voy y hago una canción. A veces leo un libro. De a veces veo unas noticias que no me gustan y entonces me subo a hacer una canción.
0: Ah, okay, o sea, realmente la vida misma te va marcando.
1: Claro, por supuesto, a veces
0: la inspiración.
1: La canción que abro el concierto del 2 de octubre se llama Amor en todas las cabezas, porque pienso que tenemos que poner el amor de moda otra vez.
0: Ah, mira qué bonito.
1: Sí, hay que poner el amor de moda porque antes los jóvenes creían que amor era cursilería. Y el amor era de moda y el amor era cosa de gente vieja. No, hay que poner el amor de moda justamente entre la gente joven.
0: Pues es un gran título de una canción, ¿no?
1: Amor en todas las cabezas.
0: Sí, qué bonito. ¿La vas a cantar hoy o...?
1: No, hoy no.
0: Pero es que escuchamos entonces.
1: Vamos a escuchar una que se llama el concierto como esta canción que es Alma, Corazón y Vida.
0: Venga.

0: nosotros, que va a estar en La Maraca. Recuérdanos el día.
1: 2 de octubre.
0: 2 de octubre.
1: Próximo. Ahí voy, ahorita estoy en un plan de promoción. Te agradezco, Jesse, porque siempre, siempre lo que tú recomiendas es maravilloso. Y a tu equipo de producción tan cariñoso. Hoy, este sí, es Día Nacional de Brasil. Ay. Hoy es el Día de la Independencia de Brasil. 7 de septiembre es nuestro 15 de septiembre.
0: Ok, ¿verdad? Pues un abrazo a todos los amigos,
1: todos brasileños,
0: caray.
1: Sí.
0: Tengo muy buenos amigos allá. Y la verdad es que les mando un cariñoso abrazo. Quiere decir que hoy están descansando.
1: Hoy están descansando. Yo hay fiesta en la Embajada de Brasil.
0: Ok.
1: Y por eso estoy vestido de amarillo.
0: Eso. El verde amarelo.
1: Verde siempre. Amarelo. Nomás que nos falló ahorita.
0: No, hombre. Oye, Denise, pues qué gustazo tenerte acá. Tenemos 10 pases dobles para que la gente no pierda la oportunidad de ver en este en concierto en La Maraca el 2 de octubre a Denise de Calaf.
1: Perfecto, que digan nada más, que mencionen el nombre de 3 canciones mías, que no sea Señora, Señora.
0: Maravilloso, ahí está.
1: ¿Te
0: 3
1: gusta?
0: Canciones, sí.
1: Y que mencionen el nombre de 3 canciones que no sean Señora, Señora.
0: Y ya están, entonces ya están en La Maraca 2 de octubre. Denise, muchas gracias.
1: Te quiero y te agradezco y mando un beso muy cariñoso a todo el público, siempre maravilloso. Nos vemos, tenemos una cita,
0: sí,
1: y un compromiso. Y te espero ahí, y te espero ahí, y te espero en Holbox.
0: Ya estamos, perfectamente bien. Gracias, Denise, por estar acá.
1: Gracias a ti, te
0: bienvenida
1: quiero.
0: Siempre, te
1: gracias,
0: quiero.
1: Gracias, cariño.
0: Gracias. Vamos a continuar con este programa. Son
1: Saukei, gracias.
0: Saukei, gracias, maestro.
1: Muchas gracias, un maestro maravilloso.
0: Maravilloso, por gracias. Estar acá. 9 de la mañana, 49, continuamos.

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1: Bien, llegó el momento de la segunda de deportes, casi terminando este programa de radio, donde está Jürgen, el Goyito, Ver, el hombre, el individuo, el ser humano. Señoras, señores, un ser humano distinto, diferente.
2: Muchas gracias.
1: Olor a gloria.
2: Qué bien. Oye, hablamos poquito en la primera del cambio climático, ¿no? Que luego está muy raro el clima. En España está corriendo la Vuelta Ciclista. Y tuvieron que recortar la Vuelta Ciclista, fue la 15ª etapa, porque fíjate, en Córdoba, en la provincia de Córdoba, en el asfalto se llegó a sentir una temperatura de 46 grados centígrados.
1: ¡Wow!
2: 46 grados centígrados.
1: Pues imposible, ¿no?
2: Ese sí es calorino pedazo. Entonces tuvieron que recortar la vuelta porque, pues, si no, esto se iba a poner muy fuerte.
1: No, ¿cómo no?
2: Oye, hay un mexicano que se llama Raúl Abraham Flores Castro. Rompe el récord mundial de levantamiento de peso muerto, o sea, levanta la pesa.
1: ¿Sabes cuánto levantó?
2: Ah, más, sí, ya. 511 kilogramos.
1: Media tonelada, ¿no? Poquito más de media
2: tonelada. Más de media tonelada. Él es él es muy jovencito, tiene 26 años, bueno, es joven. Pero fíjate, levantar más de media tonelada. O sea, es una cosa
1: de locos.
2: Como de superhéroes, ¿no? De los hombres X, huesos de Marvel, o demás, es una cosa de veras de locos. Bueno, por otra parte, Luka Modric, fíjate, va a continuar jugando con la selección de Croacia. Viene la Liga de Naciones de Europa y con 41 años. No, cumple el 9 de septiembre, cumple 41 años, no se va de la selección.
1: Ah, pues mira,
2: el gran Luquita Modric.
1: Pues yo creo que ahí lo más importante es que tú sientas la necesidad de irse. De retirarte, de pasar a un punto diferente de tu vida, de disfrutar, ¿no?
2: No, y disfrutar y jugar bien todavía. Sí. O sea, ser porque el tipo sigue jugando en el Milan, o sea,
1: Le llaman Luquita.
2: Luquita tuvo una gran Copa del Mundo, ¿no? Quedan eliminados ahí por un... ¿Te acuerdas que le anulan un gol a Croacia? ¿Tú no te acuerdas? Porque el balón, el sensor del balón sintió que le había tocado a un jugador croata. Y en eso marcaron fuera de lugar.
1: Un cabello le debe haber tocado.
2: Y yo digo que nunca se tocó ese balón. O sea, ves la trayectoria y no se mueve. Pero bueno, la verdad es que muy competitivo estuvo el equipo de Croacia. Y pues Luquita Modric va a seguir con su selección. Por otra parte, los Olmecas de Tabasco llegan a su primera serie del Rey de la Liga Mexicana de Béisbol. Después de 33 años, eliminan a los Pericos de Puebla y se van a ver las caras en contra de
1: los Toros de Tijuana.
2: Los Pericos Rojinegros.
1: Los Pericos Rojinegros.
2: De ahí mero son, exactamente. Antonelli gana a Monza, ¿no? El Checo Pérez en la posición número 18.
1: Oye, pero Antonelli, del último lugar. Arrancó en el lugar 19 y ganó en casa.
2: Ajá.
1: Desde, no sé, ¿hace cuánto no ganaba un italiano Monza?
2: No, muchísimos años. Y bueno, Mercedes con todo, ¿no? No se ve quién le haga sombra a Mercedes en esta ocasión. Y sí, él pues prácticamente arrancó todo, rebasó a todos Antonelli y conquista el chiquito en la posición número 18. No tiene con qué hacer más, el checo, con su monoplaza no tiene con qué. Y finalmente Gianni Infantino ya anuncia que va por la reelección de la FIFA, pese a todas y todas las
1: polémicas. ¿Qué pasó?
2: Tantas polémicas, Mille, pero va Infantino de nueva cuenta para quedarse con la FIFA. Vamos a ver en qué termina esto.
1: Sí, pues la verdad es que yo creo que tiene mucho opositor.
2: Sí, pero también
1: igual y colita que le pisen, pero pues ahí anda.
2: Tiene mucho poder. Y todos los tejes y manejes que ha hecho.
1: Son demasiados, Jürgen.
2: Goyo. Pues así las cosas, mi querido.
1: Fíjate,
2: los deportes.
1: Desde el 66 no ganaba un italiano en Monza.
2: ¿Desde el 66?
1: Sí, señor.
2: Wow.
1: Bien. 60 años.
2: Nada más.
1: Sí, señor.
2: ¿Qué son 60 años, dirían por
1: ahí? Nada, Jürgen, nada. Oye, muchas gracias, Ponchito. Hasta el día de mañana. Pásenla muy bien. Yo soy Jesse. Sean felices.
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qué emoción, lunes 7 de septiembre, arrancamos nueva semana, arrancamos este nuevo programa. Saludos a toda la República, Ciudad de México, Estado de México, Comando Godín. ¡Ay, malditos perritos adorables! ¿Cómo están? Buenos días a toda la gente que está manejando. Señores, no sé cómo esté el resto de la República, pero Ciudad de México y Estado de México, en la mayoría de esta son de estas zonas, de la zona metropolitana, amaneció lloviendo. Lloviendo con neblina, la gente que está en partes altas de toda esta zona metropolitana, no sé, los Dinamos, el Ajusco, Santa Fe, Cuajimalpa, muchos lugares que están, pues digamos que sí, más altos. De ya de por sí los 2,000 y tantos metros que tiene la Ciudad de México, literal sentías que estabas así como en las montañas de Heidi. Así de, o sea, como dices, ¿qué pasó? La neblina abajo, llovió toda la noche en casi toda esta zona. Por lo tanto, hoy en la mañana ha habido mucho más tráfico, porque pues siempre el agua nos pone más, pues juiciosos, cuidadosos, preocupados, y entonces eso hace que haya mucho más tráfico. A ver, el resto de la República, ¿cómo está? Si me pueden decir, digo, para mí sería muy fácil agarrar un ahorita el mapa, sí, meterme a Google o tal y ver en cualquier lugar meteorológico, en cualquier sitio. Pero ustedes díganme cómo amanecieron, cómo están. Si están fuera del área metropolitana, mándenme un WhatsApp y díganme cómo están. Diles a dónde, mi querido Elías. Ahora.

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1: Gracias, me encanta cuando se comunican de voladísima. Me están diciendo aquí, hola Jordi, ¿en qué estado? En el estado. También amaneció lloviendo y está nubladísimo. Saludos en el Estado de México, me imagino que están diciendo. Gracias, pónganme su nombre y así los puedo saludar. Jordi, te estamos escuchando. Soy Iván Cortés, el güero callejero. Y aquí en la zona de Naucalpan amaneció con demasiado frío y mucha neblina toda la mañana. Posiblemente en la tarde vaya a llover porque sigue cerrado el cielo. Saludos para mi hijo Iker y mi amada Geraldi. Claro que sí, saludos. Jordi, hoy estoy en Toluca. Hay mucho frío, pero sin lluvia. Nubladito rico, está listísimo, lindísimo para estar empiernado. Liz González. Sí, me encanta estar empiernado con mi pareja, pero como que el lunes no se me ocurriría. Como que siento que ya empezó la semana y dices, no, pues a echarle ganas, ¿no? Como que pienso, dice, hola Jordi, buenos días, soy Jorge Güell Velázquez. Hoy es mi cumpleaños y estoy bajando por Constituyentes y sí hay bastante tráfico. Felicidades, mi querido Eduardo Güell, gracias. Jordi, estoy en Comitán, Chiapas y aquí hay mucho calor. Hoy, pues qué bien, por los que tienen mucho calor, en Comitán, Chiapas, saludos. Y bueno, a ver, ahí les va la mala. No, la buena es que tenemos programa y nos vamos a pasar chido. La mala es que si hoy les parece raro el clima y que no ha parado de llover y que, y como dice Maná, fíjense, México espera, acaban de anunciar el sistema meteorológico, el sistema meteorológico nacional, que México espera 56 frentes fríos para la temporada 2026-2027. Fíjense, el SMN informó que México prevé el ingreso de 56 frentes fríos durante la temporada 2026-2027, una cifra superior al promedio histórico, madre santa, y cuyo periodo de mayor actividad se concentrará entre noviembre y febrero.

que viene la fregada. O sea, que viene la fregada, que va a seguir habiendo un chorro de lluvias y que apenas empiece noviembre, además va a ser un chorro de frío. ¿Sí? ¿Les hace sentido? Mi lectura normal. Creo que por ahí va a estar el asunto. No lo sé, pero bueno, hay muchísimas cosas que hablar. Yo ayer no me pude despegar de la tele. Estuve viendo La Casa de los Famosos y El Inicio de la Granja simultáneo, al mismo tiempo. Fue una locura los dos programas, realmente los dos programas. Ahorita lo vamos a comentar con calma. Vamos a hablar de deportes también, qué pasó, qué ha sucedido, de todo lo que tenemos que platicar. Vamos a hablar de Bad Bunny, que Bad Bunny acaba de ganar, fíjense. Este fin de semana fueron los Emmys internacionales. Y precisamente, a ver, ¿cuál será así muy buena de Bad Bunny para lunes? Una vez se te antoje rica para el lunes, mi querido Tony, piénsatela. Pero bueno, cantante puertorriqueño, Bad Bunny, pues hizo historia literal este fin de semana porque ganó su primer premio Emmy en la gala de los Creative Arts Emmys, por el show del Super Bowl. Este show de Apple Music Super Bowl, el ex Halftime, del medio tiempo, pues ganó. ¿Se acuerdan que estuvo Ricky Martin, Lady Gaga? Y él cantó casi todo en español, caminando por el medio de los maizales y todo esto, que estuvo bien, pues bien distinto, bien especial y además muy inclusivo. Pues ganó su Emmy. A ver, sube tantito, a ver un poco de Bad Bunny en la mañana.

0: gustos lindos. Es de mis favoritas de Bad Bunny, definitivamente. Es preciosa. Pues bueno, como les digo, todo eso que vimos del Super Bowl, que el otro día decíamos, estuvo bien, estuvo mal, les gustó, no les gustó, pues ganó el premio al mejor show en vivo, al mejor show en vivo, mi querido Bad Bunny, mi querido, ¿eh? Bueno, sí nos conocemos, pero de lejitos, no lo conozco personalmente, pero espero pronto conocerlo y también entrevistarlo. Pero bueno, señores, la verdad es que el programa va a estar buenísimo. Viene Michelle Rodríguez al programa, la vamos a pasar muy bien. Va a platicar de su nuevo podcast que se llama Casi 40. Y tengo boletos para regalar. Tengo boletos para Natanael Cano el 18 de septiembre en el estadio GNP Seguros. Tengo pases dobles para el 2 de octubre en el Metropolitan. Que va a haber un homenaje a Mecano, cosa que me parece padrísima. Homenaje a Mecano. Hoy es día de los pelirrojos. Si alguien conoce un pelirrojo, mándenle un saludo, buena vibra. Desde el 2006, hace 20 años, gracias a un fotógrafo que convocó a los pelirrojos de todo el mundo a través de un anuncio para una reunión en Holanda, se armó este rollo. Y fíjense que los pelirrojos, les tengo buenas y malas para que ustedes sepan. Por un lado, los pelirrojos, fíjense, este color pues tan especial en las personas tiene que ver, o es el resultado de la feomelanina, que es una sustancia que depende, perdón, el pigmento de la piel y del cabello, ¿no? Y obviamente pues es muy especial, llamas mucho la atención, eres distinto. ¿Qué tiene de bueno y qué tiene de malo? Pues de bueno, tiene que las personas pelirrojas, fíjense, tienen mayor capacidad para sintetizar la vitamina D. Entonces tienen pues mucho mejor formación en los huesos, y me imagino que es más difícil que les dé osteoporosis o cosas así cuando están más grandes. Lo malo es que tienen mucha menos resistencia a los rayos UV, o sea, cuando salen así al solecito y todo, sí se pone más perrón el asunto, así es que no deben exponerse tanto al sol. Oigan, hoy también vamos a estrenar nuevo producto del programa, nuevo producto de Jordi en Exa. ¿Lo ponemos una vez? Perfecto, vamos a estrenar nuevo producto. ¿Se acuerdan que les dijimos que desde la semana pasada que salió el Jordi entrevistitas? Y vamos a tener nuevos productos. Los escucho, los leo, los siento, para ver qué opinan del nuevo producto que se lanza hoy, lunes 7 de septiembre. Suéltalo, mi querido Elías. Ahora, productos Jordi en Exa.
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0: A ti, maestro de la geometría espacial, que encuentras un hueco donde no cabe tu coche y aún así logras meter toda tu camioneta entera, aunque encierres a los demás. Gracias por desafiar las leyes de la física. Tú que nunca prendes la direccional para ahorrar energía. 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Te amamos. 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Infravalorado estás, ¿eh? No, hombre, eso es talento y no mamás.
2: Oye, perdón, es que pues no puedo grabarlo así. Cálmate tantito.
0: Pues bueno, a ver, dale. 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Así que ni quieras charolear, ¿eh? La calcomanía ni existe, así que no vengas por ella. Y si existiera, seguramente la pegaría chueca, fíjate. O la pegarías en la placa para que no te agarren las fotomontas. Es que neta, no puedo creerlo.
2: Oye, cálmate tantito.
0: No, es que sí, cagadre. Tú también ya, ¿qué grabas, güey? Ya me voy, ya. Ya me encabroné. ¿Quién escribe estas mamás?
3: Ahí está, señores, para todos los que manejan, para todos los que manejamos, para todos los las personas que van a dejar niños, para la gente que está trabajando en el coche, para los taxis de plataforma, para los taxis normales, para los transportes públicos, para toda la gente que tiene un automotor y que está manejándolo en el día. Este producto Jordi en Exa es especialmente para nosotros, porque yo también vengo y salgo y ando por todos lados en el coche. Es que bueno, espero que les haya gustado. Manden WhatsApp, ¿qué opinan? ¿Les gustó el segundo producto Jordi en Exa? ¿Qué opinan? Y señores, rapidísimo, una frase que les quiero decir y que me encanta: es mejor vivir con un ¿te acuerdas? Que con un ¿te imaginas? ¿Están de acuerdo? ¿Cuántas veces te arrepientes de las cosas que no hiciste? Hay cosas que dices, lo hago, no lo hago, y a la mejor no lo haces, y toda la vida te quedas pensando en todo eso. ¿Les digo algo? Sí, cuando haces cosas te puedes equivocar. Sí, a veces hay cosas que tienes que romper una regla. Sí, a veces haces algo por abajito del agua que no sabías si se podía o no se podía. O más bien, sabías que no era el deber ser, pero sí el deber vivir. Y a veces, no siempre, ¿no? No nos vamos a estar rompiendo reglas, pero a veces hay que hacer cosas. ¿No les encanta tener un secreto que solo tú lo tienes? A ver, piensen. Hay algo que solo tú sabes, que nadie más sabe, ni tu pareja, ni nada que tú hiciste. Quizás se involucra a otra persona o a tu pareja, pues solo ustedes lo saben. Pero hay cosas que solo tú las sabes. Es padrísimo pensar que al final hay algo que solo tú sabes. Este fin de semana vi una película que está un poco extraña, pero está interesante. Se llama La vida de Chuck. Fue como, estuvo como muy comentada hace dos años, creo que es el 2025, 2024. No tuvo ninguna nominación al Oscar, pero está interesante. Hay que ponerle atención para entenderle. Pero bueno, al final lo que habla es de, prácticamente, no se los voy a spoilear porque así está muy nueva, pero habla de aprovechar la vida, de aprovechar cada momento, cada segundo, porque pues en algún momento no vamos a estar aquí. Y cuando no estés aquí o cuando estés en tus últimos días, vas a decir, ¿por qué no hice esto? ¿Por qué no hice tal o cual cosa? ¿Por qué no di ese beso? ¿Por qué no me fui esa vacación? ¿Por qué no hice ese viaje? ¿Por qué no me fui de pinta ese día? ¿Por qué no, conocí a esa persona? ¿Por qué no me atreví a hablarle? ¿Por qué no le dije a ella que siempre me gustaba o a él? Así es que, pues ahí se los dejo. Suelta la canción de hoy porque es una canción riquísima. Hoy es 7 de septiembre. Y al ser 7 de septiembre, pues obviamente quisimos poner algo de Mecano, porque pues es el aniversario de la canción de Mecano. Así es que recuerden muy bien todo lo que les estoy diciendo. 7 de septiembre de Mecano, pero lo que les dije sobre todo, es mejor vivir con un te acuerdas que con un te imaginas. La vida se vive solo una vez. Es mejor decir el 7 de septiembre fue nuestro aniversario que jamás hicimos nada tú y yo.

0: qué rica canción para arrancar el lunes, ¿no? No escogimos bien por el día, por el clima y por el inicio de la semana. Está bien, ¿no? ¿Qué opina? Gracias a toda la gente que está mandando. Dice, ay, me encantó el nuevo producto de Jordi en Exa, lo necesito, precioso, para charolear. me encanta que están hablando del nuevo producto. Muchas gracias. Manuelito Fernández, ¿cómo estás, amigo? Buenos días.
1: Bien, amigo, bien contento de verte, saludarte, contento de arrancar completamente en vivo, 10:33 de la mañana esta semana. Sí, qué cosa con el arranque a la ciudad. Me sentí como en este cuento del lago Ness, sí, del Moss, sí. Así salimos en la mañana de la casa de todos ustedes.
0: Pedregal, güey.
1: Ojalá.
0: Pedregal, güey.
1: Ya me urge. Pero bueno, eso es otra historia. Y sí, qué cosas impresionante. Pero bueno, ánimo a toda la gente. Tengan mucha paciencia porque se activa lo que yo le llamo la hidroidiotez de mucha gente al volante.
0: Me gustó la hidroidiotez.
1: La hidroidiotez, que la gente se estresa cuando va manejando. Amigo, este fin de semana pasaron muchísimas cosas. Fíjate que ya finalmente llegó al final esta liga de la Leagues Cup.
0: Ajá.
1: Toluca queda campeón. Okay. Segundo lugar Monterrey, tercer lugar León, cuarto lugar América. Ya finalmente, como te lo decía la semana pasada, por primera vez en la historia fue una final entre mexicanos y gana un mexicano esta liga, el Toluca, que la verdad está haciendo muy bien las cosas. Entonces ya se acabó finalmente. ¿Por qué lo digo? Porque interrumpe la liga, porque hubo poquitos juegos, porque los que jugaban Leagues Cup no jugaban aquí. Entonces fue como un híbrido rarísimo. Uh-huh. Este fin de semana, pero bueno, finalmente llegó a su fin. Y esta es una semana muy importante para también toda la gente que amamos uno de los deportes, que también es una chulada, que es la NFL, porque el miércoles finalmente arranca la temporada regular. Miércoles arranca ya la temporada
0: ¿No
1: regular.
0: ¿No arrancaba normalmente el lunes?
1: No. Arranca el miércoles y arranca con el partido que fue el último Super Bowl, que fue entre Patriotas y Seahawks. Ajá. Y Seattle. Ese partido se repite para empezar la campaña. Okay. Entonces, atentos a todos los que nos gusta y amamos la NFL, porque arranca ya el miércoles. Mi equipo, por ejemplo, los 49 van a abrir jugando en Australia, en Melbourne.
0: ¡Órale!
1: O sea, esta temporada van a jugar en Melbourne y luego vienen a jugar aquí al Estadio Banorte, que si alguien tiene un palco que me quiera prestar, échenme la mano, porque los boletos están un poquito cariñosos, la verdad.
0: Wow.
1: Salen a la venta, me parece que el 11 de septiembre, salen a la venta ya los boletos, porque vienen a jugar los 49 aquí al Estadio Banorte. Pero bueno, por lo pronto ya empieza la NFL, mucha gente lo está, espere, pues aquí llegó.
0: Oye,
1: aquí
0: pues llegó. Qué bien que sí. Ya arranca, entonces pues sí, ahora sí que de septiembre, ¿cuándo acaba normalmente? En
1: febrero con el Super Bowl, exactamente, febrero es como ya donde se acaba, y luego empieza la temporada del draft, y luego la pretemporada. O sea, la verdad es que es una liga que en el papel dura poco tiempo, pero realmente como dura mucho, ¿no?
0: Ok, entonces pues te debo ahí tu viaje a San Francisco, amigo.
1: Sí.
0: Nos debemos un viaje a San Francisco.
1: Nos debemos un viaje a San Francisco, para... No sé, fíjate, voy a revisar si juegan San Francisco contra Miami, no he visto, porque estaría muy bueno ver ese juego, que es tu equipo contra el mío.
0: Órale,
1: estaría bueno.
0: Exacto, órale. Y si es en otro lado, pues vamos al otro lado.
1: Sí, tendría que ser en Miami.
0: Ah, ok.
1: Exacto. O en Miami o en San Francisco. No hay, o en nuestros juegos internacionales, que es Brasil o Madrid.
0: Bueno, aquí está bien.
1: Bueno, si fuera en Madrid estaría increíble.
0: No, San Francisco está bien. Está bien. Oigan, y ayer qué locura fue, sí, los dos realities, ¿no? Dime una cosa. Nunca se había enfrentado al mismo tiempo La Granja con La Casa de los Famosos.
1: Creo que no.
0: Como que siempre iban intercalados.
1: ¿Sabes
0: según
1: qué? Esta temporada de la Granja va a ser más larga, entonces por ende creo que empezó
0: antes.
1: El año pasado no se cruzaron. Creo que no. No que yo me acuerde. De hecho, creo que la Casa de los Famosos todavía iba contra MasterChef el año pasado. Entonces, no, creo que no. Es la primera vez que sucede.
0: Es que ahora estuvo muy chistoso, porque yo me la pasé zapeando de un lado a otro, ¿no? Lo, canal, o sea, Azteca, Televisa. Y pues pasaron muchas cosas, amigo.
1: Sí, pasaron muchas cosas. Obviamente, antes de seguir, le quiero mandar un beso grande a una persona que también tiene mucho que ver con estos realities. Mi querida Julia Trad, que nos viene escuchando, que tú la conoces, y a la querida Julia, que
0: sí,
1: la queremos.
0: Julita, muchos
1: y
0: besos.
1: La admiramos y la respetamos. Bueno, muchos besos a mi querida Julia, que también es parte de esto en la parte de la producción. Pero bueno, nunca había pasado. Yo, igual que tú, yo lo que hice fue, los puse a grabar. Ajá. En el sistema de cable que yo tengo, los puse a grabar tal cual, y lo que pasó fue que arranqué viendo La Granja, que empieza media hora antes, de repente ya después de un ratito me cambié a La Casa, y así los empecé a pimponear. Sí los vi completos los dos. Ahora sí los vi absolutamente de principio a fin, los dos.
0: Empecemos a hablar de uno.
1: Sí, señor.
0: Y a ver la gente qué opina, y díganos lo que ustedes opinan. Hablemos primero de La Casa de los Famosos.
1: Sí, señor.
0: La Casa de los Famosos, ayer hubo muchas cosas distintas. Obviamente sabían que competía. Si bien todos los días han tratado de hacer cosas especiales, uh-huh. Este domingo creo que le pusieron todavía más ímpetu. Lo que hicieron mucho fue que congelaron. Hacen este juego de congelar y de meter a una persona que les hable y que les diga cosas. Normalmente son emotivas, pero este caso fue distinto, ¿no?
1: Exactamente. Si la gente que nos escuchó el viernes, cerramos el programa y estuvo aquí invitado Pali Alonso, que es responsable de gran parte del contenido de lo que sucede en La Casa de los Famosos, y él nos dijo, no nos quiso decir mucho, sin embargo nos dijo, van a vivir como en el Polo Norte, tal, congelado, bla, bla, bla. Se refería a eso, a estas cosas. Efectivamente, la jefa pone este sonido de congelados, ellos no se pueden mover, so pena de ser nominados, ¿no? Y entonces se quedan congelados y entraron personas. Ayer, ¿qué pasó? Que entraron 4 exhabitantes de La Casa de los Famosos, Alexis Ayala, Darila Polanco, Lapio Quijano, y entró
0: la roba.
1: Exactamente, y Ricardo Peralta, a decirles básicamente, despierten. Ay, yo me incomodé. O sea, yo sí hubo un par de momentos que dije, puta, qué fuerte, qué incómodo el Apio Quijano, la verdad, mi respeto.
0: Lo hizo increíble.
1: El Apio, a mí me digo, a Dalila la amo con todo mi corazón, por muchas cosas en la vida, pero bueno, Alexis muy bien. Alexis se ve que tenía el dedillo exactamente lo que quería decir, lo que les quería decir, y entró, y tú, Jordi, esto, Tony, esto, Manolo, esto, pa, pa, pa, contundente, pla, pla, pla, y se fue. Luego entró el Apio Quijano, y el Apio es una repasada al estilo del Apio, de este tono que tiene como picantón, este tono que tiene como, pues como irreverentón, este tono que tiene como, pues no sé cómo llamarlo, pero la verdad es que muy bien.
0: Muy bien, a mí me sorprendió mucho.
1: A mí también.
0: Súper elocuente, súper claro, no trastabilló un segundo, habló muy bien los tonos. Yo no pude ver a Alexis, pero de todos los que vi, todos hablaron bien, pero para mí el Apio fue impresionante.
1: Impresionante.
0: Dije, yo le decía a mi novia, digo, hablar así, entrar en vivo así, no es tan nada sencillo.
1: No.
0: Mis respetos. Ahora, ahí les va mi opinión personal. Saben que adoro La Casa de los Famosos, somos parte de Televisa, pero siento que ya fue demasiado, ya es tanto regaño, que están evidenciando que las cosas no están bien. Aunque sí es como, ay, vamos a ver cómo lo regañan, ya me da flojera, ya como que siento que ya lo regañaron tanto, que ya digo, es que en serio, no van a cambiar, o sea, ya no va a pasar nada más allá, ya lo regañaron 5 veces. Y ya dijeron todos, no voy a ser quien no soy. Yo creo, digo, entiendo, porque está difícil como productores, necesitas contenido, pero yo siento que ya regañarlos tanto, ya fue el día que los regañó la primera vez Galilea, ya fue el día que los mandaron de muebles al inframundo, ya fue
1: el día que les pusieron las redes sociales,
0: ya otra vez, entonces digo, ya es lo mismo. Entonces yo digo, ya sí lo siento repetido, entonces sí se ve feo que lo regañen, pero digo, es lo mismo, llevamos 4 domingos iguales, es como, creo que ya evidenciarse tanto como programa es como, no estamos teniendo contenido, lo necesitamos, siento que hasta el programa queda mal, cuando en realidad no está mal. Sí, entiendo que podría estar mejor, habría poder mejor contenido, pero la gente lo seguimos viendo.
1: Me agarra exactamente, me pasa exactamente lo mismo que a ti, hay personajes que ese es gusto personal, que no, ya no hay forma de que me vayan a caer bien o mal, no me gusta lo que están haciendo. Ayer, por ejemplo, mi querido S. Pérez, que el día que está aquí sí le diré cuéntame por qué de repente de ser un tema como irreverente tal, ahora se volvió un tema como feminista. Entonces es como muy extraño a mí el discurso de ese Pérez no lo comparto, pero ayer sí como que me incomodó. Y todo esto que pasó, después se fue a la eliminación de Flor quedó eliminada, es la nueva eliminada que seguramente la tendremos esta semana aquí en la cabina para platicar con ella. Y remató, literal, en el último segundo de la gala de ayer, como se venía platicando desde todo el fin de semana, que el carrusel iba a traer a alguien, que el carrusel iba a no sé qué, que un nuevo integrante. Yo pensé que iba a ser eso, que los congelados, que integrantes pasados iban a entrar a decirles algo. No, un integrante nuevo empezó la gala y dijo Galilea, hoy entra un nuevo integrante a competir.
0: Sí.
1: Y así fue.
0: Estuvo fantástico, perdón, antes de decirles quién fue, yo creo que mucha gente ya lo sabe, y lo hicieron muy bien, porque los 4 exhabitantes que entraron a hacer los congelados, los metieron al carrusel al final.
1: Sí, menos a Ricardo.
0: Los 3, y entonces era como, ¿quién va a entrar? ¿Quién va a entrar? Y nos engañaron a todos, la verdad, muy bien por parte de la producción.
1: Hasta ellos decían, va a ser Alexis.
0: Sí, claro, va a ser Alexis. Yo también dije, va a ser Alexis, es el más duro.
1: No, yo pensé que iba a ser el Apio.
0: Y de repente cierran el carrusel y aparece Gala Montes.
1: Gala Montes entra en este como la niña del aro. Así, ya sabes, pelo, o sea, el pelo en la cara, así como me pareció como hasta medio creepy su entrada. La verdad, Gala, yo sí creo que es una persona que, pues que sí que le va a meter picante, aunque creo, siempre lo he creído, que para una pelea se necesitan dos.
0: Dos.
1: Ojo, lo que sí, el valor que tiene Gala Montes es que Gala apoyaba mucho a Flor, quería mucho a Flor Viña. De hecho, desde el Supernova, ella fue, él apoyó. Entonces, todos aquellos que se encargaron de tirarle y de hacerle como la estancia complicada a Flor, agárrense, porque con Gala no va. Gala no es Flor.
0: Y es que la historia de Flor y de ese Pérez fue muy especial porque, pues, digo, no estoy diciendo que lo sean, pero sí que se comportaron como.
1: Sí.
0: Ese Pérez se ha comportado, desde mi punto de vista, como todo un patán.
1: Sí, sí.
0: Y ella, completamente como una migajera. O sea, muy lastimada, muy, muy lastimada.
1: Sin embargo, ella ya lo aceptó.
0: Sí.
1: Dijo, esto que pasó fue culpa mía. Yo me entregué, yo me enamoré, tal, tal, tal. Y siento que ese Pérez no ha dicho, güey, sí, la cagué.
0: Sí.
1: No, él sigue con el mismo discurso, el mismo. Y dices, dude, ya te lo dijeron una, dos, los de adentro, los de afuera, tal. Ya cámbiale, güey.
0: La misma Flor dijo, ya estoy cansada de migajas, ya no puedo.
1: Sí, entonces,
0: yo la veo mucho más trabajada a ella y consciente de, sí, sí, todos hemos sido migajeros, bueno, yo creo. Bueno, yo sí.
1: Sí, yo también.
0: Y
1: sí, por supuesto.
0: Pero era una historia ya fea de verla porque él la estaba lastimando
1: incómoda,
0: mucho.
1: Muy incómoda.
0: Entonces, pues ojalá que ahora Gala llegue a defender. Ahora, yo leí un tuit hoy en la mañana de Poncho de Nigris que decía, es una injusticia que metan a Gala Montes ahorita cuando está a punto de un brote psicótico, está muy mal, ha estado como nos hizo ver, como consumiendo, y la van a dejar de consumir. O sea, es como diciendo, y yo la verdad, y vaya que he conocido a Gala y la aprecio, pero sí la vi rara ayer que entró. O sea, la vi rara, extraña, no sé si sea real lo que dijo Poncho o no.
1: No sé.
0: Porque hasta dijo, no es posible lo que hacen por rating, están metiendo a una persona que no está bien de su salud, no puso salud mental, pero eso fue lo que hizo entender. Pues lo vamos a ver estos días.
1: Vamos a verlos estos días, y lo que yo creo que no es justo es que yo diría, ok, entras, pero si ganas no vas por los 4 millones, porque no has aguantado.
0: No, es una gandallez esa.
1: Eso sí es una gandallez, creo yo.
0: O sea, entrar 40 días a más de la mitad.
1: Porque además, el Apio Quijano, una cosa que les dijo a todos, les dijo, ustedes están muy amiguitos, tal, tal, solo les recuerdo que Mariana salió, Mariana vio a su fandom, vio a sus fandoms, vio tal, trae información, y ustedes siguen manejando que tal, tal, tal. Como diciendo, claro, ahora imagínate, Gala, que entró, que son 40 y tantos días después.
0: Sí.
1: Todo lo que trae, sí, creo que no es justo que vaya por el premio igual que todos los demás. No sé si se pueda nominar este miércoles a Gala. Yo creo que la van a dejar sin nominar.
0: Sí, yo creo que sí. Oigan, a ver, ¿qué opinan ustedes? Dicen gente, la gente dice, hola, soy Elvira. Lo que yo vi ayer en la Casa de los Famosos es que siguen haciendo mucho énfasis en que es la temporada que ha dado más flojera. Siguen pidiéndole a los que participan que compitan. Ya no saben de qué manera hacerlo reaccionar. Y en la granja, desde el momento en que entró Niurka, ya se sentía la tensión y el reality. Sí, estoy de acuerdo, te lo platicamos. Buen día, Jordi. La insistencia de la producción está de hueva. La verdad, me late el ambiente de los habitantes. Soy Cristian Barajas. Jordi, lo que pasa es que se les va a caer el show con la granja. Hola, a mí me gustó que lo regañaran ayer. Fue el último jalón de orejas para que despertaran y ni así. Y votaré a full por Gala. Me gustó que les dijo que se quedó con ganas de ganar. Y si ellos no dan contenido, pues ni modo. Pues vamos a ver qué pasa.
1: Y les tengo noticias. Digo, obviamente no lo voy a decir porque es información que es confidencial, que nos comparten a Jordi y a mí por ser parte de la empresa. Pero pues sí, para hacer la casa que está de flojera, en la casa de los sobritos cariñositos, los niveles de audiencia son altísimos.
0: Altísimos. Posiblemente de los más altos.
1: Yo creo que
0: de,
1: sí.
0: De todas
1: del
0: las temporadas.
1: Domingo. Sí, sí, o es
0: sea,
1: real.
0: O sea, sigue, la casa sigue muy, muy arriba de rating. Sí. O sea que una cosa es lo que nosotros opinamos y otra cosa es
1: ¿cuántos
0: que...
1: ¿Cuántos votos dijo Galilea que hubo? Más de 14 millones, ¿no?
0: Ajá. Sí. 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Van a ver, a los 3, 4 días lo sientes. Lifeway Kefir. 10:48, vamos a un corte y regresamos.
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2: 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Oigan, ahorita vamos a platicar más adelante de la granja.
3: De la,
2: ¿no?,
3: granja, nos faltó así, de la granja VIP.
2: Dejamos pendiente porque hay tanto que hablar de cada uno de los realities, sí, que no alcanzaba todo en un bloque.
3: Exactamente,
2: ¿no?
3: Y estas ojeras es porque ahora sí me los aventé los dos.
2: Hasta yo me aventé tres, amigo, ayer, y para mi edad.
3: Ay,
2: no,
3: amigo,
2: está mal, ¿no?
3: Ay, amigo, es que apenas estás empezando a vivir
2: otra vez.
3: Pareja.
2: Estás en tu nueva etapa, ¿no?
3: Si te tengo noticias.
2: Espérate un añito, ¿no?
3: Espérate un añito.
2: Oiga, no, es broma, ¿eh? No. Digo, sí se aguantan los tres, pero no pasó. Oigan, señores, ¿no saben qué gusto me da? Porque la adoro con todo mi corazón. Ya somos como
4: hermanitos.
2: Ay, somos como hermanitos.
4: Sí, quiero.
2: Michel Rodríguez, ¿cómo te adoro?
4: Yo también,
2: ¿cómo estás?
4: Muy feliz, muy contenta de estar aquí, de verles. Muy emocionada de contarles a lo que venimos. Sí, te quiero.
2: El verles, oye, además, muy bonito verles.
4: Verles,
2: es como
4: a todos.
2: Con mucha educación, verles. Muy lindo.
4: Puse mi manita atrás.
2: Sí,
4: de verles.
2: De verles, muy bien. Caro Campos, mira, Caro, ¿cómo estás?
5: Hola, Jordi. Es un momento muy importante para mí porque yo tengo haciendo rutina de ti, pero en buena onda, Soy comediante, pero es
2: si
5: en buena onda.
2: Y si es de mala, sí, también está bien.
5: ¿Mande?
2: Si es de mala onda, también
5: no,
2: está bien.
5: No, pero es de buena. Es justo de cómo nos picamos a cierta edad ya con las entrevistas. Jordi, hay muchos personajes que entrevistas y son fregoncísimos.
4: Hay
5: otro que no conozco, pero me quedo viendo que nació en la colonia Cuauhtémoc nada más por lo que le sacas.
4: me
5: divierte. Yo
4: no quiero meterme yo, pero como buena amiga tengo que hacerlo. Parte de la rutina dice, yo ya soy esa señora, ajá, que está enamorada de Jordi Rosado.
5: Sí, ay, sí, claro. Jordi, ¿qué te puedo decir? Fíjate que Berito en
2: pues
5: paz
2: sí,
5: descanse, Berito
2: Bersen,
5: me decía, se reía muchísimo, nos llegó a ver con esta rutina, decía, no, su novia es mi amiga, sé respetuosa, y ya me pellizcaba por atrás, pero decía, bueno, tiene razón, pero es que cuántas señoras no estamos enamoradas de ti, Jordi,
2: eres
5: la
2: un
5: verdad.
2: Bombón.
5: Fíjate, gracias. Fíjate. Siento que ya andamos.
2: Gracias. Dame tu manita, dame tu
4: no.
2: manita.
4: Se consumó.
2: Oye, se consumó. Oye, fíjate que cuando conocí a Melissa, mi novia,
5: sí,
2: ella al principio le dijeron, oye, te vamos a presentar a Jordi. Y dijo, porque cuando te vamos a presentar, yo, no. Dijo, no es Jordi Rosado. Dijo, ay, no. Dijo, es muy feliz para mí.
4: ¿Ah?
2: Dijo, es demasiado feliz para mí, es como demasiado positivo. Porque Melissa tiene su parte oscurona también.
5: Okay.
2: Ya luego me conoció y se dio cuenta que yo también tengo mi parte oscurona. Y dijo, ah, mira.
4: Me encanta.
2: Pero lo que me pareció muy chistoso es que dijo, es que yo realmente, antes de que me presentaran contigo, entré al Jordiverso. Y dije, ¿cómo es el Jordiverso?
5: Claro, sí.
2: Y me dice, es que un día me salió una entrevista tuya con Erika Buenfil. Yo nunca había visto una entrevista tuya. Y entonces me puse a ver la entrevista con Erika Buenfil y valió, porque una vez que le dije a mi algoritmo, le puse que me gustó tal, me empezó a mandar más entrevistas. Vi
5: sí.
2: dos o tres más y ya nunca me soltó. En TikTok, en Instagram, en YouTube, ya por todos lados me salía todas las cosas que hacías. Me dice, y literal, un año antes de conocerte, como si la vida ya me hubiera unido, me metí a un multiverso tuyo muy chistoso. Dice, jamás me imaginé que íbamos a terminar juntos, ¿no?
4: Oye, qué buena manera de ligar, Jordi, eres sí. muy listo.
2: Pues fue por muchos lados así, pero qué chistoso. Pero es que los algoritmos son perros, ¿están de acuerdo?
4: Fíjate que dicen que la chaviza sí. usa las redes sociales. No, tú usas las redes sociales.
2: O sea, fíjate, yo llegué a...
4: para cautivar a las damas.
2: Oye, pero...
5: claro, porque primero tuvo que ser autor publicado, pero estar en EXA, pero estar en todas partes para que fuera un poco ahí metiéndose en el inconsciente y aquí estamos, Jordi, y todas las enamoradas.
2: Gracias, corazón. Pues no sabes qué bonito siento que me lo digas.
5: No,
2: y tú también eres muy linda.
5: La verdad es que sí.
2: Muy.
5: ¿Ves? Pero
2: soltera,
5: no, ves a tu novia Melissa, que es una tipaza.
2: ¿Estás soltera o no?
5: No, llevo también, mi novio también está en el multiverso de Caro, pero está,
2: también
5: tenemos
2: es,
5: ya 5 años andando.
2: ¿Y también es figura pública o no?
5: No, él es PR y ahorita productor de mi nuevo podcast, pero el solo Caro Campos Show. Pero sí, justo ahí andamos y también me dice, bueno, yo en todos los shows tengo que aguantar y ahora hasta vas a ir a conocer a Jordi, qué pesada, pero bueno.
2: Ahorita le mandamos una fotito.
5: Le mandamos un beso. ¿Y sabes de quién estaba enamorado él? Está por siempre de Berito.
2: A ver, ¿de Berotusen?
5: De Berotusen, en paz descansé y un día me habló de la nada. Estaba,
2: te iba a decir, pues hacemos beso de tres.
5: No, ¡ay, Jordi! No. ¿Qué?
4: Pues bueno, a lo mejor ahora en el Día de Muertos.
2: ¿En el día?
4: Lo intentamos como el Coco. A Verónica se sumaría a esta comida.
5: Sí, claro. Eso es lo padre de que Berito
2: es pasa
4: así. Sí, ya hubiera dicho que vendría a jalarle las patas o cualquier cosa que se dejasen, pero.
2: Exactamente.
4: ¿Qué? Es que el Albur y Ibero eran una misma.
2: Qué padre recordar a alguien que ya no está con nosotros, de esta manera, ¿no?
5: Sí.
2: Divertido, chavos. Estamos hablando de Verónica Toussaint, pero ella siempre fue así, divertida, alburera, chistosa. Melissa decía que era el alma de Pedro, perdón, la cara de Audrey Hepburn, con el alma de Pedro Weber Chattanooga.
5: Sí, completamente.
2: Porque era preciosa,
5: sí,
2: ¿no?
5: Sí,
2: era muy, muy, muy guapa.
5: Sí.
2: Pero qué padre poder seguir haciendo bromas, aunque ella no esté, porque sabemos que a ella le encantaría echar desmadre así, ¿no?
4: Estaría seguramente aquí.
5: Porque de alguna forma sigue presente. Sí, siempre lo va a estar.
2: Muy presente. Sí. Oigan, Michelle Rodríguez y Caro Campos, casi 40, la casi despedida. A ver,
4: la
2: ¿cómo?
4: Casi despedida.
2: Llevan 2 años de podcast. A ver, explícanos, por favor, Mitch.
4: Es la casi despedida del podcast, que quede claro que no es la casi despedida de los 40, porque todavía no llegamos a despedirnos de los 40, ojo ahí. Estuvimos 2 años con el podcast, casi 40, el podcast de la señora moderna, en donde, pues, lo más que buscamos es como resignificar los 40. Como que se nos ha contado mucho esta historia de que a los 40 el reloj de arena dio la vuelta, en que a los 40 ya, sobre todo para las mujeres, la vida empieza en un retroceso, ¿no? Uh-huh. Que empiezas a dejar de, ya no te puedes vestir así, ya tienes que hacer ciertas cosas, ya no tienes que hacer ciertas cosas. Y creo que con este podcast lo que buscábamos era resignificar los 40, ¿no? Uh-huh. Siempre decía yo que era como una nueva adolescencia, que estás entendiendo cosas nuevas, que lo platicamos incluso muchas veces, ¿no? Que los 40 se ponen chidos. Entonces, después de casi más de, ¿cuántos episodios fueron? Como 120 episodios de casi 40 el podcast de la señora moderna. Queremos ahora casi despedirnos con, con un show en vivo en donde
2: muy inteligentes las chiquitinas.
4: Esperamos a toda la gente para que venga este 15 de octubre a Red Access y a jugar con nosotros. No es nada más el podcast en donde vamos a cotorrear.
5: Va a haber mucha actividad, porque además lo que...
4: Física,
5: lleven pants, sí, porque una vez, Michi, ya hicimos una vez la casi gira mientras el show está, mientras el podcast seguía al aire, y nos fue muy bien, fuimos a Puebla, fuimos a Querétaro, estuvimos aquí en la Ciudad de México, y pues sí, lleven pants, porque nos puso a bailar Mitch, puso, ya sabes, el chiquitiri, o sea, hay todas las canciones...
4: Chiquitiri, el chiquitiri, si usted dudó cuál era chiquitiri, esa es chiquitiri.
2: Vamos a escuchar en la voz de los cuatro cómo suena el chiquitiri. 1, 2, 3.
6: Chiquitiri, chiquitiri, chiquitiri, chiquitiri, chiquitiri, chiquitiri.
2: Es más chiquito.
4: Es más chiquito. Sí. Pero es casi el chiquitere, este es chiquitiri.
2: También es como casi la gira, casi nos despedimos, casi el chiquitere.
5: Casi chiquitiri, exacto.
4: Como la selección, casi ganamos.
2: Casi ganamos.
5: Sí.
3: Que esa es una gran venta para el show, ¿eh? Si usted viene, vamos a ponerles el chiquitiri.
2: Eso, wow.
5: Eso sonó, eso sonó.
4: O tráigase prometedor. Su chiquitiri.
3: Exactamente.
4: Claro. Agárrense su chiquitiri.
2: Agárrame el chiquitiri, ¿no?
5: Sí, y justo no solamente va a haber eso, porque a mí Mitch, la misma Mitch me sorprendió, que estamos haciendo stand-up también ahí, porque nos conocimos a través de la comedia. De pie.
2: Es que eso es lo que pensé, dije, lo primero que se me antoja también. El show es que las dos van a ser stand-up, obviamente, ¿no?
4: Que además es una historia muy linda porque Caro Campos y yo llevamos muchos años de ser muy grandes amigas, mejores amigas, pero nosotras nos conocimos haciendo un show, bueno, nos conocimos haciendo stand-up.
5: Ajá.
4: Y el primer show que tuvimos juntas se llamaba Treintañeras.
2: Ok.
4: Entonces, después hacemos esto que es casi 40.
5: Sí.
4: Entonces, yo creo que esto seguirá hasta que sea 65 y más, pero por lo menos vamos en las casi 40.
5: Aquí estamos. Sí, y está muy padre porque el público puede ver muchas cosas. O sea, no solamente va a haber stand-up comedy, sino también está el podcast en vivo. Entonces, la gente cotorrea con nosotros. Nos mandan ahí dinámicas, las preguntas, lo que quieran, el chisme sabrosísimo. Se pone muy bueno. Y yo siempre prometo, yo siempre pienso que Mitch va a cantar, pero lo que hace es poner una playlist y ponernos a bailar a todos. Y entonces ahí estamos vendiendo. en bailando los grandes clásicos y sudando como las señoras y los señores que somos, pero la verdad se pone una fiesta muy padre, casi como que recordamos los 90s, 80s.
2: Está buenísimo, esto va a ser el 15 de octubre.
5: Así es.
2: En el Red Access.
5: Sí.
2: ¿Dónde se pueden comprar los boletos?
4: Los boletos pueden comprarlos en las taquillas de Red Access, en la página del Red Access y en Ticketmaster.
2: Ah, perfecto, pues me gusta siempre Ticketmaster. Digo, Red Access también está perfecto, porque como que el Ticketmaster ya lo tenemos como un genérico,
4: como
2: ¿no?
4: Sí,
2: es como la canasta básica de dónde comprar boletos, ¿no?
4: Sí, sí, sí, y creo que va a estar muy divertido. Como dice Caro, vamos a tener muchas dinámicas, que hay una pregunta que le hacemos a todos los que vienen, ¿no? Todos los casi-livers, decimos nosotros, que se las quiero preguntar a ustedes. A ver.
2: A ver.
4: ¿Cuántos? ¿Ustedes en qué edad están?
2: Yo tengo 54.
3: 49.
4: 49, me encanta. Todavía estamos en casi 40.
2: Ajá.
4: ¿No? ¿Qué fue la primera? O sea,
2: oye, ¿qué después de todavía estamos en casi 40 yo. Ajá.
5: Redondeando sí. muchísimo.
4: O sea, si esta
2: el redondeo de hace 20 años. Todavía estoy en los 40. Pero recuerdo muy bien los 40. A ver, vamos a hablar de los 40.
4: A ver, ¿cuál? ¿Qué fue tu primera vez en los 40? O sea, que no lo habías hecho hasta que dijiste, después de los 40 te atreviste.
2: Pues el proctólogo.
4: Eso es importante.
2: En los hombres, el proctólogo, la indicación es a los 40. Y pues sí tienes miedo por la empinación, pero más, bueno, más que...
4: ¿Pero qué es lo que te da miedo de la empinación? Yo sé que tu columna no ceda o que ceda de más.
2: Exactamente, que sientes, ah, caray, ya no tengo esa costilla, doctor. Fíjate que bien entró.
3: Se dio.
2: Como talía, me quitaron la costilla y entró.
3: Y se dio cada 8 días.
2: Fíjate que yo les voy a platicar de la primera vez que fui al proctólogo. ¿Tú ya fuiste al proctólogo, amigo?
3: Ya.
2: La primera vez que fui al proctólogo.
4: Porque tiene 49, no 39.
2: Sí, exacto. Sí iba con nervios. ¿Tú fuiste a los 40?
3: Antes de los 40, pues, un día en una.
2: ¡Ah, golosillo, eh!
3: No, bueno, pues sí, dije, voy a ver por qué tiene mi amigo Jordi esa sonrisa.
4: Lo que se haya de pelar, que se vaya. No, pues,

0: es que te chequen la tentadera, que no tengas cáncer de próstata. Entonces yo dije, no, yo feliz. La verdad, sí se siente raro, pero también sinceramente, no era mi primera vez que yo conocía algo por ahí. O sea, tampoco es como que, o sea, yo sí soy como de sexo muy, o sea, como que creo que conozco de sexo. Y yo desde hace mucho tiempo sabía que el punto P del hombre está por la próstata. Entonces tampoco era así como de, uy, la primera vez en mi vida que voy a sentir un dedito. Ya había sentido, la neta, ya había sentido. Entonces así como digo,
1: oye, cosas que diría Cristian Castro, ¿no?
0: Cosas que diría Cristian Castro. O sea, no. Y sabes que me da mucho gusto que cada vez hay más hombres que ya no están tan preocupados por eso. Porque ya sabemos, porque antes era un poco, creo yo, que falta un, más que mito, falta de conocimiento, que la gente pensaba que si un hombre se sentía también, tenía,
1: si le gustaba,
0: exacto,
1: estaba muy estigmatizado,
0: si tenía una introducción,
1: ¿no?
0: De un dedo por el recto, era que inmediatamente tu orientación sexual iba a cambiar, y no tiene nada que ver, me explico, nada que ver. Entonces te digo, yo la verdad, cuando llegué al proctólogo, no llegué tan asustado,
1: no llegué en ceros, no llegué, como sea, no me apantalló.
0: Exactamente.
1: ¿No? O sea, sí,
2: ya llegué más leído y más escrito.
0: Exacto, me gustó mucho. No llegué en ceros, pero lo que sí me sacó de onda del proctólogo es que dice, inclínate, con mucho gusto. Le echan a la cosa esta que van a meter, porque además de la mano meten primero como un tubito o algo así, y pues le echan el que este es frío, que yo creo que ustedes lo
1: todos
0: conocen
1: los movimientos
0: más.
1: Que está haciendo Jordi con la mano, qué lástima que se los están ustedes
0: véanos
1: viendo.
0: En el live.
1: Por favor,
0: ¿en dónde?
1: Vayan a
0: Instagram. Vayan a Instagram.
1: Vale mucho Instagram, la pena. Hoy más que nunca vayan.
2: Como sobrecargo. Está como sobrecargo. Sí.
0: Pero, ¿sabes qué? Estuvo bien cañón. Obviamente te mandan a hacer varias veces el baño y todo el rollo. Ah, ya entendí qué fue lo que pasó. Antes de hacerte el tacto, ajá, te hacen como una limpieza,
2: sí,
0: ¿no?
2: Sí, te hacen una limpieza. Entonces, te meten un edema.
0: Eso, yo nunca en mi vida había sentido un edema.
1: Uy, híjole.
0: Había sentido un dedo, dos, tres, medio puño, puño,
1: uno,
0: y,
1: tres, cuatro,
0: puño
1: cinco,
0: y medio.
2: No, Jordi, no.
0: Fistio,
2: no,
0: o sea,
2: Jordi, no.
0: Un extinguidor de los chicos.
2: De los de carro.
1: Ojo ahí a las marcas de Flux que quieran anunciarse que yo he regresado.
0: Pero nunca un edema.
1: Oh, sí,
0: y saben que, no sé si ustedes han hecho un edema, porque ahora que también está de moda que se hacen estas limpiezas, las limpiezas por atrás, no sé
1: de
0: cómo
1: colon.
0: Se llama. De colon. Esa no me la he hecho. Pero entra una cosa. Y es como de, ah, caray, esto sí está más grandecito, está frío, eso me llamó la atención. Como digo, ya al sentir algo, no me asusté, pero
1: frío.
0: Se siente exacto. Cañón, porque de repente es como de, ay, ay, y empiezan a sacarlo. Y yo, no, no por.
2: No me lo saques.
1: ¿Qué pasó?
0: Porque sentí, a ver si alguien que me esté escuchando le pasó, sentí que me iba a hacer del baño.
1: Sí, pues para eso es el
2: edema. De hecho,
0: no, no. Me dijeron, tranquilo. Yo, no, es que me voy a hacer. Me dijo, no te vas a hacer. Yo, no, sí. Pero me asusté horrible. Sí. Eso sí fue lo que me hace, más que el dedo dentro y tal. Pues, no. Me dijo, es normal. Y ya luego me explicaron, creo que después vas al baño.
2: Lo
0: ¿no?
2: que pasa es que primero, el edema.
0: ¿Es que fue hace tanto tiempo?
2: Sí, el edema es como una jeringa que te ponen y te limpia. Después de un rato de ir al baño regresas, entonces lo primero que te meten es como una cámara para revisar pues todo, tu intestino, tal. Y luego al final es el tacto rectal. Con la cámara, que sí es como larga, es cuando te dicen...
0: Es una cámara.
2: Vas a sentir que como que quieres ir al baño, no te preocupes, es normal, y no vas a ir al baño porque ya estás completamente limpio.
0: Vacío. Yo siempre quise estar detrás de cámaras, pero no tanto.
2: Eso es estar detrás de cámaras. O
1: sea, el verdadero behind the scenes.
0: Oye, Jordi, horrible.
1: Es que tú en tus entrevistas siempre tratas de ir muy profundo y también quisieran hacerlo ellos.
2: Exacto, el doctor dijo.
0: Así como tú vas de profundo, yo también voy. La realidad es que...
2: El doctor dijo, no me lo vas a creer, Jordi.
0: Fue al principio de los 40.
1: ¡Ay, me encanta!
0: No me lo vas a creer, Jordi. Pero no es la cámara. ¿Sabes qué? A partir de eso me lo he hecho todos los años. Y a pesar de que hay. Pero ya no me hacen. Pues no sé si ya solamente sabes me hicieron el lavado, no tengo idea. Ya como que me ha sido
1: porque
0: más normal.
1: Ya
0: me acostumbré,
1: no
0: yo creo.
1: Sí.
0: Es como las mujeres, yo creo que.
1: Antes te acuerdas que le tomabas la foto a tu vasito cuando le ponían tu nombre del café.
0: Sí.
1: Ahorita ya, cualquier cosa, te ponen tu nombre mal. Sí. Te ponen hasta de tu mamacita y tú sí, ya.
0: La pobre en la cafetería te hace ya una obra de arte, ya ni la pelas, no la tiras en chingas. Oigan, ¿qué otra cosa empezó por primera vez a los 40 ustedes en las mujeres?
1: Ah, pues bueno, así de como de cosas violentas.

0: psicológicas.
1: No, de lo que sea. De lo que sea, bueno, de lo que ustedes hablan en el podcast.
0: Hablando del mismo truco, la perimeno. Ya es una conversación bastante fuerte porque yo sí tengo muchas amigas abochornadas ya. Ajá. Sí, benditamente sí. Dios a mí no me ha dado porque yo todavía no. Yo tengo casi 40 y me siento de 27, entonces.
1: Ok.
2: Eso es importante.
1: ¿Y tú, Caro?
3: Yo creo que, y también tiene que ver un poco contigo, de todo lo que me hablaba Mitch, de las redes sociales. O sea, en algún momento, o sea, entrarle más a las redes sociales. Muchos de mis amigos, justo Miche siempre me decía, ay, métete más a tu TikTok, métete. Y siento que a veces como que ya estás grande y dices, ay, no es de chavos. El TikTok es de chavos. Yo era muy renuente a eso. Y a través de casi 40 hicimos una comunidad muy bonita y empezaron a seguirme mucha gente. Y los Caro Lovers y los Campos Livers, que yo dije en el podcast que les iba a mandar un abrazo.
1: Ay, Caro Lovers y Campos Livers, los sí. amamos.
3: Ay, gracias, Jordi. Sí, bien lindos. Y la verdad es que a través de eso
1: para los dos.
0: Yo, chiquitiri.
3: Chiquitiri, muchos chiquitiris para ustedes.
1: Chiquitiri para todos.
3: Sí, y Michi me decía, aviéntate, haz más cosas en redes, métele al celular, no sé qué.
0: ¿Y sacó su OnlyFans?
3: Y saqué, saqué justo un podcast que me dio muchísimo terror, pero yo estaba así agarrada de la mano de Michi, y Michi me contaba, ¿sabes qué? Y en el último capítulo de casi 40 me lo platicó, me dijo, Jordi me dijo, cuando estaban haciendo... ¿Quién es mejor? Así, la estaban haciendo. Y entonces me dijo Mitch, Jordi también me contaba que a lo mejor da mucho rollo empezar a hacer algo de nuevo, ¿no? Porque era, ¿qué anécdota te contó? La de
0: que me contaste
3: la de
0: que,
3: la
0: que tenías,
3: ¿no?,
0: como pendiente con el YouTube. Y que cuando fuiste tú mismo fue cuando más resultó.
3: Sí, y es eso, yo creo que. Y ese tip no solamente creo que a mí me llegó a los 40 de sé tú misma y éntrale a las redes, a tu podcast, a todo, a los shows, pero creo que es para cualquier edad, ¿no? Al final del día, sé tú mismo, sé quién eres y sé positivo y trata de dar un poco más de amor en este mundo que está lleno de miedo. Y pues yo creo que eso, tratar de comunicar lo correcto, yo creo que es de las cosas que te van cayendo el 20 a los 40, porque a lo mejor no tienes las mismas herramientas, cuentas con más herramientas que tenías a los 30, a los 20, estabas haciendo bobadas, no sabías qué onda, a los 30 todavía te ganaba el miedo, a los 40 ya eres seguro de ti mismo, seguro de lo que quieres comunicar, y entonces ahora sí, como que tampoco tienes mucho que perder, porque ya viene la embajada, entonces
1: la embajada,
3: ya vas de embajada, entonces van, vamos en picada, vamos a darle con todo.
1: ¿Saben qué? Es muy de los 40, y a Manolo le acaba de pasar retardado, pero le pasó, y a mí me pasó muy, muy temprano, el rollo de la vista.
0: Ay, no.
1: Un día para otro fue, ¡ay, cabrón! Ya no veo. ¿Pero por qué no veo? Entonces, ¿qué me pasó? Y llegas con el doctor y a ver.
0: Ya haces así.
2: Sí, o sea, ya, yo, ya, la vista testicular. Sí. O sea, yo ya, o sea, tengo que hacer así para. Okay. Y además, yo no creía este tema que es de un día para otro. O sea, un día literal llegué a una de estas farmacias, en Estados Unidos, y yo quería comprar un medicamento y dije, no alcanzo a leer lo que dice. Yo le tomaba fotos con el celular, ya sabes, y ampliaba. Y volteé y había el lentecitos ahí, y me empecé a probar, y dije, ¡ay, güey! De ese día a hoy, que fue hace 6 meses, o sea, ya no puedo ya de repente ver cosas si no traigo los lentes. Es impresionante.
0: Es impresionante. ¿Qué te ha pasado a ti, Mitch? Ya, yo tampoco ya veo. Es que.
1: Pero siento tú te avisas 39.
0: Pues, sí, es que yo desde. No, o sea, sí, ya no veo, la verdad. Ya, ¿para qué me arremetas?
2: Soy un adelantado.
0: Yo
2: época.
0: También hago ya la vista vaginal. Ya no
1: la vista vaginal, la hasta allá abajo.
0: Ya, sí, pero es complicado. Tampoco oigo bien. Pero porque yo me acabé mis fichitas de oír muy temprano. Como yo de chiquita era DJ y así. Ah. O sea, sonidera de las fiestas, la verdad. Porque...
1: ¿Era sonidera?
0: ¡Sí!
1: No te ¿Y hablabas o no?
0: Más bella. No, no era de las
3: fiestas. No decías nada.
0: No decía un saludo. Era yo sonidera, pero no mandaba saludos. Nada más ponía las músicas chidas.
1: Ok. Pero ahorita sí busquen una canción sonidera porque vamos a hacer una prueba.
0: Pero para si ver cómo era. Era yo sonidos de las fiestas, pues. Ahí no se pierdan la flor más bella. Ahí sale que era
1: así.
0: Sí. Pero. Entonces ahí se me acabaron mis fichitas de oír. Entonces no oigo bien. Entonces de repente hago pa' todo. Y ahora hago y cierro el ojo porque cuando enfocas, oyes mejor.
3: No sé cómo que funciona.
2: Es el equivalente a cuando los hombres nos vamos a estacionar y le bajamos. ¿Sí?
0: Pero ¿sabes qué? A mí me pasó una cosa muy rara porque a mí desde joven todo me dolía. Yo tuve gastritis desde los 5 años. Siempre me han dolido las articulaciones, el cuello, la espalda. Tengo la columna chueca, todo lo que tú quieras. Pero después de los 40 empecé a hacer cosas como que eran de chava. Y entonces a mí la gastritis ya no me sorprende. O sea, tú me dices tienes gastritis y yo te digo qué tomar. Ay, la columna, cualquier cosa. Ahorita te sobo. Ya sabes, o sea, pero yo apenas a mis 40 por primera vez me subí a una montaña rusa.
1: ¿Cómo querés?
0: Sí, hace poco fuimos.
1: ¿Te daba mucho miedo antes?
0: Mucho miedo. Mucho miedo. Y lo que hace el amor, tú no sabes. La mujer que se enamora.
1: Porque a Vicky le gusta, a ella sí le gusta.
0: A Victoria le encantan las roller coasters.
1: Ajá. ¿Y cómo te convenció y cómo fue tu primera experiencia?
0: No, pues es que mira qué carita tan bonita tiene, mira.
2: Qué carita tan bonita.
0: Pero entonces ella me dijo: si no te quieres subir, no te subas. Y yo, no, mi amor, claro que me quiero subir. Yo no tengo nada de miedo. Todas las groserías que me sabía las dije. Todas las groserías. Y luego nos fuimos a subir a una montaña rusa que va para adelante y luego de regreso. No, cállate los ojos. No podía yo más. Yo decía, ¡me lleva la chica! Todas las groserías. Y se siente uno bien porque ya bajas y dices, soy otra.
1: Soy, sí.
0: Qué valiente soy.
1: Sí, sí, exactamente. ¿Te puedo dar un tip a ti y a todas las personas que les cuestan trabajo las montañas rusas?
0: ¿Te gustan las montañas rusas?
1: A mí me encantan.
0: Jordi Rosado, no.
1: Pero te voy a decir cómo me hice amante de las montañas rusas, porque antes no me encantaban. Cuando hicimos en otro rollo el...
0: No, es que también
2: el reto.
1: Otro rollo. El reto de otro rollo de la montaña rusa.
0: Sí,
1: ¿se acuerdan que se quedaron
0: sí,
1: mucho tiempo? Pero a lo que voy es que a mí no me encantaban, tampoco las odiaba. Me subí una vez y luego me volví a subir y luego me volví a subir y luego... Ah, no, espérame.
0: Ah, la
1: fue
0: misma
1: antes de eso.
0: Ah, porque si no se bajaban, sí. ¿Verdad?
1: Pero olvídate, no. Yo trabajé en Six Flags antes cuando era Reino Aventura.
0: No, y decías, no levante las manos hasta que el juego haya terminado.
1: Sí.
0: ¡Qué emoción!
1: Tomaba fotos.
3: Bienvenido desde el tío Chueco.
2: Esa casa es de mi tío.
1: Pero no, yo tomaba fotos y estaba el boomerang. El boomerang es ese que dices que va para adelante y para atrás. Entonces, en la mañana lo tienen que probar. Primero los prueban como con unos solo, sueltan el juego solo. Y luego, al principio, antes, no sé si ahora, ponen como unos costales de arena para que tenga peso y ya la prueban. Y ya luego se suben las personas del parque. Entonces yo me empecé a subir para probarlo en las mañanas. Era muy seguro, ya se habían subido 2-3 personas. Pero pues como está solo y es una hora antes de que abran, iba una vez y luego otra vez, una vez y luego otra vez. Si ustedes tienen miedo a las montañas rusas, pero aguantas una vez, súbete otra vez a ese mismo. La segunda vez se va a sentir menos, mucho menos. Va a bajar como un 30%, va a sentir menos. La siguiente vez, como un 40% menos. La siguiente, como un 50% menos. O sea, si te metes 3 veces seguidas, y ya, yo sé que no es tan fácil subirse 3 veces seguidas porque hay fila, pero si tienes un pasaporte de estos de pasar rápido, súbete 3 veces, 4 veces seguidas al mismo, seguiditas, y ya todas las demás ya las sientes mucho menos, como que tu cuerpo adapta muy rápido el asunto de la caída y todo. Y así me aprendí a subir a todas las montañas rusas, y aunque sea la más empicada y la más tal, ya la disfruto. Claro, la primera vez que te subes, ¡ay!, pero la segunda más leve y tal, y ya luego te subes así,
0: te
1: en el parque y te vas acostumbrando. Tu
0: Oye,
1: cuerpo
0: es
1: se acostumbra
0: un trucazo.
1: A volar.
0: Nada más que sí me compromete bastante, porque aquí está Victoria y sí va a querer que nos subamos otra vez.
1: Sí, pero te lo prometo que te vas a sentir mejor.
0: Lo voy a intentar.
1: Sí, 3 veces porque a la misma, seguidita.
0: Los toboganes también me dan mucho miedo.
1: ¿Igual?
0: No, tampoco le sé yo. Hace poco nos fuimos a subir a un tobogán que yo hubo un momento en la llanta así suelta,
2: ajá,
0: que dije, ya me voy a soltar. Yo ya viví lo que tenía que vivir. Grité, te amo. Ya me iba a soltar.
2: Gracias,
0: dije,
2: vida, por todo.
0: Pues sí, ya ni el Titanic, ya cualquier cosa.
1: ¿Te dan miedo los toboganes o no, Carito?
3: Sí, la verdad sí, los toboganes.
0: Cada maneja
3: me dan
0: 60.
3: Miedo. Pero es que Mitch, no, siempre anda contando que a mí me dan miedo las velocidades, pero es que ella siempre es como, vamos tarde al teatro. Y yo siempre trato de ser prudente porque, pues, las personas viven, ¿no? Y entonces, Mitch parece que quiere que nos recoja el Eterno o algo, porque ahí va de que no, apúrale. Y ya nos ha pasado varias veces que nos detienen y Mitch pone su encantadora carita, esa sonrisa tan tierna y dice, hola Poli, y entonces la reconoces como,
1: no, Toñita.
0: No, ay, Poli. Además, como ahora Toñita es policía, no, ¿qué pasó,
3: sí,
0: caballero?
3: Ya se llevan de pareja a pareja.
0: ¿Qué pasó, pareja?
3: Voy tarde al teatro, le cuento un chiste, no le hago una maroma y ya nos dejan ir, pero ay,
0: le
3: a mí
0: hago
3: sí
0: una
3: me
0: maroma.
3: Así. Bueno,
0: ay,
3: una
0: como
3: cosa
0: perrito.
3: Ahí. No. Bueno, ahí. Una cosa, un bonito chiste, una bonita, pues sí, una bonita plática. Le sacas la plática, luego hasta les coquetea, así como la ven, le cierra el ojo y
1: oye,
3: ya el poli.
1: Ese, así como la ven, nunca es una buena frase,
0: Carolina,
1: para decir a tus amigos.
3: Es que se ve bien seriecita, pero es tremenda.
1: A mí cada vez que dicen, no, y Jordi, así como lo ves, y yo, ah, chinga, pues cómo me ven.
2: Sí, sí.
1: O sea,
3: qué bueno que preguntaste para hacer contexto. Como la ven de serie.
1: Exacto, odio la frase así como lo ves, como que la gente piensa que te está haciendo un favor. Es como, así como lo ves, es bien inteligente. Ah, pues me estás viendo bien imbécil, o como.
0: Sí,
1: o sea,
0: así como lo
2: completamente. Te suena rarísimo eso.
1: Sí, sí. Así como lo ven, evítenlo. Porque
0: ¿sabes?
1: Nunca...
0: Es como cuando te dicen, oye, con todo respeto, y luego te dicen una cosa bien.
1: Claro.
0: No te vayas
1: sin
0: a ofender. Pero,
1: sí.
0: No te vayas a ofender, pero te pareces a Jordi Rosado.
1: Sí.
0: Ching, ¿por qué me ofendería?
1: Sí.
0: Te vayas a ofender, pero te pareces a Michelle Rodríguez. Ay,
3: ¿pero por qué?
0: Sería un piropo. tiempo, ¿no? Sí,
1: te voy a decir algo con mucho cariño. Madre santa.
3: O te admiro, qué valiente eres. Qué valiente eres por ponerte ese tóxico, Campos. Y yo, ¿por qué tendría que ser valiente? No se ve bonito. Y todos, no, sí, por eso. Y ya nada más hacen su carita. Pero sí, hay que tener cuidado.
1: Fíjate, después de, así como lo ves, casi todo macha mal. Así como lo ves, es bien inteligente. O sea, era bien pendejo. Así como la ves, es bien linda. O sea, se veía bien cabrona. Así como la ves, llama un chorro la atención. O sea, entonces está bien pinche. O sea,
2: así como lo ves, tiene buen apetito.
1: Sí, exactamente.
2: O sea, ¿cómo de la chingada?
1: Sí, o sea, o así como lo ves, come bien poquito. O sea, es como me estás diciendo gordo.
0: Acá
1: o sea,
0: todo.
1: La madre, o sea, de ninguna manera queda.
3: Pero ¿a poco no a tu público que vayan poniendo en el live? ¿A poco no lo has usado y lo han usado en ti?
1: Sí.
3: Y aunque sabes que se siente feo, tú lo has usado, claro, sin querer, se te va la otra y dices, sí, ay, no quise decir eso, pero pongan ahí.
1: Hasta con tus hijos, de repente, sí, dices, ay, así como lo ves.
0: Ay, no.
3: Hasta con tus hijos.
2: Así como ves a mi papá. Sí, a veces me lo han hecho.
1: Sí. Está tremendo.
0: Está feo, ay, como lo ves.
1: Ay, sí.
0: Ya sentí bueno, bien feo, ya me
1: quedé. Pero te interrumpí. Así como la vemos, ¿qué?
3: De seriecita.
1: Ay, muy bien.
3: Es coqueta, es divertida, es capaz de todo por irse y llegar a dar función.
0: Es que, a ver, escapar de un policía es de mis cosas favoritas.
1: ¿Cómo le haces? A ver, ¿cómo le haces?
0: Michelle,
1: a ver, bueno, policías que no están escuchando, escríbanos y digan qué opinan.
0: Sí. Vengan al show, primero. Pero es que, mira, una vez cuando iba en la prepa, yo tenía una Subame, que era una como camionetita de esas de mamá. Ajá. Y entonces metí 17 personas, porque teníamos que ir de prepa 6 a no sé dónde de la nación, en Tlatelolco.
1: Okay.
0: No cabíamos, eran horas en metro. Yo les dije, vámonos, 17 personas metí en mi Subame. Y de repente llegó un policía y entonces...
1: ¿Ya eres famosa o no? Eso es importante.
0: No, 17 años tenía, no me dedicaba yo ni a esto, estaba en la prepa.
2: Callada, tímida, callada, inocente, exacto, todavía.
0: Callada, inocente y tenía la mirada. Y entonces le dije así como de, ay, no, es que fíjese que la tarea. Y entonces, y me dio un papelito que me dijo, con esto la van a dejar
2: la
0: pasar.
2: Clave.
0: Bueno, guardé el papelito, creo lo tiré antier.
3: O sea, lo usaste para venir ahorita.
0: Sí, entonces yo, no, lo que pasa es que mire la tarea el otro día, sí, tenemos que llegar. Y entonces ya me dejaba escapar. Uh-huh. Luego, otra vez, me pasé un alto y un policía se me paró aquí al lado. Y yo iba tarde a un ensayo de teatro, como siempre. Yo soy muy impuntual, la verdad.
1: ¿Ah, sí?
0: Ay, Jordi, perdóname, sí.
1: No me había dado cuenta. Pues acabamos de trabajar en Quién es Mejor y siempre llegaste puntualísimo.
0: No, es que tú llegas después porque ya a mí me entiendes. Como tú llegas, a ti te dan un llamado una hora tarde porque a mí me tienen que hacer el pelo.
1: Claro.
0: Y entonces yo vengo llegando cuando vienes tú.
1: Claro,
0: básicamente.
1: O sea, sí llegabas tarde, pero a tu llamado. No, pero temprano para el mío.
0: Ajá.
1: Mira qué bonita.
0: Es cierto, contrátenme. Y entonces, se para al lado mío y me dice, señorita, se pasó el alto. Y yo solo bajo mi ventana y le digo, es que voy tarde a mi ensayo. Sí, pero la tengo que multar. No puedo, porque si no va a llegar. Pero muchísimas gracias, caballero, que Dios lo bendiga. Y me seguí derecho y lo dejé así. Sentí que hizo como...
2: ¿Qué acaba de pasar?
0: A ver, sí, ya la última no, porque no traía yo mi camioneta verificada, porque no me había dado cuenta. Venía con Victoria justo.
3: Ay, más de lo ilegal a lo más ilegal,
0: sí,
3: a lo super turbo ilegal.
1: Así como la ven.
0: Así como la ven. No, espérate, pero entonces, como que el policía ni caía con mi carita de que yo era famosa, ni le caía yo bien, ni nada. Es más, venía yo saliendo de grabaciones de 40 y 20, todavía traía hasta el fleco puesto. Traía el fleco hecho. Y entonces yo le decía, caballero. Y yo trataba de verlo a la cara para que viera que era yo y dijera, bueno, ya ándele, ya váyase. Y no me hacía nada de caso. Y entonces Victoria me decía, porque me empecé a enojar. A ver, no, oficial, caballero, porque me empecé a prender. Entonces ya Victoria me decía como, no, oiga, oficial, nada más queríamos preguntar. Yo, no, a ver, espérate, caballero. Ya estaba yo muy enloquecida y ahí sí me tuve que dar mordida. Ah, es cierto.
2: Oye, por si las dudas, estamos en Insurgentes y Reforma, por si algún policía está escuchando esto, no estamos en Mariano Escobedo. Está verificado
0: su
2: camioneta. Exacto, esto está grabado.
0: Ya mi camioneta tengo.
2: Exacto.
0: Sí,
2: eso ya fue. Hoy es el grito de independencia.
0: Del 24. Hoy juega México.
2: Y sí, sí.
0: ¡Feliz Navidad!
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0: Sí, ya
1: pero
0: sé.
1: Pero,
0: es el mismo tráfico.
1: Claro, pero Toluca, Cuernavaca, la gente que está cerca, en Pachuca, tal, toda la gente que esté cerca, pues vénganse al Red Access 15 de octubre, ¿no?
0: El 15 de octubre nos vemos en el Red Red Access, compren sus boletos en taquillas, en Red Access y en Ticketmaster. Sí. Y el 21 de noviembre nos vemos en Querétaro, en la Caja Popular.
3: Ahora, aquí si están en la CDMX, recuerden que está muy fácil la estacionada. Hay estacionamiento. Yo que soy una freak de dónde dejar el coche y tal.
0: O claro, sea, llegó a las 10.
3: Yo llegué a las 10. Sí, Jordi, yo desde ayer me paré, me bañé ayer, antier. Yo decía, ay, Dios mío.
1: Fíjate que
3: nervios.
1: Si yo hubiera sabido que venías, me hubiera arreglado.
3: Sí, ay, te ves muy bien, Jordi.
2: Porque ahí como lo ves, se arregla. Porque así como lo ves, se puede ver a veces mejor.
1: Exactamente.
3: Ay, no. No, muchas gracias por abrirnos el espacio. Vayan ustedes, por favor.
1: Yo feliz de abrirles el espacio siempre.
0: Gracias.
3: Qué lindo, muchas gracias.
0: Y ojalá puedan venir al show.
3: Está en Coyoacán, está fácil. Hay ballet parking, hay
2: buenísimo lugar, súper cómodo. Sí, vale mucho.
1: Ticketmaster en las taquillas de Red Access.
3: Sí.
1: ¿Y dónde más dijeron?
0: El 6 de noviembre en Zacatlán de las Manzanas y el 21 en Querétaro en la Caja Popular.
3: Así es. ¿Puedo hacer un anuncio chiquitito?
1: Claro, los que quieras, corazón.
3: Chiquitititito. Oye, pues yo que sé que tú también eres súper positivo y toda tu vibra y tu banda y tu fandom también es así. Acabo de sacar yo mi podcast, que es un matutino de buenas noticias para subir la vibración. Traemos siempre. ¿En serio?
0: Pues buenas noticias y pan dulce.
1: De puras buenas noticias.
3: Buenas noticias, espectáculos. Pues yo fui guionista y reportera de espectáculos 10 años de mi vida. Entonces ya le estoy metiendo también el chismecito, pero con buena onda. Y alrededor del mundo están pasando gente, cosas también muy buenas.
1: Eso me encanta.
3: No todo es miedo, hay que vibrar en lo bonito, hay que estar agradecidos de que estamos aquí y vibrar siempre bien. Muchas gracias a los calorobes que nos ven. El Solo Caro Campo Show.
1: ¿Cómo se llama?
3: Solo Caro Campo Show.
1: Solo Caro. ¿Y todos los días?
3: Los lunes y los jueves de 11 a 1 para que almuercen conmigo. Hay pancito dulce, hay buenas noticias, hay chismes de espectáculos y uno que otro dato curioso. Pero muchas gracias.
1: Oye, pero ¿es solo en vivo o se queda en algún lugar para escucharlo? Porque
3: Es en vivo porque como no sé muchas cosas todavía de redes, lo estamos transmitiendo mi novio, que es en realidad es psicólogo, sociólogo y PR. Le estamos aprendiendo picando a la compu. Entonces,
1: Solo Caro Campo
3: Show. Es un live en YouTube y esperemos algún día poder hacer más contenido que pueda ser grabado y editado, pero le estamos aprendiendo.
1: Pero sí se puede quedar, ¿no?
3: Sí, se queda aquí ahí colgado.
1: Eso le quiero, yo escucharlo
3: aquí
1: cuando...
3: aquí hay mucha juventud que nos puede
1: ayudar. Sí, es que nosotros tenemos a puros chavos, por eso... Sí.
0: Pura chaviza.
1: Por eso Manolo y yo nos
0: sentimos así. Oye, aprovechando la chaviza, fíjate que para este 15 de octubre queremos convocar a todos los estandoperos que están empezando, a todos los estandoperos emergentes. Que vengan que nos manden su correo para que vengan a abrir este espectáculo. Tenemos a Ray Contreras, que abrirá con nosotros el show, que además
2: buenísimo,
0: es queridísimo, ¿no? Que nos encanta que haga la voz de Ricky Martin. En mi cumpleaños todos los años me canta las mañanitas Ricky Martin. Pero además queremos que los comediantes emergentes manden su video para que abran este show con nosotros.
1: Está buenísimo. Sí. Pues felicidades, ahí nos estaremos viendo 15 de octubre, Red Access. No se pierdan el Solo Caro Campos Show, martes y jueves. Y bueno,
3: lunes y jueves.
1: Por eso digo lunes y jueves. Y pues felicidades, Michi.
0: Muchas
1: siempre
0: gracias.
1: Estás metiendo mil cosas.
0: Les quiero mucho.
1: Me da mucho gusto.
3: Por el espacio, de verdad.
1: Y volví a ver Mentiras y me encantó verte. Me encantó verte a ver.
3: Y la narradora, ¿qué tal? Queda fenomenal, ¿no?
1: Sí,
3: me encanta.
0: Muchas gracias.
1: Sí,
0: bien padre.
1: Sí, la narradora está fantástica.
0: Pues ahora que está en el teatro, en Mentiras te voy a llevar. Ahora fui a hacer la gira del 7 veces. Que te dije,
1: ahí es donde
0: lo
1: más
0: logramos.
1: Te quiero ver.
0: Ahora, ojalá esté otra vez en Ciudad.
1: Sabes que tengo muchas ganas de verte en muy profunda y seria, porque estoy seguro que lo haces muy bien.
3: Vas a llorar, Jordi.
1: Así como la ven, puede hacer papeles serios.
0: Así como la ven, también actriz. Puede hacer. Bueno, vieran el drama que hago, pregúntenle a Victoria.
1: Sí.
0: Pero, no, pero sí. A lo mejor también regresa a los últimos días de Judas Iscariote. Y ahí te
1: avisaré,
0: claro. Órale. Oye, ya en las últimas, mañana sale la primera canción del EP de Victoria. ¿Cómo hago? Ahí síganla también.
1: ¿Cómo? A ver, ¿cómo te buscamos, Victoria?
0: Vico Sanz.
1: ¿Vico?
0: Sanz.
1: ¿Vico Sanz de Arena?
3: Alejandro Sanz.
0: S-A-N-Z.
3: Como Alejandro Sanz.
0: Como Alejandro Sanz, que es su tío.
3: ¿Eres algo de Alejandro Sanz? Sí.
1: Ah, qué chingón. Muy español.
0: Ay, ¿cómo la ves?
2: Ay, ¿cómo la ves? Viene de familia de Alcurnia.
1: Espero que se acuerden de nosotros cada vez que vuelvan a decir, así
2: no,
1: como lo ves.
2: Ay, ¿cómo lo ves? Ay, ¿cómo lo ves?
1: Exacto.
0: Ya no lo digan, oigan.
1: Ya no. Señores, 11:42.
0: Oigan, se les quiere mucho.
1: Gracias, chicos. Gracias, Caro. Gracias, Michi. Muchas gracias.
3: Gracias, Jordi.
1: Oigan, y a ver, seamos honestos. 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Ahí les va otra vez, oportunidadroyal.com.mx. Son las 11:43, estamos completamente en vivo. Vamos con musiquita y regresamos.

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5: Pues bueno, a ver, dale.
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2: El Premio Nacional al Mérito Vial es un reconocimiento meramente espiritual y no tiene validez ante los oficiales de tránsito. Así que ni quieras charolear, ¿eh? La calcomanía no existe, así que no vengas por ella. Y si existiera, seguramente la pegaría chueca, fíjate. O la pegarías en la placa para que no te agarren las fotomontas. Es que neta, no puedo creerlo.
4: Oye, cálmate tantito.
5: No, es que sí, cagadre. Tú también ya, ¿qué grabas, güey? Ya me voy, ya. Ya me cabré. ¿Quién escribió estas mamadas?
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0: Llegarán los murciélagos a Veracruz. Después de que dos golpes cimbraron a la entidad veracruzana, la unidad de élite más letal y secreta que tiene el ejército mexicano llega a Veracruz formalmente. El cuerpo de fuerzas especiales de la Sedena. Les dicen murciélagos porque operan donde nadie más opera, en la oscuridad total, con baja visibilidad, silenciosos y con precisión. Hoy esa fuerza viene a la zona cero. Omealca, Tezonapa y Tierra Blanca, Veracruz. En más información nacional, tragedia en Nayarit. 4 muertos tras choque de autobuses que regresaba de evento de la presidenta Claudia Sheinbaum. Un autobús que transportaba pasajeros de regreso del acto de Claudia Sheinbaum en Tepic chocó con un tráiler sobre la carretera federal número 15, esto en Rosa Morada. La Fiscalía de Nayarit confirmó 4 personas fallecidas y abrió una investigación para determinar así las causas y responsabilidades de este accidente. La mayoría de los pasajeros se dirigía hacia comunidades del norte del estado después de asistir al evento por el segundo informe de gobierno de la presidenta. Continuando con la información, el expresidente Vicente Fox se reunió con el dirigente nacional del PRI, Alejandro Moreno, para formar Alma por México. Anuncian un gigantesco movimiento ciudadano con el PAN, PRI y el partido de Somos. Todo esto de cara a las elecciones del próximo 2027. En información internacional, la ultraderecha arrasa en las elecciones regionales de la Alta Sajonia Alemana con un 44% de votos. El partido Ultra Alternativa para Alemania se hace con el gobierno estatal y se prepara rumbo a las elecciones nacionales del 2029, algo que no sucedía desde la Alemania previa a la Segunda Guerra Mundial. Y en información local, el gobierno de Poza Rica, encabezado por la alcaldesa Adanely Rodríguez, llevó a cabo una convivencia deportiva con jóvenes del municipio con el propósito de fortalecer la integración, la sana convivencia y la participación de las nuevas generaciones. ¿Qué tal? Mi nombre es Vanessa Miranda y siendo la 1:04 p.m. en punto del día de hoy, lunes 7 de septiembre del año 2026, vámonos con la información en Smart 3 Noticias. Bienvenidos.
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0: están? Muy buenas tardes, qué gusto saludarlos el día de hoy, iniciando semana, lunes ya, lunes 7 de septiembre del año 2026, totalmente en vivo, por supuesto, en Smart 3 Noticias, a través de nuestras tres frecuencias moduladas, el 101.9 EXA, 102.7 Globo y 94.7 La Mejor, así como también te recuerdo que nos puedes sintonizar a través del canal 2.5 de fibra óptica de Smart TV y por supuesto a través de nuestras plataformas digitales, tanto en Facebook como en YouTube, somos Smart 3 Noticias. Mi nombre es Vanessa Miranda y antes de iniciar con la información quiero enviar a nombre de todo el equipo de Smart 3 Noticias, por supuesto bajo la dirección de nuestro director Marcos López Zamora, las condolencias a la familia y amigos de este gran ícono de la radio, Félix Malpica Valverde, quien falleció la madrugada de este domingo. Déjeme comentarle a usted que Malpica Valverde pues fue una figura vinculada durante décadas con la industria de la radiodifusión en Veracruz y uno de los empresarios con mayor presencia dentro de este sector en la entidad. Fue fundador de Grupo FM Multimedios. Malpica Valverde fue fundador de este grupo, empresa dedicada a la radiodifusión y que se consolidó como uno de los grupos de comunicación radiofónico de referencia en el estado. Que en paz descanse, Félix Malpica Valverde. Te voy a proporcionar, mientras tanto, nuestras líneas telefónicas para que te comuniques con nosotros y te recuerdo que estarán abiertas durante toda esta edición informativa, la cual es el 782-217-3490 y nuestro número telefónico en cabina, el 782-82-452-30, donde voy a estar recibiendo con muchísimo gusto cada uno de tus mensajes, comentarios y saludos. Y te recuerdo que en Smart 3 Noticias somos un buzón para darle voz a aquello que te acontece día con día. Siendo ya la 1:07 p.m. en punto, vámonos directo con toda la información.
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0: Vámonos directo con las efemérides del día de hoy, y es que el 7 de septiembre se celebra el Día Internacional del Aire Limpio por un Cielo Azul. Su principal objetivo es la investigación, desarrollo, mejora y la puesta en marcha de nuevas prácticas que permiten mejorar la calidad del aire y que a la larga pues contribuya con el bienestar de la población mundial, así como erradicar los altos índices de contaminación atmosférica. Hoy, el Día Internacional del Aire Limpio.
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0: Y también la Organización de las Naciones Unidas impulsó la creación del Día Internacional de la Cooperación Policial, a celebrarse a partir del 7 de septiembre del año 2023, con la finalidad, por supuesto, de contribuir a estrechar la cooperación entre Naciones Unidas y las organizaciones internacionales. Su principal objetivo, optimizar los mecanismos de coordinación entre las instituciones policiales y la aplicación de la ley.
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0: Y mire usted, es que los aficionados y profesionales de una de las prácticas acuáticas más interesantes y emocionantes festeja su Día Mundial cada 7 de septiembre. Se celebra hoy el Día Mundial del Buzo. Con ello, se pretende homenajear a aquellas personas que ejercen esta práctica profesional con diversos fines, sumergidos en las profundidades de océanos y mares. Hoy también, el Día Internacional del Buzo.
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2: La Secretaría de Protección Civil del Estado de Veracruz les comparte el pronóstico del estado del tiempo para hoy, lunes 7 de septiembre de 2026, con vigencia de 24 horas. Durante la semana persistirá el ambiente caluroso y bochornoso, con lluvias y tormentas de intensidad ligera a moderada, así como algunos eventos localmente fuertes, principalmente en regiones montañosas y cuencas del sur. El mayor potencial se prevé entre lunes y martes, disminuyendo gradualmente entre miércoles y jueves. Hacia el fin de semana aumentará nuevamente, especialmente el domingo en el sur del estado. Recomienda mantener las precauciones por lluvias y tormentas, las cuales pueden generar encharcamientos, inundaciones urbanas, deslaves y derrumbes. Asimismo, se deben vigilar arroyos y ríos de respuesta rápida y seguir las medidas de prevención por el calor. Ahora vamos a detalle por regiones. Región Norte, cuencas del Pánuco al Colimán. Ambiente caluroso al mediodía y primeras horas de la tarde. Probabilidad de lluvias ligeras a moderadas, siendo probables eventos fuertes, principalmente hacia los límites con el Hidalgo durante la tarde o noche, acompañados por por tormentas dispersas. El viento moderado soplará del este y sureste, con rachas en zonas de costa y en las probables áreas de tormenta. En la noche el ambiente será templado a fresco. Mantente al pendiente de las siguientes actualizaciones y sigue las recomendaciones de Protección Civil. Este fue el pronóstico del tiempo. Les ha informado Eleazar Manuel Gómez.
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0: Muchísimas gracias a mi compañero Eleazar Manuel Gómez. Qué gusto escucharte, amigo, me da acerca de tu reporte de las condiciones climatológicas hoy en la región norte del estado. Y es que hoy también se prevé la probabilidad de lluvias ligeras a moderadas con eventos locales fuertes en toda la entidad veracruzana. Los acumulados más altos van a ser en la zona norte y sur. Ambiente caluroso al mediodía y parte de la tarde, templado a fresco por las noches y madrugadas. Esta semana se espera bastante lluvia en la mayoría de la entidad veracruzana, sobre todo en el norte donde estamos nosotros y en las cuencas del sur. El clima para el día de hoy aquí en la ciudad de Poza Rica se va a establecer entre los 23 y 32 grados centígrados para llegar a tener sensaciones térmicas entre los 35 y 38 grados centígrados. Tendremos gran probabilidad de lluvias a partir de las 3 de la tarde hoy en diferentes sectores del municipio, cielo parcialmente nublado, vientos de 5 kilómetros por hora, la humedad al 72%, quiere decir que hará muchísimo calor también hoy y tendremos una calidad del aire bastante buena, bastante estable.
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3: Eliet Socharro, 18 de marzo, fue escenario de la cabalgata Teletón 2026, una actividad realizada por el CRIT Veracruz con el firme propósito de recaudar fondos para apoyar el proyecto del CRIT Minatitlán, contemplado como uno de los objetivos fundamentales de Fundación Teletón para este año. La jornada inició en las instalaciones del CRIT Veracruz, donde jinetes y participantes emprendieron un recorrido con destino al Lienzo Charro 18 de marzo, ubicado en el municipio de Coatzintla, reuniendo a personas provenientes de distintos puntos de la zona norte de Veracruz. El evento fue encabezado por Ángel René Zabaleta, quien es presidente del CRIT Veracruz, quien en coordinación con la Fundación Poza Rica Late Contigo, presidida por Arturo Zavala, impulsó esta iniciativa para sumar voluntades y lograr fortalecer la recaudación del proyecto del CRIT Minatitlán. A su llegada al Lienzo Charro, los participantes fueron recibidos con música de banda norteña, comida, stands de emprendedores y rifas, en una jornada que combinó tanto la convivencia como el objetivo de poder ayudar al desarrollo del CRIT en el estado de Veracruz. Los organizadores destacaron que lo recaudado será durante las actividades para ampliar la atención de niñas, niños y adolescentes que requieren servicios de rehabilitación y de inclusión. La cabalgata Teletón 2026 permitió así reunir a jinetes y familias de la zona norte del estado de Veracruz en torno a una causa altruista con la participación coordinada del CRIT Veracruz y la Fundación Poza Rica Late Contigo. Desde la redacción del periódico La Opinión, para Smart 3 Noticias, Vicente Martínez.
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0: 1:13 p.m. en punto. Muchísimas gracias a mi compañero Vicente Martínez del periódico La Opinión por su nota el día de hoy para Smart 3 Noticias. Vamos a continuar con la información local y el gobierno de Poza Rica, encabezado por la presidenta municipal, la licenciada Janet Adanelly Rodríguez, llevó a cabo una convivencia deportiva con jóvenes del municipio. Todo esto con el propósito de fortalecer la integración, la sana convivencia y la participación de las nuevas generaciones. Durante la jornada se realizaron diversas actividades deportivas y recreativas que permitieron a las y los jóvenes compartir y disfrutar de un espacio de encuentro, promoviendo así valores como el trabajo en equipo, el respeto, la disciplina y el compañerismo. En su mensaje, la presidenta municipal, Adanelly Rodríguez, destacó que como una presidenta municipal joven, conoce de primera mano la importancia de contar con sus oportunidades para que las nuevas generaciones puedan desarrollar sus capacidades, alcanzar sus metas y participar activamente en su comunidad. Señaló también que las juventudes necesitan espacios donde puedan expresarse, prepararse, practicar deporte y demostrar su talento, por lo que su administración va a continuar generando alternativas que contribuyan a su desarrollo integral. Asimismo, resaltó que el deporte no solo contribuye a una vida saludable, sino que también enseña disciplina, perseverancia y trabajo en equipo, valores que pueden acompañar a las y los jóvenes en cada etapa de su vida. Enhorabuena.
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0: Y en más información, el colectivo Justicia y Dignidad Veracruz realizó labores de búsqueda en Poza Rica y pidió garantizar recursos y fortalecer los servicios forenses para agilizar así la identificación de cuerpos pendientes. Vámonos con esta nota de mi compañero Isaac Carballo.
4: Integrantes del colectivo Justicia y Dignidad Veracruz realizaron labores de búsqueda y localización de personas desaparecidas en Poza Rica. En este sentido, Nidia Lara, representante del colectivo, señaló que esperan que las autoridades cumplan con el depósito correspondiente para cubrir los gastos de las diligencias, luego de que anteriormente tuvieron que suspender actividades por la falta de viáticos.
5: ¿Por qué este tema ya no puede ser tratado o minimizado como anteriormente se hacía? Necesitamos el recurso para que las personas que estén atrás de un escritorio como los fiscales puedan dar la atención inmediata, activar los protocolos para una persona desaparecida de inmediata, ¿no? Y para larga data, pues obviamente que sepan resolver, porque a muchas no son carpetas, son averiguaciones previas y tienen que conocer el viejo sistema. Entonces tienen que estar actualizados los fiscales, tienen que estar capacitados y los peritos, pues obviamente en la hora de trabajar una fosa y demás, saber todo el protocolo que se debe de seguir, que anteriormente no se seguía. Entonces obviamente que como todos los colectivos pedimos presupuesto, pedimos personal capacitado, pedimos que se fortalezcan las fiscalías, pedimos que se fortalezca servicios periciales, que ya se está agrandando en la ciudad de Jalapa, pero eso no es la máxima maravilla. Lo que queremos es que así como se agrandó el inmueble, pues así sea capacitado todo el personal y que realmente le entren a lo que no le quieren entrar, que es la larga data, que lamentablemente que muchos que tenemos 10, 15, 16 años esperando, pues tener una respuesta.
4: Los integrantes del colectivo subrayaron que Veracruz enfrenta una crisis forense de larga data, con cuerpos que permanecen sin identificar desde hace más de una década, además de restos localizados en fosas clandestinas y panteones. Por ello, exigieron a las autoridades fortalecer los laboratorios, contar con personal especializado y atender los casos rezagados, pues existe la probabilidad de que algunos desaparecidos permanezcan sin identificar.
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0: De la tarde ya con 17 minutos en punto y en estos momentos tenemos una temperatura en el municipio de Poza Rica de 33 grados centígrados, bastante calor se siente, si no me equivoco, la sensación térmica es de 36 grados en estos momentos. Vamos a continuar con la información local y es que hay obras que significan hacer más sencillo el día a día para las y los ciudadanos. En la colonia Poza de Cuero se avanzó con una obra que mejora la movilidad y acerca los servicios básicos a todas las familias. Una acción que representa mejores condiciones para así poder transitar, vivir y disfrutar de su colonia. Así lo expresó la presidenta municipal, la alcaldesa Adanelid Rodríguez. Vamos a escucharla.
6: Me da mucho gusto estar con ustedes aquí en la colonia Poza de Cuero, tan importante y tan querida por nosotros. Esta obra en Poza de Cuero forma parte de ese compromiso que tenemos todos los que estamos aquí parados frente a ustedes.
7: Era un lodazero, ya que pasan los niños.
8: Hace años, hace más de 40 años, que andamos entre el lodo, el polvo, en esta calle, en esta
6: calle. Significa que nuestras niñas y nuestros niños puedan caminar con mayor seguridad, que las personas adultas mayores tengan mejores condiciones para desplazarse y que todas y todos podamos contar con espacios públicos más ordenados, más iluminados, pero sobre todo más seguros.
9: Tengo 46 años de vivir aquí en Atascadero, acá hasta una mujer los hizo realidad.
8: Y nos cumplió, le agradecemos bastante a la presidenta Danelli.
6: Poner a las personas en el centro de las decisiones y entender que el desarrollo solamente

0: digitales, comprobante de domicilio, carta de recomendación, una fotografía de tamaño infantil, puede ser a color o blanco y negro, así como comprobante de último grado de estudios. La recepción de documentos se va a llevar a cabo en bajos del Palacio Municipal en un horario de atención de 9 de la mañana hasta las 3 de la tarde. Para más información, por supuesto, consulta las páginas oficiales del Gobierno Municipal de Poza Rica.
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0: Y vecinos de la colonia Ignacio de la Llave pidieron atención al drenaje sanitario de la calle Enrique Serrepsamen, donde un brote de aguas residuales genera preocupación por posibles riesgos sanitarios. Vámonos con esta nota de mi compañero Isaac Carballo.
2: Vecinos de la colonia Ignacio de la Llave solicitaron la atención para dar continuidad a los trabajos de reparación del drenaje sanitario en la calle Enrique Serrepsamen, donde se registró un brote de aguas residuales que, de acuerdo con los habitantes, habría alcanzado una línea de agua potable y representa un riesgo sanitario para la zona.
3: Pues ahorita rascaron ahí los del agua porque iban a ver si había fuga de agua y al momento de, ahora sí, de echar el palazo, salió el brote del drenaje de que, ahora sí, la tubería del drenaje está colapsado, ¿sí? Y pues ya se revolvió con lo que es del agua de... Pero ahora sí, de lo que nos mandan de agua. Y pues no se puede trabajar así hasta que reparen todo el drenaje, porque el drenaje está roto.
4: Entonces tienen los drenajes heridos y no se queda sin agua.
3: Exactamente. Y también es un foco de infección para nosotros, porque si se dan cuenta huele horrible, porque es drenaje con agua, y pues eso se va a quedar abierto. Y eso va a ser un foco de infección para todo lo de aquí. Ya se imaginarán cómo están adentro nuestros drenajes. Mi nombre es Manuela Natividad, no sé, García.
4: Señora, pues esta situación evidentemente les preocupa. ¿Qué llamado hace a las autoridades?
5: Pues que ya volteen a vernos. Que volteen a vernos porque la verdad aquí hay niños, hay personas de la tercera edad. Y este foco de infección, de hecho ya los drenajes están colapsados. Nuestros pozos todos están ya contaminados. Entonces no encontramos la manera ya que nos den solución a todo esto.
2: Los habitantes hicieron un llamado a mantener la atención sobre la calle Enrique Serrepsamen y su cruce con la calle Serafín Olarte y a reforzar las acciones de limpieza, desasolve y rehabilitación de drenaje con el propósito de evitar riesgos a la salud y garantizar el adecuado funcionamiento de los servicios básicos para las familias de este sector.
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0: La tarde ya con 22 minutos en punto, y antes de irnos a la información del municipio de Papantla, déjeme comentarle que el día de hoy estuvo aquí en la ciudad de Poza Rica Pepe Yunes. Llegó al municipio y fue recibido por empresarios, militantes del Partido Revolucionario Institucional, es decir, del PRI, así como también de ex simpatizantes de Movimiento Ciudadano y actores políticos de la región. Todo esto en cara a las próximas elecciones del 2027. Vamos a estar atentos a toda la información. Y para garantizar un buen resultado, hay que constatar que el proceso ese sea el adecuado. Por ello, el presidente municipal de Papantla, el maestro Gonzalo Flores Castellanos, realizó visitas al desarrollo de las obras en beneficio para el pueblo. Vamos a escuchar al presidente municipal de Papantla, el maestro Gonzalo Flores Castellanos.
6: Amigas y amigos de Papantla, estamos muy contentos en la comunidad de Cabellal, una congregación importante, pueblo originario, que se puede llegar por dos formas: una carretera Santa Águeda, Haliburton, que sale hacia Poza Rica, o por la costa. Y que por más de 70 años que tiene fundada la comunidad y que está en una parte alta, ahorita vamos a caminar hacia allá, pues no habían tenido una carretera como siempre se la han merecido, y que gracias al esfuerzo de ellos, de nuestra autoridad, de la gente municipal, de los pasados agentes, de los comités, tanto de Faistián como de las escuelas, etcétera, pues han gestionado su carretera por muchos años, y gracias a Dios hoy es una realidad. Ya estamos a un 50% quizás de la obra y que va a quedar de primera. ¿Qué nos puedes platicar, mi agente, en lo que caminamos por nuestra nueva carretera aquí en Cabellal?
7: Pues aquí el pueblo está muy agradecido con la labor que usted está realizando, pues aquí con la comunidad. Es algo que no se había visto, como usted lo acaba de mencionar, pues lleva muchísimo tiempo fundada la comunidad y es algo que no habíamos visto, y efectivamente nos sentimos sumamente agradecidos y pues complacidos con este apoyo, y espero que pues nos siga brindando pues a lo largo de este tiempo, pues nos siga brindando el apoyo. Y
6: esta obra es muy importante porque para nosotros las vías de comunicación, las carreteras, es por donde transitamos, pues obviamente las personas, los adultos mayores, las niñas, los niños,

0: Los productos, aquí hay muchas personas que tienen tienda, ¿verdad?
1: Así es, de hecho nosotros somos una comunidad muy grande, para nosotros es un gran beneficio.
0: Así es, esta ruta es muy importante porque aquí pues hay muchas comunidades como Talasca, Tres Cruces, Donato Martes, La Grandeza, La Unión, y bueno, es una zona que mucha gente va a hacer su vida comercial a Poza Rica.
1: Así es.
0: Y bueno, su vida también a Papantla, ¿verdad? Por cualquiera de los dos lados. Obviamente muchos tocan hacia Poza Rica por la carretera, pero ahora que tengamos mejores vialidades, vías de comunicación, pues también hacia Papantla.
1: Así es. Y no solamente eso, también este beneficio pues es para las futuras generaciones.
0: Exactamente, hay que pensar.
1: Para que también nuestros, porque aquí hay muchos alumnos que a veces dejan de estudiar porque pues no entra transporte por la mala por la mala carretera que había. Por la terracería, los taxis no quieren entrar, pero pues ahora con este apoyo, pues todo va a ser mucho más fácil. De hecho, el pueblo se encuentra bien emocionado con la inauguración que se pretende hacer y pues...
0: A nosotros y por supuesto al cabildo, a los ediles, que a todos somos un equipo de trabajo y hacemos las cosas con mucho corazón y queremos que las cosas se queden, se hagan bien. Un aplauso para Cabellal, ¡bravo!
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3: Una de la tarde ya con 26 minutos en punto, vámonos directo con toda la información del municipio de Papantla en voz de mi compañero Víctor Sandoval.
4: Les saludo con gusto desde Papantla, Veracruz. El presidente municipal, maestro Gonzalo Flores Castellanos, estuvo presente en la realización de la asamblea, diálogo y consulta previa, libre e informada, sobre la propuesta de iniciativa de ley general de derechos de los pueblos indígenas y afromexicanos, en donde se concentraron representantes de las culturas totonaca, otomí y nahua. En el lugar coincidieron los tres órdenes de gobierno, los poderes ejecutivo, legislativo y judicial, tanto federal como del estado de Veracruz. El alcalde Gonzalo Flores asistió a la gran celebración de los 15 años de los Soneros de Cachiquín, quienes son los encargados de preservar y difundir el tradicional Viernes de Danzón en la ciudad de Papantla. En amena convivencia, el presidente pudo compartir memorables momentos con todas y todos los presentes. El maestro Gonzalo Flores, presidente municipal, realizó un recorrido para reunirse con agentes y subagentes municipales, comisariados ejidales y productores a fin de presentarles la propuesta de estudios de análisis de suelo subsidiado para que conozcan qué elementos abonar para producir más y mejor. En esta ocasión, la reunión se sostuvo en San Pablo. En dicho encuentro estuvieron presentes el director de Fomento Agropecuario, Ángel Olarte García, el director del CITA IPN, doctor Francisco Javier Picasso Castañeda, quien respaldado por su equipo de profesionales, asesoró de forma clara y oportuna a las y los campesinos de Papantla, informó Víctor Sandoval.
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5: ¿Qué tal? Excelente lunes. Esta es la información de Veracruz Informa para Smart 3 Noticias. Momentos de tensión se vivieron la noche de este domingo, luego de registrarse un enfrentamiento a balazos entre elementos de policía estatal y presuntos delincuentes sobre la carretera Tuxpan-Tampico. Los hechos ocurrieron entre las comunidades Boca del Monte e Higueral, donde de acuerdo con los primeros reportes, sujetos que viajaban en una camioneta Mazda roja, presuntamente abrieron fuego contra los uniformados, quienes repelieron la agresión. Tras el intercambio de disparos, los ocupantes abandonaron la unidad, que quedó con varios impactos de bala, y escaparon entre la maleza. Un fuerte operativo fue desplegado en la zona para tratar de localizarlos. Hasta el último reporte consultado, no se informaba de personas detenidas. Esta es la información de Veracruz Informa para Smart 3 Noticias. Excelente inicio de semana.
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6: Al menos 10 personas muertas y más de 60 heridas dejó la explosión de pirotecnia almacenada en la parroquia de Santa María Canchestá, en el municipio de Temascalcingo. El siniestro ocurrió durante los festejos patronales de la comunidad, cuando el material estalló en un área usada como bodega. La fiscalía local ya investiga las causas del accidente.
2: Chiapas.
7: Chiapas.
6: Fueron halladas dos cabezas humanas a unos metros de las instalaciones del ejército mexicano en el municipio de Benemérito de las Américas. Horas después, agentes localizaron los cuerpos de las víctimas en un palmar a un costado de la carretera fronteriza del sur. Hasta el momento, las autoridades no han emitido un reporte oficial ni han identificado los restos. Fuerzas federales y estatales detuvieron a 16 presuntos integrantes del grupo criminal Los Ardillos, entre ellos a su operador financiero. La captura se logró tras el homicidio de un agente de la Guardia Nacional y tres personas más en el municipio de Juan R. Escudero. Durante el operativo se aseguraron armas de alto poder, dosis de droga y varios vehículos.
7: Quintana Roo.
6: Durante su cuarto informe de gobierno, la gobernadora Mara Lezama destacó los avances de su administración en diversos rubros, entre ellos la reducción de la pobreza y de la deuda pública, el impulso de 11 proyectos hospitalarios y de alta especialidad, 5 de ellos actualmente en desarrollo, y el arribo a la entidad durante 2025 de más de 28 millones de visitantes, que dejaron una derrama superior a los 18 mil millones de dólares. Además, en materia de seguridad, la mandataria reportó una reducción de más de 60% en homicidios dolosos.
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3: Una de la tarde ya con 31 minutos en punto, vámonos directo con la información estatal, y es que el secretario de Seguridad Nacional, déjeme comentarle, Omar García Harfuch, informó que mientras agentes federales de la Secretaría de Seguridad y Protección Ciudadana realizaban labores de investigación en Omealca, Veracruz, fueron agredidos con disparos de arma de fuego por integrantes de la delincuencia organizada. Lamentablemente, dos agentes federales perdieron la vida y una compañera resultó lesionada. Recibe atención médica y cuenta con todo el respaldo. Se expresaron, por supuesto, el más sentido pésame y solidaridad a todas las familias de compañeros y seres queridos de aquellos agentes fallecidos, reconociendo su valiente y compromiso con la protección de toda la ciudadanía. Debido a estos atentados que están sucediendo aquí en la zona norte del estado, pues se dice de manera extraoficial ya, pero es casi un 100% asegurado que van a llegar los murciélagos a Veracruz, después de que dos golpes cimbraron a la entidad, la unidad de élite más letal y secreta que tiene el ejército mexicano. Formalmente, el Cuerpo de Fuerzas Especiales de la Sedena, antes conocidos como los GAFES, es decir, grupos aeromóviles de fuerzas especiales, les dicen murciélagos porque operan donde nadie más opera. En la oscuridad total, con baja visibilidad, silenciosos y con una precisión de tipo quirúrgica. Hoy, esa fuerza viene a la zona cero, Omealca, Tezonapa y Tierra Blanca. Todo esto, pues tras el ataque donde fueron acribillados los dos policías de investigación federales mientras hacían labores en Paso Amapa, municipio de Omealca, quedó claro que la zona está tomada por células que no le temen a nadie, ni siquiera a la Federación. El propio secretario de Seguridad, Omar García Harfuch, pues tuvo que salir a decir que este crimen no va a quedar impune. Por eso se rumora de manera extraoficial que van a llegar los murciélagos. No vienen a hacer rondines, vienen a reforzar tareas de inteligencia, a buscar a los responsables del asesinato de los federales.
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3: Una de la tarde ya con 32 minutos en punto, y es así como llegamos al corte comercial de esta edición informativa. Si usted está comiendo con nosotros, buen provecho. Regresamos con más información.
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0: forma.
1: Condona Infonavit, pero sube morosidad. Triplican créditos con mora y retraso registros de 2018 cuando llegó la 4T.
0: El Universal.
1: Ordenan que bienes del director del Infonavit sean confidenciales.
0: Milenio.
1: Facturación simulada genera al fisco hoyo de 1.45 billones de pesos.
0: La Jornada.
1: Desmantelan en Puebla fábrica de monedas digitales. Investigan lavado de dinero y conexión eléctrica ilegal.
0: El Financiero.
1: Inversión tiene en junio su mejor desempeño en 23 meses. Ven crecimiento de 5.9% anual como señal positiva alineada a la fortaleza en construcción.
0: Excelsior.
1: Abonó ordeña de preguntas a la crisis en la UNAM. 3 auditorías en proceso.
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3: La tarde ya con 38 minutos en punto. Vámonos directo con la información nacional y por supuesto agradezco a mis amigos de Veracruz Informa por su nota el día de hoy. Vámonos ya con la información. El expresidente Vicente Fox se reunió con el dirigente nacional del PRI, con Alejandro Moreno, para formar Alma por México. Anuncia un gigantesco movimiento ciudadano con el PRI, con el PAN y con el partido de Somos. Todo esto de cara a las elecciones del 2027. Vámonos con la información.
4: Entonces, hay que hacer algo. Hay que hacer algo como había que hacerlo en el año 2000. Y ese hay que hacer algo es el próximo año, en el año 2027, hay elección al Congreso Federal. Hoy por hoy ellos tienen mayoría absoluta y en el Congreso hacen y deshacen a como se les antoja los proyectos y los planes del país, el presupuesto. Por tanto, hay del lado de oposición, hay micro esfuerzos macro desintegrados. Este es el análisis estratégico. Innumerables cantidad de organizaciones civiles, de participación ciudadana, loable, muy bienvenida, pero al final desintegrada, al final rota la unidad. Y por eso lo que estamos pretendiendo es, por la creación de Alma de México, es generar un gigantesco movimiento ciudadano de demócratas y libertarios en este país para tomar las riendas.
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3: De último momento nos acaba de llegar aquí a la redacción de Smart 3 Noticias que dejaron ponchallantas y cartulinas con amenazas contra el secretario de Seguridad Nacional Omar García Harfuch en distintos puntos de Acapulco. La madrugada de este lunes, la presencia de ponchallantas y cartulinas con mensajes amenazantes en distintos puntos del puerto de Acapulco provocó una intensa movilización de corporaciones de seguridad, todo esto en contra del secretario de Seguridad Nacional Omar García Harfuch. Vamos a estar muy al pendiente, por supuesto, de todo lo que siga en este caso. Vámonos ya con la siguiente nota, y es que la alianza de Vicente Fox con Alito Moreno pues es una regresión al pasado, así lo aseguró la presidenta Claudia Sheinbaum y cuestionó su cercanía. Van por buen camino de regreso a la corrupción. Vamos a escucharla.
5: No es una nueva alianza. El PRI ha existido desde el inicio del neoliberalismo. El PAN surge en su momento como un partido político en contra de la expropiación petrolera a finales del sexenio del general Lázaro Cárdenas. Ahí surge el PAN como un partido que está en contra, partido de derecha. Y hasta pues ciertos años mantuvo su perfil y tenía sus propios intelectuales, su propia visión. Sin embargo, y particularmente desde la época de Salinas de Gortari, pues se crea una alianza entre el PRI y el PAN. Una alianza que tiene que ver primero con una visión de país y una visión de un modelo económico, y la otra también, pues, con entramados de corrupción, como fue el propio Fobaproa, que el día que lo expliquemos, pues vamos a platicar de nuevo todo eso. ¿Cómo fue que se rescató a quien no debía rescatarse? Nombres de quienes, a quienes se rescató en aquella época.
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3: Continuando con esa línea de la información, déjeme comentarle antes de llegar a la siguiente nota, pues bueno, la presidenta recordará usted que está haciendo una gira por toda la entidad mexicana, por toda la República Mexicana, y el próximo jueves va a estar en el puerto de Veracruz, va a estar en el estadio Beto Ávila presentando su informe de gobierno, por supuesto ante varios veracruzanos que puedan acudir y quieran ir a partir de las 2:00 p.m, pero estuvo la presidenta Sheinbaum en Colima, donde tuvo un grupo de manifestantes. La presidenta comentaba hoy en la conferencia matutina que eran alrededor de 10, no, eran más, porque las imágenes cuando se abrían se veían, pues no sé, entre 20, 30 personas, tampoco es que eran los miles, pero sí había un grupo de personas manifestando y con diferentes artefactos, hablando fuerte contra ella, contra su gobierno, la presidenta, un momento en el que se paró, en el que ella no podía, su cara de verdad era preocupante. Lo único que contestó la presidenta, y aquí viene el punto más relevante donde quiero, híjole, darle mi humilde opinión, por supuesto, y se lo voy a reiterar, la mejor opinión de la que tiene usted. ¿Por qué meter a compañeras periodistas? ¿Por qué meter otra vez a compañeros del medio que estamos solamente informando, cuando las imágenes son muy claras? Por supuesto que había gente en contra de lo que ella estaba diciendo, en contra de lo que ella rendía, porque Colima no está viviendo el momento que ella estaba diciendo. Hasta ahí está perfecto, es libertad de expresión. La presidenta, obviamente, de una manera pues muy respetuosa, sí dijo, no vamos a hacer caso, se regresó a lo mismo de siempre, el pasado, el PRI, el PAN, ellos tienen la culpa, vamos a seguir hablando del pasado. No, no queremos escuchar el pasado, queremos escuchar el presente. Pero ¿por qué meter a compañeras que están hablando de la nota? Muy en específico de una compañera, a lo mejor muchos no la querrán, pero la verdad es que es una persona extraordinaria en este momento en los medios de comunicación informativos y desde siempre, Azucena Uresti, que simplemente ella replicó la nota. Pues ahora la culpa es de mi compañera Uresti por replicarla y por decir que estaban haciendo montaje, que no era así, cuando, señores, lo vimos en diferentes portales. Híjole, no siempre vamos a estar con la aprobación del pueblo, no siempre es así. Porque si del pasado nos vamos, si vamos a hablar del pasado, recordará usted en algún momento cuando el expresidente Enrique Peña Nieto estuvo también en un mitin político y mucha gente se fue contra él, gritando, ofendiendo, y él lo único que dijo fue, los voy a escuchar, déjenlos, no voy a reprimirlos. Ojo, no lo estoy defendiendo, pero no se puso a decir que ellos no, que no sirven, que si el periodista, que si no, porque es lo que se estaba viviendo en ese momento. Esperemos de verdad más libertad de expresión para comunicar sin miedo, porque no es que transgiversemos las notas, es que las estamos dando como se están poniendo en ese momento. Mi humilde opinión, por supuesto, la mejor opinión es la que tiene usted. Y es que sobre las diferencias entre las elecciones en México y Colombia, la presidenta Sheinbaum destacó que en nuestro país el INE es una institución autónoma, mientras que en el país sudamericano es una empresa privada quien se encarga de contar los votos. Vamos a escucharla.
5: Quien organiza las elecciones es el Instituto Nacional Electoral. Es una institución autónoma. Y quien califica la elección finalmente es el Tribunal Electoral. Y ellos tienen que definir reglas, características de pues lo que es la propaganda de las redes sociales. Porque nosotros buscamos que esto quedara en la ley electoral, no se aprobó. Entonces, desde mi perspectiva, pues es el Instituto Nacional Electoral, como siempre, quien debe definir al menos las limitantes en términos de la propaganda. En el caso de Colombia, es una empresa privada quien cuenta los votos. Es distinto a como es en México. En México, quien cuenta los votos, pues son las y los ciudadanos. Ha habido casos de fraude electoral que se cometen en las casillas, cuando no hay representantes de los partidos, o en la modificación de las actas, o incluso puede haber en el PREP. Pero quien cuenta los votos en México son los ciudadanos, y creo que en eso estamos de acuerdo todas y todos los mexicanos, que el INE siga siendo quien organice las elecciones y que sean los representantes de casilla, que es un trabajo voluntario al que pueden acceder cualquier ciudadano a través de una convocatoria del INE, quien cuente los votos. Entonces, es una característica distinta.
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3: 1:47 en punto. Vamos a continuar con la información nacional y Leticia Ramírez, secretaria del Bienestar, destacó que los programas impulsados por la presidenta Sheinbaum cuentan con una inversión social anual de más de $1 billón. Vamos con la información.
6: En la actualidad, los programas para el bienestar cuentan con una inversión social anual superior al $1 billón, es decir, $1 millón de millones, para garantizar el apoyo directo a las familias mexicanas. En suma, en México, más de 42 millones de mexicanas y mexicanos reciben un programa de bienestar y saben que el amor al pueblo se refleja en políticas públicas. La riqueza de México debe traducirse en bienestar para el pueblo. Y nosotros decimos, es un honor servir a la nación.
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3: Y mire usted, es que ya van 2 secretarios de educación en lo que va del sexenio de Samuel García, gobernador de Nuevo León, y aún pues no se ha podido eliminar las aulas móviles ni los problemas de infraestructura en los planteles escolares, como la falta de aires acondicionados en todos los salones. Vámonos con la información.
7: Mucha escuela naranja y poca infraestructura. Eso es lo que tenemos hoy en Monterrey, en Nuevo León, para nuestros hijos. Resulta que el gobierno del estado ha sido muy presuroso y puntual en colocar pintura naranja, casualmente igual del color del partido en el Poder Ejecutivo, que es Movimiento Ciudadano, y se ha dedicado a pintar, además con un gasto que no ha sido transparentado y con mucha sospecha de gastos innecesarios y facturas infladas alrededor de esto. Pero para lo importante, para lo que interesa, para que nuestros hijos tengan la educación de mayor calidad y además tengan las herramientas para aprender de la mejor manera, eso no está listo. Y hablamos específicamente de la climatización de las aulas. Vivimos en una zona de clima extremo, tenemos la mayor parte del tiempo mucho calor que evita la concentración, deshidrata a los niños. Y bueno, pues no tenemos un clima con el cual contrarrestar estas oleadas tan fuertes de calor y que nos permitan que los niños aprendan mejor. Lo mismo sucede en las temporadas de invierno, con fríos que son muy crudos y que no permiten que los niños estén en el aula cómodamente aprendiendo. Pero si de temas electorales se trata, sí nos interesa que los niños tengan muy claro que el color es naranja y que así lo transmitan a los padres de familia. ¿Es esto una estrategia educativa o es una estrategia electoral? 2 secretarios de educación en el sexenio de lo que va de Samuel García y no hemos podido todavía eliminar las aulas móviles ni este problema de infraestructura.
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3: 1:50 en punto. Vámonos directo con la información internacional y es que es un gravísimo error. Rechazan la iniciativa de la presidenta mexicana Claudia Sheinbaum sobre la doble nacionalidad. Larry Rubin, presidente de la Sociedad Americana de México, criticó la reforma impulsada por la presidenta Sheinbaum para exigir que quienes aspiren a la presidencia, gubernaturas o a la jefatura de gobierno renuncien a cualquier otra nacionalidad. Rubin sostuvo que tener otro pasaporte pues no implica deslealtad y advirtió también que la medida va a afectar a millones de mexicanos con doble ciudadanía. La lealtad no se mide con el número de pasaportes, señaló. Vamos a escucharlo.
8: Y definitivamente creemos que el hecho de que un ciudadano tenga 2 o más pasaportes no afecta en absoluto temas de soberanía, ¿no? Al contrario. El tener otro pasaporte pues, es un simple acto que no tiene nada que ver con lealtades, ¿no? O sea, ningún ciudadano, menos que sea funcionario público, representa a otro país, ¿no? Entonces, la realidad es que asumir que un ciudadano, porque tiene 2 o más nacionalidades y que son cerca de 20 millones de mexicanos los que tienen doble nacionalidad, no puedan participar en procesos electorales, pues la verdad estás calificando a 20 millones de ciudadanos más los 40 millones de ciudadanos que están en Estados Unidos, mexicanos también, pues de desleales, ¿no? Y creo que eso es un es una equivocación, ¿no? Sin duda, porque la lealtad se analiza y se mide de otras formas, ¿no? Yo creo que es desleal pues el funcionario que no sea transparente, que sea corrupto, ¿no? O que esté aliado al crimen organizado, ¿no? Pero el hecho de que un ciudadano tenga doble nacionalidad, como lo hacen más de 20 millones de mexicanos aquí, y casi 40 millones de mexicanos en el extranjero, pues no los hace desleales a México, ¿no? Entonces creo que más bien debe haber reglas claras para delimitar qué es exactamente la lealtad, pero particularmente el castigar a casi 60 millones de mexicanos que tienen doble nacionalidad en el mundo y en México es pues un gravísimo error, ¿no? Entonces esperemos que los legisladores de todos los partidos analicen a profundidad que una cosa no tiene que ver con la otra.
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3: Continuando con la información internacional, el ministro de Defensa de Colombia, general Mora, dice que el país, al ingresar a la Alianza del Escudo de las Américas, va a compartir la inteligencia, va a coordinar esfuerzos, fortalecer capacidades y, sobre todo, va a ejecutar operaciones conforme al ordenamiento jurídico colombiano con los Estados Unidos. Vamos a escucharlo.
9: Son 19 países que ya están inscritos en el A3C o Escudo de las Américas desde el punto de vista político. Era una necesidad. Miren, los grupos armados organizados, todos son organizaciones transnacionales. Entre ellos coordinan, se mueven con tranquilidad entre las fronteras, mueven armamento, droga, oro. Es decir, coordinan entre ellos en todo el territorio hemisférico, en la región. Y nosotros no podemos unirnos, organizarnos, cooperar y hacer operaciones combinadas entre los países, respetando la soberanía, pero haciendo una gran alianza de cooperación en materia de inteligencia, de entrenamiento, de equipamiento, de interoperabilidad. Es una necesidad que necesita el continente y sobre todo la región.
10: Entonces déjeme hacerle la pregunta puntual para salir de dudas. ¿Vamos a ver al soldado, al policía colombiano haciendo una operación en campo o bombardeando junto con alguien de las Fuerzas Armadas de Estados Unidos?
9: Operaciones en territorio de cada país, no.
10: Eso,
9: sí. Hay presencia en Colombia.
10: En Colombia no vamos a ver eso.
9: En Colombia ha habido presencia histórica de soldados norteamericanos apoyando en inteligencia, en planificación, en entrenamiento, en instrucción. Siempre ha existido. Lo vamos a incrementar. La cooperación de asesoría militar y policial en inteligencia, sobre todo. Pero el territorio de operaciones, pues eso es un tema que se defiende la soberanía. De hecho, Vicky, yo tengo el documento que firmamos. Puedo mostrárselo ahorita a usted,
10: por favor, me lo
9: donde evidentemente decir. no hay ningún tipo de violación a nuestra soberanía.
10: Estamos entregando
9: el territorio. Por el contrario, lo que vamos es aumentar la cooperación y utilizar medios tecnológicos y capacidades que tienen Estados Unidos y otros países para trabajar de manera interoperable.
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11: Toluca, el Toluca es el campeón de la Leagues Cup, el primer campeón mexicano de este torneo desde que se cambió el formato. Anoche venció 2-0 en Houston al equipo de Monterrey, un Toluca que demostró de principio a fin, por más que el Monterrey tuvo ímpetu, el Monterrey pisó el área del Toluca, tuvo algunas oportunidades, estuvo poco fino en vamos a llamarle, en las últimas decisiones, los últimos toques, pero el Toluca es un equipo hecho y derecho. Alexis Vega aprovechó un disparo del uruguayo Viñas que pegó en el poste, se distrajo por ahí Orbelín Pineda para marcar el 1-0, los 4 minutos prácticamente, un gol de vestidor. Y luego el 70, Eliño aprovechó un contragolpe que empezó el jugador del equipo del Toluca, el mediocampista, el argentino Romero, Franco Romero, que da el pase para Viñas. Viñas mete un disparo de izquierda, Andrada, el portero del Monterrey, lo deja suelto y Eliño pone el 2-0, que fue ya definitivo. Monterrey no pudo regresar jamás en el partido. Y bueno, hablando de Eliño, habrá que ver si se queda con Toluca, porque hay oferta del brasileño para jugar en el CSKA de Moscú. Un poco más temprano, ahí mismo en Houston, el América confirmó su fracaso en el torneo, perdió 1-0 frente al León, un León que se clasifica a los 16avos de final de la Liga de Campeones de la CONCACAF. Con este resultado, habrá que ver el tema si la CONCACAF o la FIFA pues alertan, en este caso, a la Federación Mexicana de Fútbol del hecho de que siguen siendo una multipropiedad León y Pachuca y van a participar en el torneo de CONCACAF. A final de cuentas, recuerden que León pues lo bajaron del último Mundial de Clubes por el tema de la multipropiedad, y esa multipropiedad no se ha resuelto, es la última que queda pendiente en el fútbol mexicano. Nos esperamos con todo el equipo a partir de las 3 de la tarde en MBS Deportes.
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Una de la tarde ya con 57 minutos en punto y es así como llegamos al final de esta edición informativa de hoy lunes 7 de septiembre del año 2026 en Smartres Noticias, por supuesto, a través de nuestras tres frecuencias moduladas del canal 2.5 de fibra óptica en Smart TV y a través de nuestras plataformas digitales, tanto en Facebook como en YouTube, somos Smartres Noticias. Y a nombre de todo mi gran equipo de producción en cabina, M, Javi, Fili del Ángel, Gaby Noriega, bajo la dirección de Marcos López Zamora, te damos las más cordiales gracias y te recuerdo que tenemos una cita hoy en punto de las 6:30 de la tarde en el resumen informativo. Hoy recordamos Glory of Love de Peter Cetera, un clásico romántico del año de 1986 que conquistó corazones con una melodía inolvidable. Una canción que nos habla del amor, la entrega y de luchar por esa persona especial. Y es con Glory of Love con que me despido el día de hoy. Mi nombre es Vanessa Miranda y te recuerdo que tenemos una cita el día de mañana en punto de la 1 de la tarde en nuestra primera edición informativa. 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Me despido, mi nombre es Vanessa Miranda. Muy buenas tardes, buen provecho. Cuídense mucho, por favor. Nos vemos el día de mañana.

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Frecuencia Naranja, ¿cómo están el día de hoy? Bienvenidos, bienvenidas a una emisión más de DaniNex en este lunes, inicio de semana, lunes de septiembre, lunes de una semana llena y cargada de muchas cosas positivas, de muchos retos que vamos a cumplir. Te invito a que te quedes conmigo de aquí hasta las 6 de la tarde, la vamos a pasar muy bien, no le vayas a cambiar para nada. Un día bastante nublado en esta ciudad de Poza Rica, pero como siempre, a pasarla muy chido. Yo soy Dani Molina, DJ Philly está en los controles. Yo me voy a más música, te invito a que no le cambies para nada. Regresamos.

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Continuamos con más de Dani en Exa a través de la frecuencia del 101.9. Lunes, inicio de semana. Oigan, ¿cómo va su lunes? Un lunes bastante nublado, un lunes aún así sigue siendo caluroso, ¿eh? O sea, están las nubes negras y pensará uno que está fresco, pero la neta no está absolutamente nada fresco. Sigue el calor en esta ciudad de Poza Rica. Les comento, les platico que en estos momentos la temperatura es de 31 grados, pero la sensación térmica es de 38. A ver, acá el canal del tiempo marca que alrededor de las 6 de la tarde se esperan tormentas eléctricas. Esto de 6 a 7 de la noche, ya por más tarde la temperatura bajará hasta los 26 grados. Ahora, atención, mañana martes espera un día bastante lluvioso con 94% de probabilidad de lluvia, al igual que una máxima de 33 y una mínima de 24. Así que hay que estar precavidos, hay que estar atentos por cualquier cambio en el clima. Yo me voy a más música, te invito a que no te desconectes para nada. Totalmente en vivo y en directo a través de la frecuencia naranja. Regresamos.

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1: Vámonos con la del día. ¿Y qué es lo que está sonando a través de las redes sociales? Son las notas más importantes, pues vaya, de las tendencias. Y es que el día de ayer dio inicio la granja VIP en TV Azteca. Y pues en Televisa continúa la casa de los famosos. Y esto ha dado pie a una guerra de reality show como no se veía desde hace años. Y me refiero a aquella guerra de realities que en algún momento a cierta generación nos tocó ver, la Academia versus Big Brother. En esta ocasión vemos la granja VIP por parte de TV Azteca, que la neta, hay que ser honestos, tiene buenos participantes, buen elenco, vamos a llamarlo así, con una casa de los famosos que, híjole, como que el recibimiento de la gente no fue muy buena. Pero ayer dieron un giro, como que supieron que iba, bueno, sabían, ¿verdad?, que iba a arrancar la granja VIP y que el golpe iba a ser fuerte. Y es por eso que regresaron algunos ex integrantes de las generaciones pasadas o de las temporadas pasadas de la Casa de los Famosos. Por ahí vimos a Apio Quijano, también Alex Ayala. Y el regreso de Gala Montes, algo que dije, bueno, se vale, porque empezó la guerra del reality de pues este tipo de programas. Pero yo le voy a preguntar acá a Paloma, que es la que nos acompaña acá siempre detrás del micrófono, apoyándonos de manera de staff acá en Dani Nexa. Pues, ¿qué onda, Paloma? ¿Qué opinas acerca de esta guerra de realities? ¿Tú quién crees que se lleva el rating? ¿La granja o la casa de los famosos? La neta, hay que ser honestos.
2: Hola, Dani, ¿cómo estás? Hola, público. Pues, a ver. Sí está muy bueno los integrantes de la granja VIP. Pero a ver, hay que reconocer que la casa de los famosos últimamente ha dado mucho de qué hablar. Yo siento que se lleva en participantes la granja, más o menos. No son tanto de mi agrado, pero yo sigo con la casa de los famosos. Se lleva los participantes.
1: La verdad que sí, es sorprendente. Miren, vamos a ver quiénes son los integrantes de la granja, o sea, para que vean el elenco que tiene la granja, que ayer comenzó. Tenemos a Carlos Trejo, tenemos a Ivonne Montero, a Kenny Avilés de Kenny y los Eléctricos, Kevin Contreras, el bicolor, este comediante, Kuno Paloma. Kuno, que es, bueno, es alguien fuerte en redes sociales. Sí. Rafa Mercadante, un conductor de televisión. Fernando Lozada, que también es ya muy conocido. Ivonne Montero, pues súper mega conocida. Aparte, también ya ha participado en varios realities. Por acá tenemos a María Caruna. Niurka Marcos, sin duda alguna, yo creo que, híjole.
2: Bueno, sí,
1: es que hay que ser honestos, Paloma. Hay que ver bien quiénes son los integrantes y todo lo que provoca. O sea, imagínate todo lo que va a provocar Niurka. Aparte está Mónica Escobedo, Daniela Alexis, la bebecita.
2: Bueno, sí,
1: o sea, la bebecita. Ahí te va la lista. Abigail Pack, la coreña, Natalia Alcocer, Manelik González. Bueno, o sea, mira, voy a ser honesto.
2: Las polémicas con Niurka, Manelik.
1: Aparte traen por ahí algunos roces ya.
2: De hecho, no la saludó, ¿no viste?
1: Sí, no la saludó. Se pasó derecho y y Mane le contestó. O sea, desde ahí empezamos. A ver, que también vamos a decir que este tipo de programas, pues eso se dedica, ¿no? Y la granja creo que comenzó muy bien el día de ayer. ¿Tú qué opinas?
2: Sí, empezó bastante bien, ya se estaban dando ahí las polémicas, no solamente con ellos, sino con también los demás, y pues
1: está potente. Oye, también está la verdadera novia de México, Pimpinela Escarlata, luchador de luchador exótico, perdón, que pues es muy conocido por varias generaciones,
2: y
1: es popular
2: todo.
1: Y es popular en redes sociales, pues también, o sea, Pimpinela es Pimpinela, la neta. Por acá Mario Mono Ozuna de Exatlón, si no me equivoco. Pascal Nadú también por acá, Julio Camejo también, Azalia La Negra Ojeda. O sea
2: sí,
1: creo que
2: celebridades.
1: Y todavía falta un participante que los rumores apuntan a que es Adrián Marcelo.
2: Ay, no sé, yo siento que es Aldo de Nigris.
1: No, creo, Aldo está muy metido. No, mira, ningún dice que Aldo de Nigris. Yo digo que ningún ex integrante de la Casa de los Famosos México, y sobre todo de las generaciones recientes, Aldo, pues creo que es de la
2: Aldo
1: pasada.
2: Aldo Rendón, imagínate.
1: No, mira, hay que ser honestos, no va a ser ningún ex integrante de la Casa de los Famosos. Yo siento que firman algún contrato, algún convenio, sabes que no puedes participar, o en lo que acaba esta temporada. Siento yo que algún ex integrante de la Casa de los Famosos México no sea.
2: Pero no te
1: creas. A ver, Adrián Marcelo sí es un ex integrante de la Casa de los Famosos, pero pues como terminó.
2: Pero Ferca también, no te creas, ya está como panel, imagínate.
1: Pero pues Ferca también no es como que de las que jaló mucha gente, la neta. Ahorita como que se está volviendo popular, pero no jaló mucha gente.
2: Acuérdate que la vida da sorpresas. Nada más te dejo.
1: ¿Tú por quién te vas? Ya para cerrar el tema, ¿tú por quién te vas de los dos realities?
2: La Casa de los Famosos. Es que yo lo sigo desde la primera temporada. Yo estoy traumada desde ahí.
1: No,
2: a
1: mira,
2: ver, ¿tú?
1: Sí,
2: ¿Y tú?
1: Mira, hay que ser honestos, Paloma. Hay que ir checando. Si te basas a los comentarios de redes sociales, muchas personas dicen que La Casa de los Famosos no ha generado el contenido o las polémicas que generaron las pasadas. Por ejemplo, donde estuvo esta Gala Montes, que regresó todo lo que creó. Cuando estuvo la de Wendy Guevara con Poncho. Inclusive todavía está reciente de Aldo con Elaine, con Aaron Mercury. Pues todavía genera un poco más de contenido a lo que la gente dice. No lo digo yo, lo dice la gente a través de las redes sociales. Yo los invito siempre. ¿Quieren checar cómo está el asunto de los ratings o cómo va esa onda? Váyanse a Twitter o X. Ahí van a checar. Ayer la granja, fue el hashtag número uno de todo Twitter por toda la noche. Tú insistes que te quedas con La Casa de los Famosos.
2: Yo, en lo personal, me quedo con La Casa de los Famosos. Pero sí tienes razón. La granja sí también ahorita ya está empezando a dar de qué hablar.
1: No, de hablar desde antes. Pero a ver. Mande. No, yo no traía ninguno. No, ninguno. No me gustan los realities a mí. No.
2: ¿Ni por dinero?
1: Nah, mejor trabajo horas extras. Yo me voy por La Granja. Pienso que va a dar la sorpresa. Ayer lo que vimos en La Casa de los Famosos fue una buena estrategia, la neta, donde tuvieron que regresar a Apio, a Alexis y regresar a Gala Montes como ya participante. Es como que, híjole, esto no estaba en sus planes, yo creo, porque supieron lo que se avecinaba al iniciar La Granja VIP.
2: Sí, tuvieron que hacer toda su estrategia de marketing, porque si no, La Granja, bueno, se los
1: ahora,
2: tumba.
1: ¿Tú por qué crees que se la va a llevar La Casa de los Famosos el rating?
2: ¿La Granja?
1: No, La Casa de los Famosos. ¿Por qué crees?
2: Ay, no sé.
1: Bueno, ahí está. Dice ella que se la va a llevar porque sí. Yo pienso que el elenco es muy bueno. Se va a crear mucha polémica. La Casa de los Famosos viene un poquito ahí con ciertos golpes que no le ha gustado a mucha gente. No sé, ustedes, amigos que van escuchando la radio. Philly, ¿tú con quién te quedas? ¿La Casa o La Granja? La Granja. Y es que aparte que recuerden que La Granja tiene más retos, porque ellos mismos tienen que prepararse el desayuno, ordeñar las vacas, limpiar el gallinero, limpiar los puerquitos. Ah, sí, cierto, y cuando pierdes como peón te mandan a dormir las vacas casi. Entonces como que siento que por ahí, porque ¿te imaginas a Manelik haciendo eso?
2: Uy, no, se va a impartir.
1: Va a estar muy bueno eso, sí. Entonces ahí está. Mande. La mansión VIP, no la vi. Es más,
2: también estuvo dando de qué hablar. También.
1: Pero pues esa ya fue. Ahorita hay que bueno, Exatlón, que lo pasan todos los días, a todas horas. Es 2065 y están pasando Exatlón. Pero bueno, ahí está. Pues ya veremos qué es lo que pasa. Yo creo que el siguiente domingo es cuando se va a definir quién realmente será el reality del rating, ya sea La Casa de los Famosos México, que aún continúa con buenos integrantes, que sigue esta Brenda Yanara, Cintia Clitbo, Ernesto La Guardia, Gala Montes, que regresó. Gema Garoa, S. Pérez, que quiero que se vaya, Karina Torres, Mariano Ochoa, Mazat, que ojalá no gane, Memo Chutz, que no voy a decir nada de Memo, y Jair, que es el favorito de mi querida Monse Andrade. Bueno, no voy a decir nada de La Casa de los Famosos, porque capaz si Monse me deja de hablar. Paloma, pues muchas gracias por tu opinión.
2: No, gracias a ti por la invitación, y nos vemos, ya saben, el próximo lunes para más info de La Casa de los Famosos y también de La Granja, ¿eh? Ahí les traigo.
1: Sí, ella es, tiene una Casa de los Famosos.
2: No, yo sí soy La Casa de los Famosos. Es que, a ver, no, desde Nicola, crush.
1: Ya. No, ahí está, porque le gusta La Casa de los Famosos. Vámonos a música, regresamos.
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más, es Dani Nexa en este lunes. ¿Lunes? Sí, no, sí estamos el lunes. Ya ni me acuerdo. Sí estamos el lunes, ¿verdad? Lunes, inicio de semana. Es que a veces el calendario me falla bien gacho, la neta, van, discúlpenme. Lunes, inicio de semana. Nubladillo, no está fresco, está calorcito. Pero pues bueno, se agradece que no haya salido el señor sol en este día. Pero bueno, oigan, recuerden estar en contacto conmigo a través del Exawatt 782-219-6725. Por un momento, neta, pensé que era martes, ¿por qué? No lo sé. Saludos a los que nos han mandado acá mensajes a través del Exawatt 782-219-6725. Dice por acá, saludos a la terminación 8296, gracias por estar en sintonía. También por acá a la terminación 0402, gracias por estar atentos a la frecuencia naranja. Igual te invitamos a que nos sigas en redes sociales y atentos porque en estos próximos días, una vez más, andaremos recorriendo las calles de la ciudad de Poza Rica pegando el ex sticker. 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Yo con esto me voy a más música. Te invito a que no te desconectes para nada. Escuchas Dani en Exa, regresamos.

0: Amigos, ha llegado el momento de despedirse el día de hoy, pero nos escuchamos el día de mañana en punto de las 4 de la tarde. 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Oye, ese carnal, Fili y Paloma, que están acá, no está acá en cabina. El carnal maneja la inteligencia artificial, nombre. El vato se ha hecho en los 80s, en los 90s, en los 2000. Casi cuando se creó el primer auto, coche.
1: El de hoy fue el del 60.
0: El de hoy fue el del 60, dice acá. Mande. Fue la semana pasada, el martes de la semana pasada. El 1 de septiembre fue aniversario de las noches de Globo. Y la verdad estuvo muy bueno. ¿Eh? ¿Ya fui?
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0: Ya fue. Ahí escuchan al buen Alfred Navarro de lunes a viernes, 7 de la noche en Globo 102.7. La neta, buena música. Viajan en el tiempo bien machín, la neta, bien chido, bien chido. O sea, ahí sí te das un viaje, papá, no hombre. Para recordar cuando ibas a la secu, a la prepa, ahí a la disco para muchos, que así le dicen, y para otros, pues el antro. Y ahorita, pues no sé cómo se diga, porque pues ya cambié.
1: Yo lo conozco como antro siempre.
0: A ver, ¿tú como antro?
1: Pues sí, ¿no?
2: Claro que sí, antro.
0: Acá Paloma.
3: Yo como antro, sí, de chavo.
1: La disco era para mi
0: no. Fili le decía disco.
1: No, peor. Vámonos.
0: No es cierto. Cada quien vivió su generación y sus convivios a su gusto, la neta. Pues uno.
1: El hecho de que ponga música retro no quiere decir que ya sea de la tercera edad, no manches.
0: Ay, si bien que cantas en karaoke las canciones
1: no les gusta.
0: De Timbiriche y todas esas. ya cuando llegas a un nivel así, es que ya. No es cierto, banda, no furen. Nos despedimos, muchas gracias. Sigue Fili, Paloma, al buen Alfred, saludos. Yo soy Dani Molina. Adiós.

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